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2: Son las 9 de la noche, 4 minutos.

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¿Qué tal? ¿Cómo les va? Muy buenas noches. Comenzamos a Apriete que va la marca por Radio Santa María y estamos a jueves 3 de septiembre del año 2026. Este, como les decía, es el mes, uno de los meses más esperados del año, de los meses más cortos también, y que cambia por completo el panorama, porque vamos a pasar del invierno a la primavera, luego viene ya octubre, noviembre es uno de los meses largos, pero ya diciembre, Navidad, Año Nuevo, y se iría el año así de rápido. Bueno, vamos a comenzar, como siempre, con un chamamé. Llega Tarragorros y su conjunto con el petiso Maceta.

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2: Maceta, el chamamé que nos traía Tarra Corroz y su conjunto para comenzar a Apriete que va a la marca por Radio Santa María 840 en AM 102.3 en FM, www.radiosantamaria.cl online, además de nuestro Facebook Santa María Radio y Televisión, donde nos escucha y además nos puede escribir en vivo y en directo de lunes a viernes de 21 a 22. También tiene el WhatsApp más 56 950 919 608, el correo electrónico apriete que va a la marca @gmail.com. Don José Larralde nos trae su autoría, permiso.

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2: Permiso, era la milonga que nos traía don José Larralde, tema de su autoría. Y le vamos a enviar las condolencias a la familia de la señora Rosa Wacker de Río Paloma, una señora que seguramente muchas personas ubican, porque era muy especial. La señora era muy, muy alegre, una persona muy afable, con quien se podía conversar de la vida cotidiana y también acerca del pasado. Por ahí vimos que fue homenajeada para la Semana del Pionero por la ilustre Municipalidad de Coyhaique, y justamente un acierto, que es lo que hay que hacer, ir homenajeando a estas personas en vida. Y hay un video, así que si usted quiere verlo, búsquelo, porque hicieron justamente un video con una entrevista a la señora Rosa en su campo, y está por ahí, debe estar en el Facebook seguramente de la ilustre Municipalidad de Coyhaique. Así que a su familia le vamos a enviar las condolencias. Una persona, como decía, que muy reconocida en el sector, muy alegre en las fiestas. Ella siempre era de las principales ahí, que le ponía el toque de alegría hasta último. Le gustaban muchísimo las fiestas. Y por supuesto, una vida completa muy, muy sufrida, por supuesto, como le pasó a mucha gente de su generación. Sobre todo con el tema de hacer el campo y de vivir tras mano de la locomoción, esta vida que se planificaba en un año. Bueno, si usted ve el registro de ella, ahí también ella cuenta parte de su historia. Así que bueno, un abrazo grande a toda su familia, una gran pérdida para nosotros, porque ella de verdad era una de las guardadoras de nuestros conocimientos, de nuestra historia. Bueno, ya nos escribe por acá Norma Muñoz, que nos dice, sí, dice, permiso, don Cecilio, buen jueves desde la más linda, con mucho frío, los saludo

0: 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Al tiempo que me zafaba con una expresión campera, empecé a tirar pa' afuera cosas de cualquier calaña que tenían más telaraña que letrina de tapera. Y entraron a aparecer por cada bolsa que abría cosas que ni yo sabía que allí las podía tener, como unas que sin querer me llenaron de contento cuando de cuero harapiento pero ni un cachito rotas me encontré aquel par de botas que usé pa' mi casamiento. Ahí nomás las repasé con restos de un trapo viejo y quedaron como espejos, ni bien las embetuné. De un viaje me las calcé como ese día que no olvido, cuando después de cumplido el sermón de ser su dueño, en un malambo sureño le empolvé a Laura el vestido. Aún me parece que veo en mis botas reflejada su cara de enamorada escondiendo un lagrimeo. Y al compás del zarandeo regularon en mis patas, mientras también se retrata en el cristal de su brillo, le hacían un coro de grillo mis dos espuelas de plata. Hoy que ese tiempo dichoso retornó con alegría por estas cacharpas mías que lucí tan orgulloso, le pido a Dios poderoso que nuestro existir maneja, aplique su ley pareja y antes de apagar mis bríos pueda haber un hijo mío luciendo mis botas viejas.
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2: Las botas viejas nos traía ese recitado con Abel y Brown. Don Juan Sea Díaz dice: muy buenas noches, don Cecilio, un gustazo de escucharlo. Los saludo de Chile Chico. Puede pasar un tema de Los Gauchos del Báquer. Gracias, don Cecilio. Continuamos con el malevo, don Carlos Bello Durán, que nos trae su autoría, El Toby.

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2: Por ahí estaba el Toby que nos traía a don Carlos Bello Durán, el malevo. Coyhaiquina de Corazón nos dice: hola, buenas noches, don Cecilio. A partir del sábado a medianoche tendremos la misma hora, por fin. Tiene razón. Vamos a estar a la misma hora que el resto de Chile. Saludos a mi familia por allá, en especial a la gotita de Rocío, que me mandó el enlace de su lindo programa. Besitos al pequeño gorrión y al patito mañoso. Abrazos grandote al regalón de parte de los cuatro patagones desde Valparaíso. Y le dejo la frente llena de besitos. Muchas gracias, don Cecilio. Un verde virtual para usted. También María Esther Barría nos dice: escuchando buena música con unos mates virtuales. Qué gratos recuerdos vienen a mi memoria mientras unos jugaban truco esperando el asado, otros escuchábamos los acordes de nuestros primos más grandes tocando para ver brillar los ojos azules de nuestra abuela. Gracias, don Cecilio, un abrazo enorme para mi mono. Nos vamos a la pausa y ya volvemos.
1: En Radio Santa María indicamos la hora. Son las 9:28 p.m.
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14: Son las 9:35.
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2: Estamos de vuelta de la pausa comercial. Vamos a escuchar a don Atilio Cruces, de su autoría, nos trae esta ranchera, Mateando en el Fogón.

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2: Por ahí estaba entonces don Atilio Cruces con esa ranchera mateando en el fogón, tema que le pertenece. Quina Quina dice un saludo enorme a mi gran amigo Dani, desearte estés bien con atrás, dice. Con hartas bendiciones debe ser. Recuerda siempre que estás presente. Recibe de nuestra parte todo nuestro cariño. Ya va a haber oportunidad de vernos para reírnos un buen rato. Saludos a toda tu familia de Luis y Cristi. Gracias, don Cecilio. Vamos. Dice que faltó el saludo. Vamos a repasar luego los saluditos. Bueno, vamos a continuar ahora con los Peñitas y ese avance adoracional.

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1: Ahí estaba el valse que nos traían los Peñitas, Adoración. Y ahora sí encontramos el saludo. Tuvimos que actualizar el Facebook. Se había quedado por ahí ese saludito que nos decía Quina Quina. Hola, don Cecilio, qué grato estar nuevamente en este agradable programa. Un saludo a mi amado hijo Luis. Contarle que todo bien, la mamá está igual. La princesa, niña, están muy bien. Cuídate, hijo, ya queda menos para vernos. Abrazos de toda tu familia que te ama. Don David. Don David Muñoz dice: buenas noches, don Cecilio. Quisiera enviarle saludos al Cototín con unos verdes y un abrazo grande para ti. Saludos a los amigos y a mi y familia en sintonía. Un verde para usted, don Cecilio. Saludos desde Aysén. Vamos ahora con Hugo Varela, que nos trae Canto a mis boleadoras.

0: 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Las mías son de cuerina y pesadas como el plomo. Se amacan cuando camino y rebotan cuando domo. Llevan un tiento cortón. Llevan un tiento cortón, pero recuerdo a mi abuelo. Ese viejo fanfarrón le arrastraban por el suelo. Dándole a la revolea. Dándole a la revolea larga un silbido zumbón. Si un indio me las patea, se me pianta un lagrimón. Boleando tuve mis triunfos y también tuve derrota. Cuando le erraba al ñandú, le pegaba la gaviota. El tiempo me la fue ajando contra las ancas del potro y me la fue resecando el pampero poco a poco. Por eso al cruzar un río suelo quedarme a mi antojo sentadito horas enteras con las bolas en remojo.
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2: Ahí estaba entonces Canto a mis boleadoras, que nos traía don Hugo Varela. Seguimos con el dúo pionero, y esta polca, Atropella Serafín.

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1: Atropella Serafín, la polca que nos traía el dúo Pioneros. Norma dice, una polca para despedirnos hasta mañana a todos. Buen descanso. Bueno, todavía falta, sí, Norma, nos quedan como unos 10 minutos por lo menos. Vamos ahora a escuchar a Don Lalo con el tango Siga el Corso.

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2: Siga Corso el tango que nos traía Don Lalo. Vamos ahora con Rafael Rossi, el paso doble, Baila Gitana.

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1: Paso doble, baila gitana, nos traía Rafael Rossi. Vamos ahora con los Reyes del Chamamé, con el Foxtrot Amor en Budapest.

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1: Amor en Budapest, el foxtrot que nos traía los reyes del chamamé. Ahora sí, Norma, nos vamos despidiendo. Vamos a escuchar este chamamé al cierre, Guacha de Plata, que nos trae Don Tilo Escobar.

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2: Ahí estaba Guacha de Plata, el chamamé que nos traía Don Tilo Escobar para ir cerrando esta jornada. Olga Soto dice, hola Don Cecilio, saludos, abrazos y muchas bendiciones para todos mis hijos y especialmente a mis papitas. Amo, amo. Gracias Don Cecilio. En buenas noches. Nos vamos despidiendo entonces, nos vamos a encontrar mañana a eso de las 21 y hasta las 22 por Radio Santa María. 840 AM, 102.3 en FM, www.radiosantamaria.cl online, nuestro Facebook Santa María Radio y Televisión. Nos despedimos hasta mañana. Que descansen. Muy buenas noches.
1: 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Radio Santa María indica la hora. Son las 10 de la noche, un minuto. 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

0: Son las 10 de la noche y 9 minutos.
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1: Son las 10 de la noche y 21 minutos.

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1: Son las 10 de la noche y 31 minutos. 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
1: Son las 10 de la noche y 32 minutos.
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0: Son las 10 de la noche, 55 minutos.
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2: Son las 11 de la noche y 3 minutos.
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2: Son las 11 de la noche y 3 minutos.
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1: Son las 11 de la noche y 14 minutos.

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1: Son las 11 de la noche y 31 minutos.
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0: Son las 11 de la noche, 47 minutos.
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0: Son las 11 de la noche, 57 minutos.
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Son las 12 de la noche, 8 minutos.

0: Son las 12 de la noche y 31 minutos.
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0: Son las 12 de la noche, 42 minutos.
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0: Son las 12 de la noche, 51 minutos.
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0: Es la una de la madrugada, un minuto.
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0: Es la una de la madrugada y dos minutos.

0: Es la 1:31 a.m.
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0: Es la 1:00 a.m, 34 minutos.
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0: Es la 1:45 de la madrugada.
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1: Es la 1 de la madrugada y 54 minutos.

0: Son las 2 de la madrugada, un minuto.
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0: Son las 2 de la madrugada y 25 minutos.
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0: Son las 2 de la madrugada y 32 minutos.
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0: Son las 2 de la madrugada y 36 minutos.
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1: Son las 2 de la madrugada, 47 minutos.

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0: Son las 3 de la madrugada, un minuto.
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0: Son las 3 de la madrugada, 18 minutos.
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Son las 3 de la madrugada y 32 minutos. 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Son las 3 de la madrugada y 32 minutos. 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
1: Son las 3 de la madrugada, 43 minutos.

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Son las 4 de la madrugada en punto. 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

0: Son las 4 de la madrugada, 34 minutos.
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1: Son las 4 de la madrugada y 45 minutos.

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0: Son las 5 de la madrugada en punto.
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0: Son las 5 de la madrugada y 17 minutos.
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0: Son las 5 de la madrugada, 29 minutos.
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0: Son las 5 de la madrugada y 32 minutos.
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1: Son las 5 de la madrugada y 40 minutos.

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1: Son las 6 de la mañana, 1 minuto. 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

0: Son las 6 de la mañana, 8 minutos.
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2: Son las 6 de la mañana y 13 minutos.

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1: Son las 6 de la mañana y 24 minutos.

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1: Son las 6:31 a.m.
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1: Son las 6:31 a.m.

0: Son las 6:36.
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Son las 6:42. 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
2: Son las 6 de la mañana, 44 minutos.

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Son las 6 de la mañana y 54 minutos.

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1: Son las 7 de la mañana y 2 minutos.
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1: Son las 7 de la mañana y 2 minutos.
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1: Son las 7 de la mañana y 3 minutos.

0: Son las 7 de la mañana, 8 minutos.
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0: Vamos a jamar, muchacho.
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3: Son las 7 de la mañana, 15 minutos.
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1: Son las 7 de la mañana y 25 minutos.

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1: Son las 7 de la mañana, 28 minutos.
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1: Son las 7 de la mañana, 28 minutos.
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1: Viernes 4 de septiembre de este año 2026. Estamos una vez más al aire acá en su Radio Santa María, en esta nueva edición de su informativo AM, con los hechos más importantes ocurridos en la región de Aysén en las últimas horas. Estamos como cada mañana junto a Marcia Lagos en controles y puesta al aire. Vamos a revisar de inmediato los principales titulares para esta jornada.
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1: Riña al interior de la cárcel de Coyhaique que deja dos personas fallecidas y otras cuatro heridas. Uno de los fallecidos estaba en calidad de imputado.
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1: Avanza construcción de cuartel de la segunda compañía en la comuna de Cochrane. Y este viernes se inicia la carena de la nave Latehuelche, que entrega conectividad en el lago General Carrera.
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1: Iniciamos esta revisión informativa con un lamentable hecho que damos cuenta el día de ayer en la mañana, en el matinal Buenos Días Aysén. Una riña terminó con dos personas fallecidas en el interior de la cárcel de Coyhaique. Otras cuatro resultaron heridas. De momento no hay formalización por parte del Ministerio Público. Eso sí, Gendarmería identificó a los presuntos agresores, quienes fueron apartados, y no se descarta que sean derivados a otro penal de la región de Aysén. ¿Qué dijeron las autoridades? Lo conocemos en el informe de apertura. El reloj marcaba las 9:15 a.m. y el sonido de las ambulancias se escuchaba por gran parte de Coyhaique. Un llamado desde calle Independencia número 12, donde se ubica la cárcel de la capital regional, alertaba que algo grave había ocurrido. Con el paso de los minutos, se confirmó la muerte de dos internos identificados como Bastián Ramírez Silva y Tomás Rodas Lemus, de 26 años. Uno de ellos condenado por homicidio y el segundo imputado por tráfico de estupefacientes. Ambos se vieron involucrados en una riña con armas blancas iniciada a eso de las 8:57 a.m. y fallecieron pese a ser trasladados de urgencia al hospital regional. Otros cuatro internos resultaron heridos y se encuentran fuera de riesgo vital. Cerca del mediodía, el gobierno confirmó los hechos y la Seremi de Justicia y Derechos Humanos, Andrea Ponce Olivares, detalló que las familias ya fueron informadas sobre la pérdida de sus seres queridos.
2: Encontramos con un procedimiento de gravedad. Lo que podemos informar es que son dos las personas fallecidas. Esas personas fallecidas... Lo primero, en realidad, que quiero decir como Seremi de Justicia y Derechos Humanos es que lo lamento muchísimo y envío todas las condolencias a su familia. Ambas familias ya fueron informadas. Las demás personas están heridas, pero fuera de riesgo vital. Por lo tanto, yo pido un poco, dentro de lo difícil que es, tranquilidad a esas familias que no han recibido un llamado, porque eso significa que sus familiares están bien.
1: Tras la tragedia al interior del penal, se cuestionó la falla en las medidas de seguridad que posibilitó el enfrentamiento y la muerte de un imputado que llevaba 8 meses privado de libertad, condición que vulnera el protocolo de Minnesota. Sobre los procedimientos aplicados al interior del recinto, entregó antecedentes el director regional suplente de Gendarmería en Aysén, el coronel Renzo Sánchez Recabal.
3: Están generando los protocolos de acción para, obviamente, esclarecer los hechos. Hay un proceso administrativo de por medio.
4: Una persona que está todavía imputada, que le es imputada, pierde la vida, ¿no? Supuestamente debería tener un resguardo.
3: Efectivamente, nosotros estamos para resguardar a las personas privadas de libertad. No obstante eso, existen acciones que se generan de un rato a otro que obviamente puede suscitar este tipo de hechos en este minuto.
1: Consultado sobre un eventual vínculo entre los seis
5: participantes de la riña. El fiscal regional de Aysén, Hernán Libedinsky Moscovich, descartó dicha hipótesis y precisó que la dinámica de los hechos quedó registrada en las cámaras de televigilancia del recinto y en los dispositivos corporales de los funcionarios de gendarmería.
6: Aparentemente no, eran, digamos, internos, una persona que estaba cumpliendo una condena por, entre otros, por un delito de homicidio. La otra era una persona que tenía una causa por de tráfico ilícito de estupefacientes. Hay unas imágenes de video, digamos, de las cámaras del recinto penitenciario que grabaron la dinámica de los hechos, y va a ser un aspecto relevante obviamente dentro de lo que es la investigación para el completo esclarecimiento de los hechos.
5: En materia interna, Gendarmería inició un proceso administrativo para contribuir al esclarecimiento de lo ocurrido. Los presuntos agresores permanecen aislados del resto de la población penal a la espera de ser trasladados a otro recinto penitenciario, según señaló Gendarmería en un comunicado. En paralelo, el Ministerio Público instruyó a la Brigada de Homicidios de la Policía de Investigaciones realizar las diligencias investigativas para determinar las circunstancias del ataque. Por ahora, se desconoce la identidad de los presuntos responsables y si serán formalizados tras este hecho ocurrido la mañana de este jueves en la cárcel de Coyhaique.
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1: Vaya, por supuesto, las condolencias para las familias, independientemente de lo que usted pueda pensar respecto a una persona que esté privada en libertad. Son, obviamente, seres humanos, y en el caso de esta persona que estaba en calidad de imputada, ni siquiera alcanzó a enfrentar un juicio oral, por lo tanto, le asistía todavía la presunción de inocencia. Vamos a continuar con las noticias, porque desde el Ministerio de Agricultura se anunció el reforzamiento de los controles ganaderos en Aysén, esto para prevenir el delito de abigeato. Los detalles en la nota de Saray Torres.
7: Antes de que la carne llegue a la parrilla, las autoridades quieren asegurar que exista algo fundamental: saber de dónde proviene el animal. Con ese objetivo, Carabineros, el Servicio Agrícola y Ganadero y las Seremis de Agricultura y Seguridad Pública reforzaron las fiscalizaciones en las rutas de la región, comenzando por el cruce de Valle Simpson. Los controles están dirigidos principalmente a los camiones que transportan ganado, donde se verifica la documentación y los antecedentes que permiten mantener la trazabilidad de los animales. Una medida que cobra especial relevancia durante septiembre, cuando aumenta el consumo de carne y también el riesgo de abigeato, tal como lo destacó el general Eduardo Palma, jefe de zona de Carabineros.
8: Bueno, es importante, como todos los años, controlar y fiscalizar, sobre todo en estas fechas, ya en vísperas de nuestras fiestas patrias. Ya comenzamos próximamente a nuestro mes de septiembre, por ende estamos junto a nuestro Seremi de Seguridad Pública y el Seremi de Agricultura, controlando junto al SAC las diferentes papeles y documentación que deben contar los camiones de transporte que transitan por la ruta acá en la región de Aysén. Así que una fiscalización ardua que vamos a hacer en toda la región, especialmente también para prevenir lo que es el abigeato en nuestra región.
7: Desde Agricultura, el Seremi Jordi Sea recalcó que la prevención también requiere facilitar el cumplimiento de las normas a los productores, indicando que el Servicio Agrícola y Ganadero dispone de sistemas digitales para registrar los movimientos de animales, además de las alternativas de realizar los trámites en formato papel.
9: Estamos haciendo una fiscalización de manera de poder proveer a la comunidad la seguridad, la certeza de la trazabilidad de los animales que van a ser faenados, que van a ser consumidos en este periodo. Estamos también disponibilizando a los productores las herramientas que el SAC mantiene, como por ejemplo los formatos digitales de los formularios de movimiento animal. Pueden solicitar la clave en las agencias del SAC para poder hacer estos registros de manera digital, o también presentar la documentación en papel como tradicionalmente se hace.
10: Sin duda, el abigeato es un flagelo que va muy en contra de lo que queremos. Le causa un perjuicio muy grande a los productores de la región. Por tal motivo, es sumamente importante esta instancia en que podamos hacer fiscalizaciones para poder evitar y poder ir cerrando este tipo de actividad maliciosa.
7: El llamado también apunta a los consumidores, ya que adquirir carnes de origen desconocido o faenada fuera de establecimientos autorizados puede representar un riesgo sanitario, como lo resaltó el Seremi de Seguridad Pública, Jean-Paul Zimmerman.
11: Estábamos realizando una fiscalización a los vehículos de transporte de ganado, de manera, como bien lo dice el Seremi de Agricultura, tener una trazabilidad y saber exactamente el origen del ganado y si este cuenta con la certificación suficiente como para poder ser faenado y posteriormente entregado al consumo humano. Y en ese sentido, también queremos hacer un llamado a que nuestros vecinos adquieran carne en lugares que están autorizados para ello, porque no solamente estamos previniendo un delito como la vigiato, que crea perjuicio, que causa perjuicio a los productores, sino que también estamos resguardando la salud. Hemos puesto nosotros al servicio de nuestra comunidad un número que es anónimo para formular denuncias, que es el asterisco 4242, e invitamos entonces a nuestros vecinos que si es que tienen antecedentes de robo de ganado o tienen antecedentes de que se está traficando carne que no está debidamente certificada, hagan uso de esta herramienta.
7: Las autoridades hicieron además un llamado a comprar carne en lugares establecidos y a denunciar cualquier antecedente relacionado con robo de animales o comercialización irregular. Para ello está disponible de manera anónima el asterisco 4242.
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1: Vamos a viajar hasta el sur de la región y específicamente hasta la comuna de Cochrane, porque allí se iniciaron las obras de construcción de lo que será el nuevo cuartel de la segunda compañía de bomberos de Cochrane. Los detalles en el siguiente informe.
7: Con la entrega del terreno comenzó oficialmente la construcción del cuartel de la segunda compañía de bomberos de Cochrane, una obra que busca responder al crecimiento urbano del sector Tamango y entregar mejores condiciones para el trabajo de sus voluntarios. El proyecto adjudicado mediante licitación pública a Ingenierías y Construcción José Marín e Hijos Limitada considera una inversión de 336.470.000 pesos financiada por el gobierno regional de Aysén y contempla la construcción de 201,8 metros cuadrados de infraestructura. Para el alcalde de Cochrane, Patricio Ulloa Giorgia, contar con una compañía instalada en este punto de la comuna permitirá acercar la respuesta ante emergencias a un territorio que ha experimentado un importante crecimiento.
12: Un cuartel de la segunda compañía de bomberos de la comuna de Cochrane y sobre todo en el sector Tamango, donde es un lugar que ha habido mucha expansión urbana. Y era necesario lograr tener una compañía de bomberos, una para resguardar indudablemente el material mayor que tienen, que realmente es impresionante, pero también para cumplir un objetivo fundamental de los bomberos, que es generar seguridad, tranquilidad y bienestar a quienes viven en un territorio determinado.
7: La obra también representa un hito para los propios voluntarios, quienes participaron en la definición de los requerimientos del proyecto. El director de la segunda compañía, Leonardo Huayquén Cáceres, destacó que el futuro cuartel trasciende la construcción de un edificio.
13: Un lugar que representa mucho más que un espacio físico. Representa compromiso, esperanza y la convicción de que juntos podemos construir una comunidad más segura y preparada. Los bomberos ocupan un lugar único en nuestra sociedad. Cada vez que suena una alarma, hombres, mujeres y jóvenes dejan sus actividades, su familia y su descanso para acudir a ayuda de quienes más lo necesitan. Lo hacen de manera voluntaria, con valentía, entrega y con profundo sentido de servicio. Este terreno es también una manera de sentir el reconocimiento de las autoridades hacia nuestra institución bombril. Este lugar permitirá avanzar hacia un futuro en el que la segunda compañía pueda contar con mejores condiciones para desarrollar su labor.
7: La directora de SECPLAC, Gabriela Zamora, indicó que el diseño considera además las condiciones climáticas de Cochrane y busca facilitar el desplazamiento de los equipos y voluntarios frente a una emergencia.
14: El proyecto contempla una superficie construida de 200 metros cuadrados, distribuidas en un área operativa y un área administrativa y de convivencia. A través del diseño y esta definición de usos del espacio, se buscó optimizar la circulación de los equipos ante la emergencia, permitiendo un desplazamiento rápido y seguro. Y se incorpora un espacio de sala de maquinarias, destinada al resguardo de los vehículos de emergencia, vestidores y área de limpieza. El edificio además contempla un área de sala multiuso, una oficina administrativa, servicios higiénicos y cocina. El proyecto no solo representa una mejora en infraestructura, sino que también es una inversión estratégica para la seguridad de Cochrane y del sector Tamango.
7: Con un plazo de 180 días corridos, el sector Tamango en Cochrane verá avanzar una infraestructura que apunta no solo a mejorar las condiciones de quienes están detrás de cada llamado de emergencia, sino también a fortalecer la seguridad de una comuna que continúa expandiéndose.
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1: Y de esta manera estamos poniendo punto final a esta primera parte del informativo AM acá en su Radio Santa María. Vamos a hacer un pequeño alto a las noticias, la pausa comercial de rigor y ya regresamos acá para conocer más hechos acontecidos en las últimas horas.
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15: Son las 7 de la mañana y 45 minutos.
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15: Son las 7 de la mañana, 47 minutos.
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1: Regresamos acá a su Radio Santa María. Saludamos a todos quienes, por supuesto, se informan con nosotros desde Melinca hasta O'Higgins, pasando por la Patagonia Argentina. Vamos a ir específicamente a la comuna de Chile Chico y Río Ibáñez, porque esta jornada se inicia la carena de la barcaza La Tehuelche, un hecho que ya es conocido por la comunidad local y que en su minuto generó algunas controversias por algunos errores en la información por parte del Ministerio de Obras Públicas. Esta carena va a tomar 45 días, según las autoridades.
19: Finalmente, este viernes 4 de septiembre se iniciará la inspección de carena a la barcaza La Tehuelche, que surca habitualmente el lago General Carrera. La decisión fue comunicada por autoridades regionales en una reunión realizada la tarde del miércoles, en la cual además se socializaron las medidas que permitirán mantener tanto la conectividad lacustre como el reforzamiento de la conectividad terrestre en la cuenca del lago General Carrera. La embarcación, de propiedad del Ministerio de Obras Públicas y cuya mantención es responsabilidad de dicha cartera, tiene programada su salida de servicio con el objetivo de realizar una inspección de carena requerida por la autoridad marítima. Esta contempla la revisión del casco y otros elementos asociados a la seguridad de la nave. El proceso tendrá una duración estimada de 45 días, tal como detalló el director de Obras Portuarias, Matías Brusengaray, tras la reunión realizada en Chile Chico.
20: Venimos saliendo de esta reunión informativa con la comunidad de Chile Chico, donde los distintos gremios de turismo, transporte y comercio participaron y le pudimos informar de las distintas fechas y periodos en que la embarcación Tehuelche estará en Carena. Esta embarcación comienza en Carena este 4 de septiembre por un periodo de 45 días donde se van a hacer mantenciones generales a los motores, a los semitales, a las hélices y un refresh completo a la embarcación para poder seguir prestando el servicio con la calidad que los vecinos, vecinas y pasajeros de Chile Chico y de Puerto Ibáñez necesitan.
19: Durante este periodo, la conectividad de pasajeros será reforzada mediante más servicios de buses entre Chile Chico y Coyhaique, mientras que el transporte lacustre será apoyado por la nave Chilenco, tal como señaló el seremi de transportes Boris Romero tras el encuentro ciudadano realizado en la Ciudad del Sol.
21: Mencionar que a partir del 4 de septiembre se inicia el proceso de carena de la barcaza La Tehuelche. Producto de esto, la barcaza Chilenco va a realizar 2 viajes diarios para poder tener conectividad desde Chile Chico con Puerto Ingeniero Ibáñez. Además de esto, se van a realizar 6 viajes subvencionados semanales de transporte terrestre y se suman 6 viajes más que se lograron gestionar con la empresa que está a cargo de la operación de la barcaza La Chilenco.
19: Desde la Delegación Presidencial Provincial de General Carrera, el delegado Jorge Avillomol valoró positivamente la instancia, destacando la entrega de información clara a la comunidad.
22: Quienes vinieron a informar a la comunidad respecto, primero, de la inspección de carena que está pronto a iniciar respecto a la nave Tehuelche y todo lo que tiene que ver también con la operación de la nave de reemplazo, que es la Chilenco, y de todas las acciones que vienen en el corto plazo y que, por cierto, generan inquietudes en la comunidad respecto de venta de pasajes, acciones que tienen que ver, por supuesto, con el turismo, que también nos interesa que estén bien consideradas. Creo que fue una buena reunión, la gente pudo expresarse, de hecho hubieron 2 momentos en el día donde estos temas fueron tratados acá en la comunidad de Chile Chico y creemos que fueron abordados de la mejor manera. Nosotros, por cierto, vamos a seguir atentos a los requerimientos de la comunidad y cómo cada vez ir mejorando los servicios.
19: Se anunció además que adicionalmente se aumentarán a 2 los viajes exclusivos para carga peligrosa, complemento de las medidas que las autoridades dispusieron ante el inicio de la carena de La Tehuelche, programada para el viernes 4 de septiembre.
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1: De Chile Chico vamos a volver a Cochrane porque siguen las buenas noticias, porque el municipio anunció un convenio con la empresa Telsur para habilitar Wi-Fi gratuito en la Plaza de Armas de Cochrane, que dijeron desde el municipio, desde la empresa y también desde la Cámara de Comercio. Lo conocemos en el informe de Saray Torres.
7: La Plaza de Armas de Cochrane suma desde ahora una nueva función. Además de ser uno de los principales puntos de encuentro de la comuna, se convierte en un espacio de conexión digital abierto a vecinos y visitantes. La iniciativa, impulsada mediante una alianza entre la Municipalidad de Cochrane y Telefónica del Sur, habilitó un punto Wi-Fi gratuito y sin contraseña, conectado a través de fibra óptica con una velocidad de 940 megas simétricos, herramienta valorada por el alcalde Patricio Ulloa, quien asegura que se trata de un apoyo concreto para quienes emprenden y desarrollan actividades económicas ligadas al turismo.
23: En nombre de la comunidad de Cochrane, en nombre también de nuestros emprendedores, por este aporte que hoy día ustedes nuevamente están haciendo a la comuna de Cochrane de poner este punto de red abierto a la comuna, uno para quienes lleguen, ¿no es cierto?, a la plaza, que es un lugar donde nos convoca, quienes vivimos también aquí en este territorio, pero también principalmente para nuestros turistas que vienen y requieren también tener tecnología y sobre todo conectividad de calidad. La tecnología nos acerca, pero también de alguna manera nos aleja, ¿ya? Pero es una herramienta hoy día importante para trabajar, para hacer negocio y sobre todo para lo que estamos haciendo hoy día de entregar este servicio principalmente a quienes nos visitan, pero también a nuestros emprendedores.
7: La conexión también busca facilitar la experiencia de quienes visitan la comuna. Desde la plaza, turistas y viajeros podrán acceder a mapas, rutas, información sobre alojamiento, restaurantes y distintos servicios disponibles en Cochran. Stephanie Russell, de la Cámara de Comercio, valoró que se convierta en una nueva vitrina para los emprendimientos locales.
2: Agradecidos por el esfuerzo de esta iniciativa que convocó el municipio junto con Telesur, esta oportunidad de tener Wi-Fi gratuito y abierto a la comunidad en la Plaza de Armas da la posibilidad de que los turistas puedan conectarse, puedan acceder a nuestros servicios, puedan hacer reservas en línea. Esta herramienta va a poder potenciar el desarrollo económico de nuestros emprendedores, nuestros servicios, de nuestros operadores turísticos, y además también transformar a la ciudadanía como un embajador de Cochran, donde los mismos turistas que están buscando referencia, uno puede abrir su celular y ahí mismo poder promocionar algún lugar, algún servicio. Así que estamos felices, ya que esto va a poder ayudar al desarrollo de todos los negocios de los emprendedores de la comuna de Cochran.
7: Úrsula Matamala, subgerente zonal de Telsur, aseguró que la puesta en marcha de este punto de conexión representa también un avance en materia de infraestructura digital para territorios apartados, acercando herramientas tecnológicas a la comunidad.
3: Realmente un honor y realmente un compromiso cumplido el estar acá con ustedes. Para concretar este servicio, Telsur habilitó un enlace aquí en la oficina de turismo, de fibra óptica de 940 megas simétricos, que va a permitir iluminar toda la plaza, ¿no es cierto?, de acá de Cochran. Este servicio ya está operativo, va a permitir que cada visitante, una vez que se loguee, pueda, ¿no es cierto?, acceder a internet, facilitando la conectividad tanto de los turistas, artesanos y comunidad en general de esta linda localidad. El resultado de este trabajo, de verdad, nos llena de orgullo, porque como Telsur trabajamos con la convicción de que la tecnología puede mejorar y simplificar nuestras vidas.
7: El nuevo servicio se suma a otras iniciativas que buscan avanzar hacia una comuna más digital. El municipio trabaja en una futura aplicación móvil de Cochran y promueve el uso de plataformas para reservas e inscripciones online, mientras emprendedores locales han participado en capacitaciones vinculadas al marketing digital. De esta manera, la Plaza de Armas comienza a convertirse no solo en un lugar de encuentro, sino también en una puerta de acceso a la información y a los servicios digitales.
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1: Riña al interior de la cárcel de Coyhai, que dejó dos personas fallecidas. Uno de ellos tenía 26 años y estaba en calidad de imputado. Avanzan las obras de construcción del cuartel de la segunda compañía de bomberos en Cochran.
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1: Este viernes inicia la carena de la barcaza La de Huelche, la cual se va a extender por los próximos 45 días.
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1: De esta manera estamos poniendo punto final a la revisión de las noticias acá en su Radio Santa María. Como siempre, por supuesto, muchas gracias por preferir el trabajo del departamento de prensa. Lo vamos a dejar, por supuesto, con la mejor compañía posible. Para eso ya vienen en minutos Andrea Rosas y Evelyn Mutel Orellana, los nuevos capítulos de su matinal. Buenos días, Aysen. A las 12 los mensajes y a las 13 horas una nueva edición del informativo central Nuestras Noticias. Que esté muy bien y que tenga un excelente inicio de jornada de día viernes.
0: 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Radio Santa María indica la hora.
15: Son las 7 de la mañana y 59 minutos.
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15: Son las 8:03.
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¡Tarán! Hoy día quiero empezar con Friday I'm in Love. ¿Podría ser? ¡Sí! Díganme que sí, la Evelyn. No, ese pajarito todavía no cae del nido, no importa. ¡Evelyn! ¡Muy buenos días! 8:05 a.m. iniciamos el matinal matutino de las mañanas a esta hora. Ah, sean bienvenidos. Si va camino a la pega con todo el ánimo y todo el fuá, es el último día. No siempre, a veces es el sábado para muchas personas y otras que también trabajan más días a la semana, dependiendo, por supuesto, de su emprendimiento y su turno. Así que a ponerle bueno, porque al menos este fin de semana habrá sol. Sí, va a haber sol. Yo no voy a volver a salir de aquí buscando el sol porque traje pura nieve, así que no se preocupe, no voy a salir. Pero lo que sí le recomiendo es que se abrigue, no se destape las patitas, porque va a estar con sol, pero un sol que viene a calentar tipo 2 horas al día nomás, ¿ya? Para que tomen esa precaución. De 2 a 4 grados bajo cero van a ser las mínimas en las partes subandinas, norte y sur de nuestra región, para que tomen eso en consideración y no lo olviden, ¿ya? Va a amanecer helado. Va a tener que hacer fiesta el juego, como se dice, antes de iniciar la jornada, pero al menos con sol. Como ya se está viendo, ¿cierto? El día de hoy, claro, ya se está viendo algo con la amanecida. Día viernes 4 de septiembre, nuestro almanaque recuerda a Irma y se me olvidó, ¿Herminia era? Ya me olvidé. Claro que a la hora que habla, ¿qué te pasó, Vatican News? ¿Qué te pasó, Vatican News? Mientras, yo creo que voy a tener que buscar a las Herminias, porque apuesto que aquí no están. Cuatro de Bonifacio, ya, si ya sabemos, Vatican News, que poner a las mujeres no siempre te sirve, pero Rosalía, la Rosalía, está hoy de onomástico. Marino, Bonifacio, ni una. ¿Por qué eres así? ¿Te das cuenta, Vatican News, que contigo no se puede? Irma Santoral, ¿cierto? Lo buscamos entonces entre el medio más hereje Google y dice más o menos así. El 4 de septiembre del 1075, Irma Santoral, en la época de su muerte. Se llamaba Irmgarda de Colonia. Ayudó en la construcción de Alemania principal, de la Germania en esos tiempos. Pero por sobre todas las cosas dedicó su fortuna en la ayuda de los hospicios y las iglesias en Alemania. Por eso sus restos descansan en la Catedral de Colonia, que no es Colonia Dignidad en Chile, señor, que un reducto nazi en este país, no, en Alemania, de Real Alemania, ¿ok? Irma entonces está, ella tenía plata, aquí está. Santa Irma o Irmgarda de Colonia, nacida en Schustel. Evelyn, ¿cómo se pronuncia esto? Schustel. No sé. La Evelyn es la media alemana aquí, no nosotros, ¿ah? Dice que Schustel, Alemania. Hija del conde Godiso de Haspel, en Ries, sobre la tumba de sus padres, construirá una iglesia en honor de la Virgen y distribuyó las riquezas entre hospitales, iglesias y obras de beneficencia. Para el 1049, el Papa San León IX la visitará en Haspel. Poco después, Irma dejará su hogar y se hará una ermitaña. Tras el peregrinaje a Roma, se trasladará a Colonia, donde en un segundo viaje trajo tierra del cementerio de Santa Úrsula, que milagrosamente se transformó en sangre. Falleció en el 1089, probablemente el 4 de septiembre, en la ciudad de Colonia, donde su tumba se encuentra detrás del altar mayor de esa hermosa catedral gótica. Mira, interesante. Venerada hasta el año 1300, luego la sacaron del martirologio romano. Pero por historia, por lo visto, mi almanaque la sigue recordando. ¿Qué quiere que le diga? También está Bonifacio, que fue papa después del que hablamos ayer, hasta los años 400, ¿cierto? El eremita San Marino de Rimini. Sí, adivine quién. Se fue con San Marino. Cabezón de cristiano. Santa Rosalía, esta me llamó la atención, es más nueva.
Santa Rosa, la Rosalía, patrona de Palermo. Rosalía nació el año 1125, de familia noble. Abandona la corte para dedicarse a una vida ermitaña. Ahora, cuando dice dedicarse a una vida ermitaña, no es que se fueran a la esquina a tomar un callejeado, señora y señor. No. Los ermitaños eran los que iniciaban muchas veces procesiones a tierras santas, a seguir el camino de los santos, que no era precisamente ser santo, sino que seguir las rutas que ellos utilizaron para evangelizar, como el Camino de Santiago, que se conoce, ¿no? Y otros. Y dentro de ellos, salvaguardar la vida, porque no es que se llevaban todo para vivir, no tenían la chaquetita North Face, no tenían los bototos de moda, no tenían la carpa para cuatro estaciones, no, iban con lo justo y necesario, tratando de sobrevivir las penurias que se supone enfrentaron los santos. De eso se trata, ¿ok? Morirá a los 35 años, pero su popularidad es enorme. Cuando la peste, ya hablamos de ello, la peste termina con ella. Sus restos fueron llevados en procesión por la ciudad y sanaron a los enfermos en los años venideros. ¡Wow! Ah, y también San Moisés el día de hoy. ¿Por qué hoy día San Moisés? Bueno, San Moisés, salvado de las aguas del Nilo, educado por el faraón. Ustedes se saben la historia, ¿no? ¿Se acuerdan de la historia? Ustedes, si necesariamente no hay que hacer catequesis para saber quién fue Moisés, ¿no? El salvado de las aguas, educado por el faraón en el siglo 14 antes de Cristo, Dios lo envió a liberar al pueblo de Israel. ¿Cómo será de tan bueno que era para el pega que incluso dividió el mar? También por medio de Moisés Dios dio a los judíos la ley, los 10 mandamientos. Alguien dice que eran más, pero se le cayó una piedra y quedaron en 10. Esto lo acompañó hasta la conquista de la tierra prometida. Su vida y su obra se narra en 4 de los libros del Pentateuco y Antiguo Testamento. Ahora, más allá de la concepción que viene de la historia de Moisés para el judaísmo, la tierra prometida de los judíos era allí donde pudieran caber todos. Principalmente eso decía Moisés. Para eso deberían aprender a volver a quererse, porque las tribus semitas son judíos, sean estos de Israel o no. Porque no todos los judíos están en Israel, señora. Israel es de 1948. Hasta usted había nacido antes de eso. Los musulmanes, los indios y todas las personas que habitaban ese extremo del mundo en ese tiempo. Cuando vuelvan a aprender eso, quizás, quién sabe, logren entender cuál era la tierra que se les prometió. 8:12 y nosotros iniciamos como siempre con música a esta hora. El buenos días hoy. Con música a esta hora. El buenos días hoy.

escuchaba The Cure con Friday, I'm in love. Hoy día sí me pinté la trompita, Evelyn, para no verme tan blanca de un solo color. Es que no me había dado cuenta, ayer teníamos que buscar unos videos. No me había dado cuenta que, la verdad, no me había pinturrajeado. Y no lo hago. ¿Usted cree que yo ando con la boca pinturrajeada todo el día? No. Así que ahora sí. Cosas de... Es que ya a esta altura del año, a esta altura de mi vida, pintarme no es... Maquillarme no es uno de mis talentos. Nunca lo ha sido. Evelyncita, vamos a revisar algunas efemérides de un día como hoy. Ahí sí. Y después... Hoy día les tengo novedades, ¿ah? ¿Eh? Hoy día les tengo novedades. Vamos a tratar de contactar con Cochrane, con nuestras productoras locales durante las riquezas del Bosques. Bosques, estoy hablando igual que Apu, Evelyn, me lo pegaste. También vamos a hablar con la Teletón. Viene la Teletón a conversar con nosotros. Ellos me invitaron a una hermosa cena, una hermosa actividad que tenían para que nos pongamos todos de acuerdo realmente de cómo vamos a transmitir, ¿cierto?, la Teletón este año, pero yo lamentablemente tuve que viajar de urgencia, pero yo me sumo, me pongo a la fila, como todos los demás comunicadores de Aysén. Eso. Así que hoy nos visita la Teletón. No les pedí que venga Teletín. Mira, se me olvidó. Pero podemos pedirle que venga más adelante. Pero de Teletín era ni más desordenado que todos los jardines infantiles que han venido aquí, ¿eh? Te digo al tiro. Ese no va a estar aquí quieto, va a estar allá contigo. No, no creo. Teletín debe estar haciendo... Debe tomar vacaciones en alguna parte del año, Teletín. Pero eso y otras cosillas más que también tendremos novedades. Me van a dejar ir a Dimarsa, Evelyn. 11 de la mañana. Ah, sí, Kate, me puedes acompañar. Vamos a ir a Dimarsa porque hay novedades, hay ofertitas. Y cuando nosotros decimos ofertas, de real ofertas. Créame, de real ofertas. Vamos viendo, Evelyn, entonces las efemérides de un día como hoy. Dice más o menos así. ¿A dónde nos vamos? Ah, 1809. Yo ya creí que íbamos a empezar con Moisés. 1809, Petorca, Chile. Un día como hoy nacerá don Manuel Francisco Antonio Julián. No, tampoco dejó nombre para nadie este, pero bueno. Nadie lo va a conocer por todos esos nombres. Nosotros lo conoceremos simplemente como Manuel Montt. Abogado político, miembro del Partido Conservador y luego llamado Partido Nacional, o como él y su super amigo, el super. Era Batman y Robin. Montbarista, así le llamaban a su partido. Diputado propietario, porque en ese tiempo para ser diputado, hijito, no solamente tenías que saber leer, no solamente tenías que tener un título, además debías ser propietario de buenas partes de las tierras de este país. Y parece que así como vamos, la gente quiere eso, parece. La gente ya no quiere que le paguen a los diputados, quiere que la gente con plata nomás sea diputada. Eso es lo que yo tengo la impresión, ¿no? Creo que es así. Pero bueno, volveríamos a Montt. Diputado y propietario de la República en Valparaíso, Petorca y Santiago, senador también en Chiloé y presidente de la Cámara de Diputados, ejercerá el cargo de presidente de la Nación. Ahí estamos. Entre los años 1851 y 1856, siendo el primer presidente nacido en el siglo XIX. Es decir, 1800, señora. Resultando reelegido inmediatamente por un segundo periodo entre 1856 y 1861. Montt fallecerá un día 21 de septiembre de 1880 a la edad de 71 años. Grande Montt. Por eso Puerto Montt lleva el nombre de Montt. Y Puerto Varas. Por Varas, Antonio Varas. ¿Y por qué están tan juntos? Juzgue usted. Pero para todos los efectos, más allá de la Liga Conservadora que tenía mucho poder, Montt igual un hijo de su tiempo, ¿no? Y también arrasó bastante con la población y sobre todo la población pobre como nosotros y los trabajadores. No olvidemos eso. Hijo de su tiempo. 1821, Mendoza.
Argentina. Todavía nos deben esta. Un día como hoy, 4 de septiembre, en la plaza de la ciudad de Mendoza será fusilado el general chileno. Con los ojos abiertos, sin ninguna venda y con el pecho descubierto, José Miguel Carrera, a sus 35 años, tras las guerras de independencia y las profundas divisiones políticas con los gobiernos de Chile y Argentina, por entonces liderados por figuras como Bernardo O'Higgins y la Logia Lautarina, Carrera intentará reorganizar Montoneras. Y de hecho, Carrera anduvo, por eso lo representan tanto como un jinete también a Carrera, a José Miguel, porque sus hermanos, el mayor y su otro hermano menor, Luis era el mayor, no me acuerdo en este minuto, perdón, serán asesinados antes, serán fusilados antes que él, para hacerlo caer a él finalmente, para hacerlo descubrirse y entregarse. Carrera estuvo corriendo por las pampas, burlando por supuesto los controles y junto con ello también salvando la vida, pero levantando montoneros. Montoneros le llamaban los argentinos, le llamaba San Martín a las hordas tehuelches del sur, porque les tenían un miedo gancho, porque esos pasaban y arrasaban. Los piqueteros también, como le llaman en Argentina, es por eso, ¿eh? Pero dentro de todo, José Miguel Carrera estaba tratando de deglutir, obviamente, y salvar el pellejo, porque la persecución de San Martín y de O'Higgins era feroz. Y obviamente, al ser asesinados sus hermanos José y Luis, en los meses anteriores, en abril, lamentablemente, cierto, él fue capturado y obviamente asesinado, a pecho descubierto y mirando a los ojos a sus fusileros. 35 años tenía. Nuestro primer presidente, por así decirlo, porque él fue, aunque usted no lo crea. Y la primera constitución la dejó él. 1888, Estados Unidos. ¿Qué me importa Estados Unidos? 1920.

las estrellas, era más simple el que había dejado carrera, que era la miene, ¿cierto? Levantando una pica y la luz. Pero las coronas, no, hermano, como que con este dejaron contento a todos. Finalmente, la frase también que se incorpora: por la razón o la fuerza quedará establecida desde 1920. Y lamentablemente, ese lema, porque es un lema, nos ha costado demasiadas vidas. Eso sí, nunca lo hemos puesto realmente en uso. ¿Eh? ¿Por qué? Después lo voy a contar en el próximo espacio, con lo que se firmó ayer, o al menos Javier Milei, presidente de Argentina, dio a conocer en torno a una declaración nacional. Bien. ¿Qué quiere que le diga? ¿Qué quiere que le diga? Yo entiendo lo que está pasando en Argentina, pero que es lamentable, pero ¿qué quiere que le diga? Les voy a explicar, como nosotros nos escucha mucha población argentina, les vamos a explicar cuáles son las falencias de esa declaración y por qué yo que ustedes me preocuparía. Porque nosotros no vamos a perder. No vamos a mover ni un dedo. Ese es el problema. Continuamos. 1952. Porque todas las elecciones se realizaban en esos tiempos, en estas fechas. Sí, en estas fechas. Los 4 de septiembre normalmente sabíamos quién era el presidente. Montalva, Allende, la gente celebraba, además de algunas otras elecciones que se celebraban también en estas fechas. Eran otros tiempos. Pero en 1952, un día como hoy, por primera vez se ejerce legal y abiertamente el voto femenino en Chile. El hecho ocurrió en el proceso de elección presidencial de 1952 que se lleva a cabo el mismo año y que dio por vencedor nada más y nada menos que a Carlos Ibáñez del Campo. En esos comicios, el voto femenino representó el 32,3%, es decir, un tercio del total de votantes, alcanzando el sufragio de 954.131 votos. Y mi abuela me contaba que ella fue a votar, ellas eran muchas hermanas, ella fue a votar y se comunicaban por carta y no escribían a quién, por quién iban a votar, porque el voto era secreto y les habían dicho que era secreto. Pero ella a su madre, en un minuto, en las elecciones, creo que eran municipales en Valdivia, sí acompañó a su madre muchos años antes a votar, porque si eran propietarios en Valdivia, sí podían hacerlo las mujeres propietarias. Así que el derecho a voto y votar, por lo menos eso me inculcó mi abuela, es lo más importante y que jamás debemos perder. Así ella se sentía ciudadana. Ah, y el proceso anterior, que fue inscribirse a las mujeres, inscribirse en el proceso. Imagínense, una mujer casada con un montón de hijos, que además tenía que trabajar porque el marido... ¿Dónde andaba mi abuelo? No sé, ¿dónde andaría mi abuelo? Mi abuelo es más disparatero. En alguna faena andaría. Pero eso es lo que me enseñó mi abuela, cuando me contó cuando fue a votar y cómo se comunicaba por carta con sus hermanas por quién iban a votar. Sin escribir el nombre por quién iban a votar. No le iban a leer la carta. Increíble, ¿eh? El miedo que tenían también. ¿Qué pasó aquí? 1967, Buenos Aires, Argentina. Mira, Gerardo Massana, Marcos Mundstock, Jorge Marona y Daniel Rabinovich fundarán uno de los grupos humorísticos, instrumentales, musicales más entretenidos, Les Luthiers. Les Luthiers, ¿cierto? Es un grupo bastante ameno y que no necesitas saber obras de Shakespeare para entenderlo. Hablan de todo. Bueno, van quedando menos hoy día, pero un abrazo, por supuesto, a Les Luthiers. 1970, Chile. Ya se lo comentábamos antes. Carlos Ibáñez del Campo, Frei Montalva y Salvador Allende triunfan las elecciones presidenciales un día como hoy, en 1970, por la Unidad Popular. Acuérdense que eso eran hartos partidos. Después, incluso dentro de la misma Unidad Popular, habrán divisiones. Y da por ganador, pero ojo, da

0: por ganador o la mayoría de los votos por 1,000,000. Hagan el paralelo de lo que se vive hoy. 1,070,334 votos al candidato Salvador Guillermo Allende Gossen, con un 36,2% del electorado. Deberá pasar, por supuesto, por acuerdo del Parlamento, la evaluación de esta elección hasta ser nominado como presidente para ejercer el cargo desde 1971. Y ya sabemos en qué terminó, ¿no? Claro, septiembre se llama ayer. 1981, ¿qué pasó con Beyoncé? ¿Qué pasó con Beyoncé? ¡Oh! Nació Beyoncé. Es del 81. Nace esta productora, cantautora, directora, diseñadora, empresaria estadounidense, Beyoncé Giselle Knowles Carter. A ella lleva, mantiene su apellido de ella, porque en Estados Unidos tú puedes tomar el nombre de tu marido al casarte. Mira, hoy día cumple 45 años. Está regia ella. Excelente cantante y productora además.
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0: Evelincita, me quedan caleta. Me queda mucho el proceso constitucional 1, el 2, me queda Cerati. Y mucho más. Así que vamos con Beyoncé y nos vamos a la pausa, por supuesto, para continuar en el próximo bloque.

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1: Son las 8 de la mañana, 34 minutos.
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5: Comunicado de funerales. Se comunica que los funerales de nuestra querida hermana, madre, suegra, abuelita, bisabuelita, tía y cuñada, señora Rosa Lidia Wacker Yáñez, que en paz descanse, se realizarán hoy viernes 4 de septiembre a las 11 de la mañana, realizando un responso desde el lugar de velatorio ubicado en Villa Jara, kilómetro 7. Su cortejo finalmente saldrá hacia el cementerio de Villa Frey a las 16 horas. Firman con profundo pesar familia Wacker Yáñez, Morales Wacker, Medina Wacker y Santana Wacker.
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5: Y voy a continuar con las efemérides porque me quedaban unas bastante, bastante conocidas. Y es que, como nuestro país tiene una memoria tan de corto plazo, puede ser, Evelyn, que a nosotros nos estén engendrando con ¿cómo los iPhone? Con una capacidad funcional restringida, es decir, cada cierto tiempo el software se nos actualiza y se pierden los datos. Puede ser como obsolescencia programada. ¿Puede ser que los chilenos estemos siendo engendrados? No, ya aquí les voy a dar pie para que inventen una nueva crisis, porque ustedes de todo agarran la mitad nomás. Pero es tan cortoplacista la memoria, me impresiona. Por lo tanto, vamos a tener que hablar de algunas cosas que pasaron. 1984, Chile. En Santiago, el sacerdote católico francés André Jarlin será asesinado en la población La Victoria. ¿Sí? Muchos no lo quisieron reconocer de inmediato. Generó, por supuesto, gran revuelo por esos días, porque don André Jarlin, de amplia trayectoria en Bélgica, en España y luego en Chile, fue asesinado vilmente, además, durante una manifestación que se vivía en la población La Victoria. Para quienes no saben, don André Jarlán colaboraba no solamente en los comedores solidarios o comunitarios en esa época, sino también con la instrucción primaria para obreros, para niños, y junto con ello, en las protestas de oposición a Pinochet, que ya sabemos comenzaron principalmente en las poblaciones, se llamó a una jornada de protesta nacional entre los días 4 y 5 de septiembre de 1984. Ese día, efectivos de carabineros ingresaron a la población La Victoria, reconocida como bastión emblemático de la resistencia a la dictadura militar. Al ser enfrentados por pobladores con barricadas y fogatas, comenzaron a disparar. Una bala atravesará la pared de madera de la humilde casa parroquial de la población, impactando directamente en el cuello de Jarlán, mientras este continuaba leyendo los sermones del día a la población que estaba en la parroquia. Fue velado esa misma noche, de hecho no querían entregar el cuerpo. Al día siguiente su féretro fue llevado en andas por pobladores desde La Victoria hasta la Catedral Metropolitana de Santiago. Su cuerpo fue repatriado a Francia el 8 de septiembre. Y de acuerdo al testimonio de Pierre Dubois, miles de personas fueron a despedirlo hasta el aeropuerto de Pudahuel. Todo eso jamás lo vieron ustedes en la televisión, porque no podían ir a filmarlo. En 1991 fue incluido en la Comisión Nacional de Verdad y Reconciliación en su informe sobre violaciones a los derechos humanos cometidos durante la dictadura militar. Múltiples testimonios concordantes entre todos dan cuenta de la desproporción de la acción policial en la población La Victoria. No resultaba en absoluto justificado el uso de armas frente a hechos del momento en un lugar densamente poblado. Los antecedentes expuestos llevan a la comisión a formarse la convicción que André Jarlán fue víctima de una violación a derechos humanos cometido por agentes del Estado que se excedieron en el uso de la fuerza. Informe de la Comisión Nacional de Verdad y Reconciliación. André Jarlán no era un cura cualquiera. André Jarlán, desde 1968, había sido nombrado vicario en la parroquia de Aubin y se desempeñó como asesor de las Juventudes Cristianas y de Acción Católica Obrera en Francia. En 1982 estudió el idioma español en la Universidad Católica de Lovaina, en Bélgica. Y en febrero del siguiente año pidió su traslado. Bueno, en realidad ellos no piden traslado, pero fue trasladado a Chile, llegando a la parroquia Nuestra Señora de La Victoria, donde sirvió junto a su compatriota, el también sacerdote Pierre Dubois, que lamentablemente también será asesinado. Para que no se olvide, ya que parece que la memoria de nuestros compatriotas, sobre todo, quizás son las redes sociales, quizás la cantidad de información que no logramos compensar y compaginar, la que nos hace olvidar tan rápidamente la historia de nuestro país. Pasamos al 2014, Belincita. En Buenos Aires, a la edad de 55 años y después de un extenso periodo en coma, fallecerá uno de los grandes de la música latina. Creador, productor, músico y líder de la banda Soda Stereo, Gustavo Cerati. El 17 de mayo del 2010, después de un concierto, se desvanecerá para... No me acuerdo bien, Evelyn, si fue por un aneurisma, que lo mantendrá en coma al resguardo de su familia por casi 4 años. Finalmente, un accidente cerebrovascular terminará con su vida un día como hoy. Cerati fallece un día como hoy del 2014. Aunque su voz sigue presente para todos nosotros y, por supuesto, también todo su arte, sus creaciones y colaboraciones.

0: Cerati. ¿Podemos continuar con su música nomás, por favor? Porque así suavizamos lo que viene ahora. 2022. Chile. Un domingo 4 de septiembre se realiza el plebiscito constitucional. El primero. O sea, el primero para revisar un proyecto de constitución. El proceso constitucional, cierto, funcionó con 155 ciudadanos, más uno que se la juraba de vivo y finalmente andaba puro farmeando traumas, como el pelado Bade. Funcionó entre julio del 2021 y julio del 2022 para entregar una propuesta de carta magna. El plebiscito de salida se celebró el 4 de septiembre del 2022 con voto obligatorio. La opción del rechazo ganó con el 61,86% de los votos, es decir, 7.882.238 sufragios, frente al 38,14% de la opción apruebo, 4.859.039 sufragios, con una participación histórica superior al 85% del padrón electoral. Consecuencias de este proceso. Tras el rechazo de la primera propuesta, que realmente demostró que no estábamos ni siquiera cerca de ponernos de acuerdo y sentarnos a dialogar desde el inicio del proceso, las fuerzas políticas acuerdan un itinerario constitucional conocido como un acuerdo por Chile, que dio inicio a un segundo proceso constitucional que ya nació muerto, llamado a ser plebiscitado en diciembre del 2023, que termina nuevamente rechazado. Para todos los efectos, mucha gente, y sobre todo la participación juvenil, lo hizo, creo que con esperanza, haya votado aceptación o no. Pero Chile ya había pasado cientos de veces por procesos constitucionales. 1811, además de los anteriores. 1812, 1814, 1818, 1822, 1823, 1828, 1833, que ya esa fue la primera que vino a estabilizar y ponerle cuatro patas a la mesa, y muy coercitiva. Ustedes pueden buscarla en la Biblioteca del Congreso Nacional, está online, la Constitución del 33, de la cual aún guardamos algunas bases. La de 1925, la más extensa, por si acaso, en su funcionamiento, y la de 1980, que todos sabemos, ¿cierto? Y ahí están los registros de que no permitió observadores, de que no existían padrones electorales para que la gente pueda votar. Simplemente tú ibas, te marcaban el dedito con un color y hacían como que votabas y después daban vuelta las urnas y separaban los votos sin observadores. Pero finalmente, se aceptó la Constitución. La de mayor duración, las constituciones del 33, del 25 y la de, son las del 80, las de mayor vigencia en nuestro país. Además de textos vigentes, Chile ha rechazado propuestas constitucionales. Eso sí, en eso nos transformamos en un récord mundial. Generar proyectos de constitución para finalmente terminar rechazándolos. Eso nos puso en la palestra de todo el mundo. ¿Cómo fuimos tan poco observadores, tan poco jerárquicos de entender que para poder solventar la soberanía efectiva de nuestro país, primero tenemos que tener la voluntad de acercarnos y dialogar? Principalmente eso. Y por supuesto, literalmente, nos farriamos. No solo uno, sino dos procesos constitucionales que fueron lanzados y entregados como un chocolatito para que se apaciguaran las aguas en el año 2019 como un acuerdo del Parlamento para poder dar respuesta a los requerimientos de la población. Que finalmente, hoy día se sabe, que no eran paramilitares colombianos, ni cubanos, ni chinos, ni coreanos del norte, los que quemaron el metro, porque eso todavía no se sabe en este país, ni los que estaban en las barricadas. No eran. No era. Mire, para que usted sepa, hoy, y hace menos de un mes, en el Congreso hay una comisión que está silenciosamente escuchando todos los antecedentes que se están presentando, porque al presidente Sebastián Piñera le mintieron, no una vez, varias veces, sus propios asesores. No les entregaron los informes, les hablaban de catástrofes, les hablaban de la necesidad del despliegue militar, le pedían, por supuesto, una proyección, le hablaban de paramilitares que ingresaban por Chacayuta, un montón de antecedentes. El mismo presidente Sebastián Piñera, posterior a la entrega del cargo, declaró ante el Congreso todo lo que él hizo. Y a pesar de que él ya no existe, aunque usted no lo crea, hoy está siendo defendido su memoria en el Congreso por una de las grandes periodistas de nuestro país, que además ha estado con nosotros acá. Ella entregó los antecedentes de las entrevistas en las que ella participó como oyente, junto a otros de sus pares, pero solo ella se ha presentado hasta ahora a la comisión. Ha entregado todas las notas, ha entregado todos los audios e imágenes que grabó doña Mónica González. Entregó a la comisión del Congreso del Parlamento todos los antecedentes. Ella entrevistó a los ministros de la época, al presidente de la época, y el presidente Sebastián Piñera le informó que los antecedentes que él recibió en un inicio, que después dieron la vuelta, ¿cierto?, de que eran extraterrestres, de que eran fuerzas extranjeras, que eran los K-pop, que era la vuelta de los emos, no sé. Ya no me acuerdo tantas cosas que se hablaron. En 2019, a él se le habían entregado como información privilegiada y confidencial. Lamentablemente, él estuvo 2 semanas esperando la confirmación por informes de inteligencia que nunca le fueron entregados porque nunca fue real. Posterior a eso, y esto tengo que decirlo, el gran empresariado chileno entregó y compró un informe de metadatos a una empresa española donde aparecíamos medios regionales, donde aparecíamos dirigentes regionales, donde aparecimos incluso parlamentarios de la región como instigadores de las situaciones que estaban viviendo los actos catastróficos en el barrio El Golf, en Santiago. Ese informe de metadatos se le entregó al presidente de la República a 14 días del estallido social. No tenía patas ni cabeza. Y nadie de inteligencia fue capaz de firmarlo. El presidente asumió que actuó, lamentablemente, sin información fidedigna. Y él pidió las disculpas y esa información fue entregada a la comisión. Esta comisión espera en octubre entregar un primer informe. Y esto está a la vista, señoras y señores, en el Congreso Nacional, por si acaso. Ellos tienen un canal, usted lo puede escuchar. Solamente algunas partes han sido limitadas. Pero en octubre conoceremos esa información. Hace poco la misma Mónica González, ella defendiendo objetivamente, junto con otras, ¿eh?, también Monkeberg, la periodista Monkeberg, Premio Nacional de Periodismo 2024, también entregó antecedentes de las investigaciones que están realizando. Por si acaso, ¿qué tenía que salir a hacer los parlamentarios a ofrecernos un proceso constitucional? Si en ese minuto el Congreso, el Parlamento, era el peor, la institución peor evaluada en nuestro país. Juzgue usted. Eso, entre algunos eventos, ¿cierto?, para recordar un día como hoy que es el Día Nacional del Vino. Desde el 2015, salud por eso. Bueno, con mate hasta ahora, por favor. Pero yo por eso vine con mi vino tinto, mira. Por eso, vine con esto. Año 2015, se rinde homenaje al vino chileno para reconocer la importancia del país y el decreto que designa este como el Día Nacional del Vino, firmado en la Villa Cousiño Macul, gracias al impulso de 17 instituciones ligadas al rubro. Yo lo que sí les tengo que decir es que no entiendo por qué. No entiendo por qué.
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0: En este proceso que se está desarrollando, el Estado de Chile, a través de sus instituciones, está modificando la reglamentación del vino en Chile. Hoy usted ve una cantidad de vino impresionante en las alacenas del supermercado. La nueva categoría que se ha establecido es que el vino puede tener una graduación alcohólica mínima de 8,5 grados en vez de 11,5, que es lo que estamos acostumbrados. Y que es la tradicional y que es además la que se vende, es lo que promueve nuestro vino a los estándares internacionales. La nueva categoría permite comercializar vino como bebidas fermentadas de uva desde los 8,5 grados de alcohol. Y nosotros de fermentaciones sí que sabemos. La elaboración puede provenir exclusivamente de la uva o mosto fermentado. Y la alineación internacional busca responder a tendencias globales de consumo y a adaptarse a los estándares de la Unión Europea, donde sí beben con menos graduación alcohólica. Si acá vienen los extranjeros y por eso les encanta, llegan a masticar el vino, aunque sea de bota gancho, aunque sea el mejorcito, ¿no? Así nomás. Pero, por si usted no lo sabía, hoy es el día del vino.
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0: Vamos a ir con la
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0: vamos.
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1: 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Los hombres de mi país son gente buena y nacen igual que el vino, cantando desde la tierra. Me gusta el vino porque el vino es bueno, pero cuando el agua brota pura y cristalina de la madre tierra, más me gusta el vino. Me gusta el vino porque el vino es tinto, ñor, y porque sale chorreando de lúa, porque tiene sabor a campo lindo y a la negra buena moza que me gusta. 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Me gusta el vino porque chicotea cuando uno anda de lacho por allí y no se anima, boñor. Cuando canta en la rodaja de una escuela o dibuja en pintitas la enagua de una china. 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Me gusta el vino porque me hizo llorar no sé por dónde cuando salí a tomar una vez con los amigos y traté de mostrar que ya era un hombre cuando no se me secaba ni el ombligo, señor. Me gusta el vino porque me hizo daño cuando me tocó el olvido hace algún tiempo y me lo pasé tomando, me acuerdo, casi un año y no pude arrancármela de adentro. Me gusta el vino porque no fue vicio, más bien fue una lección bien aprendida. La vida nos exige saber.

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0: güey. Yo, por ejemplo, de la guata hasta la pera, hago 6 litros y cuarto, sin envase. Y eso sería todo.
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2: Son las 9:02 a.m.
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3: Familia Castillo Valdebenito comunica el sensible fallecimiento de quien en vida fuera nuestro padre, abuelo, bisabuelo y tatarabuelo, don Horacio Castillo Valenzuela, quien en paz descanse. Acaecido en la madrugada del día 3 de septiembre de 2026. Sus restos serán velados en el casino del Club de Rodeo Chileno, ubicado en calle General Carrera de la localidad de Río Ibáñez. Sus funerales se comunicarán oportunamente por este medio. Firma Familia Doliente.
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4: No, si lo vamos a devolver. Lo voy a pensar. Voy a pensar si lo devuelvo o no. 9 de la mañana con 7 minutos. Yo ya les dije, bueno, nos trajeron el Teletín versión mini a esta altura. Bueno, en realidad, Teletín, nosotros nos tenemos que preparar para ti porque Teletín es un poco hiperactivo. Entonces tenemos que prepararnos para él cuando venga. Pero nosotros felices porque nos da el ánimo, nos da las ganas también para poder sumarnos a esta tremenda campaña. 6 y 7 de diciembre, Teletón, por supuesto, como siempre en Chile. Yo me acordaba el otro día, decía, ya estoy escuchando la voz de Don Francisco aquí, dije yo, con el tema de las catástrofes en el norte, que el niño, que las inundaciones. Yo ya estaba escuchando la voz de Don Francisco aquí. Pero bueno, después lo escuché cuando dijo 6 y 7 de diciembre. Y Teletín, por supuesto, nos va a acompañar también y agradecemos el día de hoy a la coordinadora de la red en la campaña 2026. Está con nosotros por la Teletón nuestra gran amiga y colaboradora siempre, doña Patricia Burto Farías. ¿Cómo está? Muy buenos días.
2: Hola, Andreita, gracias por el espacio. Muy agradecida, hoy día vengo muy feliz por empezar esta campaña, ¿no es cierto? Y poder convocar a la mayor cantidad de gente en esta región, en nuestra región, porque al final tú sabes que estamos en un lugar tan apartado y es tan importante que la concientización de esta campaña llegue a cada rincón de nuestra región.
4: Sabes que yo siempre lo digo, para mí el tema de la rehabilitación, que no solo debería ser para niños, sino también para toda nuestra población adulta, debería alcanzar y superar muchas fronteras económicas. Pero lamentablemente en Chile varias de las gestiones y obligaciones que debiese tener el Estado son cumplidas de manera, como dice la Constitución, a propósito que estábamos hablando, de manera subsidiaria. Y Teletón, a nivel nacional, desde los 80, ha logrado cierto posicionarse en esa materia, tratando de congregar a las empresas privadas, principalmente eso, así nace. Totalmente. ¿No? A las empresas privadas en torno a la donación. Una donación que don Francisco hacía desde su púlpito como comunicador de un medio nacional, exigiéndoles literalmente con una picana a las empresas a que si iban a auspiciar sus programas también podían auspiciar otras cosas. Pasarán casi 30 años y recién saldrá una ley de donaciones en Chile. Para que usted se haga la idea, antes, claro, mermaban algunos impuestos, pero todavía la ley de donaciones es difícil de ejecutar cuando usted es un pequeño emprendedor. Pero la Teletón no solo vive de lo que dan las empresas, no, esa es solamente una parte de lo que presentan, y además usted sabe, las empresas eso lo devengan de impuestos. En realidad gran parte de lo que recauda la Teletón son aportes que incluso superan la campaña, no es que solamente durante dos días recauden. Usted puede donar todos los días a Teletón, todos los días puede hacerlo, así como lo hacen los voluntarios que están todos los días, que se turnan. Ahí le mando un abrazo enorme a mi Ceci, cierto que ella nos está escuchando, que ella es voluntaria Teletón. Y eso es lo que recauda más, fíjate. Estábamos hablando, Pati, de lo significativo que es la recaudación de la donación. Hoy elevando los números en materia de transferencias, sí, pero no es la única manera.
2: No. De hecho, se hicieron más de 8.000 transferencias el año pasado, pero casi la mayoría de la recaudación se hace en ese rito, ¿no es cierto?, que es convocar a la familia fuera del banco y poder ir a depositar en la caja. También creemos que es importante tener los espacios de la caja auxiliar que va a tener el Instituto Teletón este año también. Y convocar a la gente, porque en realidad la donación sin duda es parte de la rehabilitación. El año pasado se realizaron más de 300.000 cirugías, también llegamos a 32.000 usuarios, por lo tanto el impacto en Teletón es muy importante. El proceso no es solamente desde la rehabilitación, tú también lo sabes, el derecho a tener más oportunidades, ¿no es cierto?, a través del deporte adaptado, en distintas áreas que Teletón se enfoca para el desarrollo y la inclusión óptima, o sea, tener las mayores oportunidades que podamos tener. Y bueno, yo sinceramente creo que la cantidad de usuarios que tenemos en la región, que son 685 usuarios activos, es un número bastante elevado.
4: 685 usuarios. Sí. Y ojalá siga creciendo, ¿no?
2: Si eso, hay 17.000 atenciones.
4: ¿Anuales?
2: Sí.
4: Wow.
2: Y en este año, ya hasta la fecha, tenemos 37 familias nuevas. Entonces, el impacto que tiene Teletón es muy relevante. Llegamos hasta Melinca y supera las fronteras también, porque llega hasta Comodoro. Entonces, la rehabilitación es real. Es totalmente importante lo que se está haciendo y que se ha hecho siempre. Pero tú sabes que sin la participación esto no es lo mismo. O sea, mientras más convoquemos gente, y como tú decías, hay un voluntariado permanente, pero también hay un voluntariado de campaña, que es el que nosotros estamos convocando y en el que necesitamos articular la mayor cantidad de aliados, municipios que puedan activar espacios, colegios, jardines, en distintos espacios de la región, para poder llevar esta campaña 2026.
4: Artistas, dirigentes, totalmente, vecinales, deportivos, ¿qué vamos a hacer la pichanga? ¿Qué vamos a hacer?
2: Eso.
4: A mí me gusta cuando dicen, vamos a hacer un campeonato de truco para pa juntar plata para la Teletón.
2: Se pueden hacer tantas cosas.
4: Vamos a vender completo. Háganlo. Vamos a hacer un rodeo y vamos a juntar pues, háganlo. Háganlo. Eso es lo que estamos buscando ahora. Y para esto, querida Patti, justamente, en este Teletón 2026, súmate a los que nos une. Usted puede revisar la página web de la Teletón,
2: sí,
4: ¿cierto?
2: Sí, tenemos
4: www.teletón.cl. Evelincita, la podemos ir revisando en línea porque estamos buscando voluntarios. Las personas que quieran participar, ¿cierto?, de este proceso, que se necesita harto porque... además de las actividades que siempre hace la Teletón, porque siempre están ustedes realizando actividades, ¿ah?
2: Sí, está la Pintatón, que son los hitos más relevantes. También tenemos el afichaje, ¿no es cierto?, que vamos colocando afiches en distintos puntos de la ciudad. Pero además de eso, bueno, y obviamente que se va a ir a distintas localidades, el voluntariado hace una labor importante porque son los que nos van a acompañar, ¿no es cierto?, en estas actividades de activación. ¿Ya? La idea es que los colegios, los jardines puedan crear sus propias actividades y nosotros podamos agendar con ellos y acompañarlos en la activación que ellos hayan planeado. ¿Ya? Así que eso es súper importante. Nosotros creemos que los voluntarios pueden ser como estos influencers, ¿no es cierto? Que ahí la palabra a mí me encanta, porque estás influenciando, ¿no es cierto?, en una campaña solidaria tan importante, en donde vas a motivar a más personas a que se unan a esta cruzada solidaria. Y Andrea, es súper relevante el eslogan, para mí me hace todo el sentido del mundo decir, súmate a lo que nos une, porque hay tantas cosas que nos separan. Hay tantas cosas que en definitiva no, a veces no, nos hacen perder este foco y creo que Teletón es la campaña más importante en la que nos unimos todos.
4: Y es bastante relevante porque sí, dentro de esto hay muchas personas que no les gusta. Yo siempre, sí, yo entiendo que puede hacer un lavado de imagen para las empresas, todo lo que usted quiera. Te lo cedo, como dicen en otro canal, te lo cedo. ¿Alguien te está discutiendo? No, para nada. Agradecerle a los parlamentarios que pasaron una ley, ¿cierto?, que permite que devenguen tanto impuesto a partir de una donación. Pero dentro de ello, si existe otro, como por ejemplo nuestros amigos del Club de Leones,
2: exactamente,
4: que hacen un esfuerzo también enorme para poder llevar adelante el Centro Rehabilita,
2: exacto,
4: donde también nos hemos sumado, ¿cierto?, en las colaboraciones para las recaudaciones, las activaciones, los convenios con municipios, sobre todo, que hacen acá. Pero créanme que si hay algo mejor que usted pueda hacer, díganos. Si es eso, nada más. Si hay un ejemplo mejor, y mientras el Estado de Chile no se haga cargo, exacto, de financiar este tipo de institutos a lo largo y ancho del país, nos queda solamente la campaña Teletón.
2: Totalmente. Y por eso es importante que se puedan unir en este voluntariado. En el año, como dices tú, Teletón es todos los días, un voluntariado permanente, pero ahora están abiertas las inscripciones para el voluntariado de la campaña, que es hasta el 18 de octubre. Ya está habilitado en teletón.cl el formulario, ya, en donde ustedes pueden ingresar con sus datos personales y, en definitiva, lo importante es entender que aquí va a haber una capacitación obligatoria, porque claramente hay valores, ¿no es cierto?, de Teletón, que son súper importantes mencionar, que son el respeto, la seguridad, las normas de seguridad y, en definitiva, la empatía. Para poder estar en este espacio se necesita gente activa, que sienta orgullo también de llevar la bandera o lo que sea, ¿no es cierto?, referente a la institución. Y necesitamos esa energía y compromiso para que nos puedan acompañar en estas actividades de activación.
4: Cariño, y aquí en la página web, ¿ya dónde nos tenemos que inscribir? ¿Ahí en embajador, en campaña, dónde?
2: Tenemos que meternos al campañas.
4: Campañas, sí. Turururururu. A ver qué dice Teletín. Vamos a campaña. La campaña dice, es la campaña en YouTube. Ya, hay... Sí.
2: Turururururu. Por ahí debería aparecer el voluntariado. Había un link.
4: Mientras me da todo eso.
2: ¿Sale voluntariado? Talenta la señal.
4: ¿Lo hicieron bien? ¿No?
2: Claro. Pero lo importante es mencionar que va a haber una capacitación obligatoria, ¿ya? De todos los voluntarios. Para todos los voluntarios que se unan. Ya tenemos 20 inscritos en el voluntariado y es súper importante hacer esa capacitación, porque en definitiva lo que te mencionaba, para poder participar es necesario conocer las normas de seguridad y los lineamientos que tiene Teletón. Así que eso, bueno, yo creo que es súper relevante también mencionar a los municipios que se puedan activar en distintas comunas, ¿no es cierto? Y que en definitiva nos puedan acompañar en esta campaña 2026. No vamos a poder hacer una gira por toda la región, obviamente, por lo mismo, porque Teletón está enfocada en rehabilitación, en los programas, ¿no es cierto?, no en hacer eventos, pero claramente sabemos que la solidaridad es grande y que vamos a concientizar en distintos espacios, y después en una segunda etapa esperamos, Andreita, que nos puedan dar el espacio para poder contar más o menos las actividades y saber quiénes se están uniendo, qué empresas, qué organizaciones sociales, como decías tú, de baile, de canto, ¿no es cierto? Que en definitiva el voluntariado no es solamente lo económico, también tú puedes compartir, ¿no es cierto?, un espacio con alguna actividad, ya sea un emprendimiento, alguna organización social que pueda ir, alguna actividad en específico. Entonces el voluntariado tiene que ver con en qué yo puedo ser un aporte.
4: Mira, aquí encontré la página, esta es la campaña, por si acaso. Ahora sí, Evel, encontré el link. Ahí nos presenta lo que es la campaña, el embajador, que es Ian, este año.
2: Sí, de La Serena.
4: De La Serena, las noticias, tú cómo, qué hacemos con tu aporte. Ahí está para descargar también el himno, Evelyn, por favor, ya empecemos a descargarlo. Sí. Nos quedan 63 días de Sinaca y la princesa Alba. ¿Ya?
2: Vamos a hacer varias actividades con eso igual. Claro. Estamos convocando, vamos a convocar a los colegios, así que nos vamos a sentar con varias.
4: Y ahí nos vamos a más sobre Teletón y nos vamos a la página corporativa de Teletón completa de la fundación. Y en cualquier parte que tú pinches, ¿cierto? De la Teletón.cl.
2: Ahí está.
4: Está ser voluntario. En cualquier parte aparece. Y ser voluntario nos despliega justamente, conoce cómo ingresar y mira la foto de los voluntarios de Coyhaique, justamente. ¿Ven? Del Instituto
2: de hecho,
4: Coyhaique.
2: Ayer estaba la señora que está ahí en la fotito.
4: ¿La Chechi?
2: Estaba en la biblioteca.
4: Ah, sí, porque estaba además, nosotros hemos hablado de esa biblioteca que está abierta a todo el mundo.
2: Sí.
4: Ahí está, postular aquí. ¿Quieres ser voluntario de Teletón? Postula aquí.
2: ¿Es el voluntariado permanente?
4: Ah, sí, pues.
2: Sí.
4: Y ahí están las convocatorias, cómo se desarrollan y las capacitaciones también, los procesos de selección.
2: Exacto.
4: Así que todo eso usted lo puede conocer a través de esa página. ¿Y dónde se puede reunir la gente también
2: si hay personas que no manejan redes sociales, que no saben inscribirse a través de la página, que se acerquen al Instituto de Teletón, ¿ya?
4: En calle Ejército.
2: Ejército, sí.
4: El acceso está por Ejército, el estacionamiento, y también puede hacerlo por Campo... No, ¿cómo se llama ese? Campo Hielo.
2: Carrera.
4: No, Ejército y...
2: Ay, se me olvidó.
4: Y, bueno, Norte-Sur se llama la ruta, pero es el Bypass, ¿no? Sí. La ruta Bypass.
2: Y ahí, bueno, yo les puedo colaborar y pueden completar el formulario los voluntarios que no manejen mucho redes sociales, no hay ningún problema. La idea es que tengamos la oportunidad de participación los que más puedan. Y lo otro es mencionar que tenemos un contacto, un correo para las organizaciones sociales que se quieran sumar a los distintos eventos, redcoyaique@teletón.cl, o que nos puedan llamar al 67-22-43-702 o al celular en WhatsApp 98-22-53-458. Porque es importante poder convocar a la mayor cantidad de personas, a la mayor cantidad de familias. En definitiva, nosotros tenemos que pensar que el acompañamiento y el trabajo que hay detrás de Teletón no es solamente el niño, ¿no es cierto? Hay una familia que necesita también mayores oportunidades. No solo se entrega rehabilitación, ¿ya? Entonces eso es súper importante mencionarlo.
7: Recordemos el teléfono, los dos teléfonos, por favor. Ya. Llame el 672
2: 24 ya. 43 no, perdón, 24 3702.
7: Ya.
2: Y el celular en WhatsApp 98 22 53 458. El correo es redcoyaique@teletón.cl. Así que, nada, pues, insisto, invitar a todas las empresas, las organizaciones, a los colegios, a los clubes. Vamos a reunirnos con los directores de los colegios. Hay una segunda etapa en donde vamos a trabajar el trend, ya, que es como un...
7: Ah, los hashtags y todo, sí, los videos y todo. Sí, los linkea ahí con las, sí, publicaciones.
2: A nivel nacional nos van a decir qué parte nos va a tocar a nosotros y ahí vamos a convocar gente. Entonces la idea es que los colegios participen, que los jardines también se activen.
7: El año pasado nosotros nos tocó con los chiquillos de... No, el Colegio El Camino parece que era, y un jardín.
2: Ya.
7: Que nos citaron, fuimos. Y Teletín nos estaba esperando en el mate a todos, ¿cierto? Ahí estaba paradito solo. Y nosotros lo fuimos a acompañar, y nosotros fuimos con los bomberos, con la segunda, la primera, empezaron a llegar los niños, lo ayudamos a cruzar, obviamente, al bandejón, sí. Y un dron. Y ese dron nos acompañó todo el rato, es un video aquí, pero luego después vimos el himno de la Teletón Nacional, y abrimos y cerramos Coyhaique. Y salen todos los niños ahí, y obviamente con su Teletín, así que, y sus banderitas que después... Por supuesto, nosotros compartimos, estuvimos aquí también recordándolo. Así que, no, si usted quiere colaborar, si usted quiere participar, más allá de todas las premisas y sobre todo, ¿cierto?, las dudas que usted tenga, mira, si aparecemos nosotros además, eso es de años anteriores incluso, ¿eh?, de cómo se trabajaba, aparece. Sí, aparece nuestro querido Humberto Chaura, Humberto, cuando estaba recibiendo a los coordinadores nacionales. Así que nosotros aparecemos muchas veces y cuenten con nosotros, por supuesto, para recordarlo. Nosotros tenemos nuestro banner durante toda la campaña, nuestro banner puesto en nuestro

0: estuvieron en Teletón, entonces tú ves toda la rehabilitación que ellas tuvieron, y así amigos que hacen deporte adaptado, que son mayores. Entonces, yo creo que igual es importante concientizar en el colegio, ¿no es cierto?, del instituto, de la historia de Teletón, porque es tan relevante, y me voy a abocar principalmente en eso. Creo que los jóvenes también tienen que, las nuevas generaciones tienen que lograr, ¿no es cierto?, activar y entender que Teletón es súper relevante. Hoy día, o sea, ayer fueron de un colegio a pedir alcancías ya, entonces buena. Necesitamos que se unan, que nos busquen, que veamos espacio, que ustedes puedan activar sus actividades en los colegios. Nosotros vamos a pedir a ciertos establecimientos, a los directores, permiso y poder hacer las visitas. Pero ya hay gente súper comprometida que está haciendo un cronograma de actividades semanal, y que en definitiva después van a llegar el día de la Teletón con su voucher, ¿no es cierto?, solidario, porque aquí no hay un monto. Esto es voluntario, ¿ya? Y nadie les va a decir cuánto pueden donar. Pero lo importante es que se puedan unir, y a veces el voluntariado también tiene que ver con el tiempo. Nosotros podemos compartir nuestro tiempo, nuestras capacidades, nuestra organización puede sumarse. Así que nada, pues invitar a todos los que bailan, a los que cantan, a tantos artistas regionales que tenemos, a que se puedan sumar, y vamos a ir armando ojalá una parrilla súper importante en hitos relevantes, y ahí vamos a necesitarlos a ustedes, porque tú sabes que sin las redes de comunicación que tienen ustedes es súper difícil poder llegar a toda la región.
1: A las tías de la feria, a las quintas, a las tías de la feria de Rasuris, porque uno siempre va con un poco de sencillo a la feria, por respeto. Exacto. Uno tiene que ir con sencillo, pero el vuelto puede ir a las alcancías, así que pongan ahí, actívense, chiquillas, porque de seguro pueden colaborar y recaudar mucho. La tía de los Milcaos, por ejemplo, la tía de los Milcaos, sí. Tía, usted tiene ahí su territo y uno va a dejar el vuelto ahí, si esa es la idea, y así no tiene que andar desmenuzando tantas monedas. Y por supuesto también a todos los que quieran colaborar, bienvenido sea. Pueden ir a buscar sus alcancías, pueden generar sus propias alcancías, pueden consultar. La Evelyn había puesto ahí todos los teléfonos y contactos disponibles desde provincia y comunas. Recuerden, redcoyhaique@teletón.cl.
0: Los alcaldes.
1: Sí, alcaldes y alcaldesas, por favor. No, exacto. Lago Verde siempre se activa el tiro, Cisne, sí. Tortel, que yo creo, me parece que también ya está trabajando.
0: Hay gente que ahí va a estar liderando en distintos lugares, y bueno, yo voy a estar comunicándome a través del equipo con todos los que van a liderar en distintos espacios de la campaña en distintas comunas. Porque la idea es esa, la idea es que se puedan realizar los hitos más relevantes, obviamente a lo mejor acá, pero lo pueden activar allá también. Necesitamos el apoyo, y si necesitan material también, van a haber kit. Entonces, hay cartas de compromiso, hay cosas que hay que hacer, pero en definitiva, históricamente se necesita el apoyo de todos, y para eso hay que obviamente comprometerse y tener ganas. Y lo más importante, yo creo que en definitiva sintamos que esta es una causa común, que nos une y nos está uniendo, y de todas maneras que el propósito es mucho más fuerte y solidario.
1: Exactamente.
0: Yo creo que, Andrea, todos admiramos de alguna u otra manera a los usuarios de Teletón por su capacidad de resiliencia, y yo creo que eso es lo que nos tiene que mover, entender de que el acceso universal y los derechos que ellos tienen a tener más oportunidades en cualquier espacio de su vida y en cualquier etapa de la vida es súper relevante, pero nosotros hoy día tenemos que hacer la diferencia para que ellos tengan las mejores oportunidades.
1: En efecto, y dentro de eso también impresiona, ¿eh?, porque nosotros no siempre tuvimos un instituto Teletón.
0: Sí.
1: Fue un gran apuesta en su minuto, tanto la entrega, la desafectación del terreno, cuando se hizo, cierto, no me acuerdo quién estaba ahí de intendenta.
0: ¿2014?
1: Creo que fue. Sí, no sé si era, sí, Yoconda Navarrete u otra. Desafectan el terreno, lo comprometen para el instituto, construyen, luego se generan, cierto, los proyectos, ya, ¿dónde vamos? Porque casi todos los institutos son iguales, pero el de acá es más nuevo, tiene una estética hermosa.
0: Muy bonito.
1: Y junto con ello, cierto, el gobierno regional compromete los recursos, pero nos faltaban los permisos municipales, faltaban algunos apoyos RS ahí desde Santiago para el proyecto. Se comprometieron, se sacaron, se hizo. Y familias nuestras que antaño recorrían kilómetros y kilómetros, días.
0: Puerto Montt, Santiago.
1: Días para ir a Puerto Montt, a Santiago. Podían rehabilitarse acá y continuar su rehabilitación. Y otras personas también que lo hicieron, ¿eh?, que

0: que fueron beneficiarios de Teletón y tuvieron que salir con sus mamitas, normalmente con sus papás.
1: Bueno, lo recordamos. Hecho, lo que te comentaba, estamos atravesando fronteras, están atendiendo pacientes de Comodoro, entonces.
0: Qué maravilloso.
1: Imagínate lo que estamos logrando. Entonces, solo admiración de poder estar en este espacio, que creo que es súper relevante y la voz de Aysén tiene que sonar fuerte. O sea, tenemos que ojalá dar el ejemplo de solidaridad. Y cuando nos conectemos en esas 27 horas de amor, el 6 y 7 de noviembre, que podamos tener ese enlace en vivo y que tengamos a toda una comuna ahí haciendo ruido.
0: Así sea, a las 10 de la noche, a las 11 de la noche, vayamos, y esa es la idea. Exacto. Además, siempre están colaborando, qué asados, qué choripanes para mantenernos en la noche, calentitos, con totalmente un cafecito, animando. Mira qué lindo también las imágenes de el deporte de nieve inclusivo también para las personas y beneficiarios Teletón.
1: Yo conozco a uno de los deportistas que hace nieve y que está en Puerto Montt, apellido Soto, no me acuerdo el nombre en este momento, pero hay muchos deportistas que hacen deporte adaptado, tenemos a Jimmy acá en la región también que hace básquetbol, entonces las oportunidades tienen que ser para todos y por eso es tan importante el Instituto Teletón.
0: Mira, allí donde usted ve fronteras, donde usted ve límites. Exacto. Nosotros tenemos que ver oportunidades. Esa Exacto. es la idea. Mira, ahí están nuestros deportistas de Teletón. Así que felicitaciones por eso. Si quieres colaborar, si quieres sumarte a esta campaña, quieres activar acciones en tu comunidad, en la Pobla, muchacha, en el club deportivo, en la pichanga de los martes, pues cabros, ustedes me están escuchando. Junten luquitas y ya, pues vamos a pagar la hora del gimnasio, de la cancha, y el resto para Teletón. Y vamos juntando toda la semana.
1: Mira, ahí está el tiro al arco.
0: Tiro al
1: también.
0: Arco. Bella, hermosa. Está en Valdivia nuestra amiga,
1: ahí, ¿cierto? Ahí, es importante mencionar que también en Chile tenemos deportistas y fueron al campeonato sudamericano que fue en Colombia, ya, y trajeron más de 800 medallas Teletón, imagínate. Entonces, la inclusión sí es parte, o sea, ellos también pueden hacer deporte, entonces es importante.
0: En los parapanamericanos también tuvieron una destreza impresionante también. Nuestros representantes regionales.
1: Pues imagínate traer 800 medallas, o sea, lo que significa eso, súper relevante. Y por eso es tan importante el tema que nos está convocando hoy día, Andrea, que es la inclusión. Muy relevante.
0: Si usted quiere colaborar, redcoyhaique@teletón.cl. Puedes comunicarte también al 672-243702 o al teléfono celular más 569-82-25-3458.
1: Como dices tú, pueden generar sus propias actividades. Pero también, o propias iniciativas, pero también ser parte de movilizar a otros, que eso es tan relevante.
0: Esa es la idea, si un pequeño aporte. Todo cuenta, muchachos, todo cuenta. Y si los niños del jardín están juntando luquitas, ¿sí? En la junta de vecinos, nuestro club de adultos mayores, todos tenemos requerimientos y necesidades, pero siempre se puede compartir.
1: De hecho, los emprendedores, que muchos de ellos son cuidadores, también van a tener espacio para que puedan tener sus emprendimientos. Yo creo que es súper importante la convocatoria y por eso estamos acá, porque los necesitamos y que podamos generar esta red que es tan importante para que este 6 y 7 de noviembre hagamos la diferencia y podamos celebrar de que Aysén se escuchó bien fuerte.
0: Esa es la importante. Bueno, Patricia cuenta con nosotros vamos a estar aquí, ¿cierto, Eve? La Eve, la Caté, vamos a estar disponibles y por supuesto nosotros nos despedimos. Nachito, no te voy a devolver tu teletín hasta que no me traigan el otro teletín. No, ya. Sí. Yo quiero mi teletín.
1: No, me dijo que se lo cuidara. Que
0: pero si aquí va a estar bien cuidado, ¿cierto, Eve? Aquí va a estar bien cuidado teletín. Ay. Ay, anda Teletín con sus gatos.
1: Ay, anda Teletín, está haciendo todos los trenes, todos los bailes.
0: Todos los trenes, no, si Teletín es demasiado hiperkinético, de verdad.
1: Así que ojalá que se puedan sumar, porque ahí vamos a estar pidiendo apoyo a todos los jóvenes, los niños, a nuestros abuelitos, a todos, a que nos puedan ayudar y que podamos, ojalá, sumar a todos. Como dice acá, súmate a lo que nos une.
0: 6 y 7 de diciembre, Teletón, súmate a lo que nos une. Nosotros, por supuesto, como programa, nos sumamos a la Teletón este 2026. 9:35, muchas gracias, Pati.
1: Gracias a ti, André.
0: Y cuente con nosotros.
1: Muchas gracias.
0: ¿Lo devolvemos, Evelyn, o no? No, dice la Evelyn, no vamos a Nacho, acá queda Teletín.
1: Tengo que devolverlo.
0: No lo sé, lo vamos a pensar.

0: Radio Santa María indica la hora.
1: Son las 9:38 a.m.
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8: ¡Ay, 9:41! No, así como noticia, ya más que agregar de todas las noticias de ayer y que continúan hoy día. ¡Ah! Va bien complejo, fíjese. De hecho, esperábamos poder conversar hoy día con el abogado, uno de los abogados que lamentablemente uno de sus, obviamente, representados falleció el día de ayer en la cárcel. Pero justamente hoy día están en plena presentación de escritos, entonces se le hizo imposible poder asistir al matinal, pero agradecemos por supuesto su prestancia, agradecemos también la información entregada el día de ayer, y nosotros como medio de prensa por supuesto nos mantendremos bien atentos a todo lo que está ocurriendo, don Vito Contreras. Pero nosotros tenemos otros antecedentes. ¿No? ¿No lo tenemos? No contesta. ¡No contestan, abuela! ¿Escucha capaz que están ladrando los perros? ¿No? Bueno, pero por mientras, entonces démosle la difusión que se necesita nomás, pueblo. Porque Villa Ortega, estábamos tratando de comunicarnos con Villa Ortega. Uno, para consultar por los cortes por minuto, ¿cierto?, que se dan para que usted, si va por el 57 hacia allá, también tenga precaución, porque se está trabajando en el mejoramiento, en el, usted sabe, en el ensanche de hace rato, ya como de abril o mayo, se está trabajando en el ensanche del camino, y junto con ello lo que corresponde a todos los trabajos de pavimentación en la ruta 7. De eso se acuerdan, ¿cierto? Porque esa es la ruta 7. Esa es la carretera austral, por si acaso. Pero además nos querían comentar que ellos van a estar desarrollando todas, festejando todas sus fiestas patrias este 18 y 19 con cocinería, con food trucks, con artesanías y juegos para niños. Todas esas cosas, ¿cierto?, van a estar desarrollándose durante las actividades preparadas por la comunidad de la Villa Ortega, con espacios recreativos y culturales en la ex cancha de jineteadas. Tradición, alegría y orgullo de ser chilenos durante ese fin de semana, con la inauguración, por supuesto, el día 18 de septiembre, un viernes, toma, sí, es viernes 18, ¿cierto?, y actividades como carreras en saco, competencias con la motosierra, ahí te quiero ver a copeta mal carga, juegos y dibujos para los niños, competencias culinarias a partir de las 15 horas, tirar la cuerda, competencias de leñeros, no pican una astilla en su casa, pero yo apuesto que allí van a ir con la mejor hacha que van a encontrar en su vida, concursos de cueca, circuitos para ciclistas, y el día sábado 19, nuevamente las mismas actividades, buena, además, por supuesto, de todas las actividades, los food trucks que ustedes van a tener, la ruleta, las artesanías, juegos para niños, para la familia, y mucho, mucho más. Toma destreza con motosierra. Ahí tení para ir a entretenerte. Y por supuesto también con el hacha y para damas y varones, me imagino. Así que felicitaciones por eso. Y también yo agradezco enormemente, cierto, la invitación a su desfile que se realiza. Empezamos, parece, con Villa Ortega por acá, no me acuerdo, porque como que el alcalde va a varios lugares para hacerlo el 19 acá en Coyhaique. Van a tener empanadas, choperías, corderos al palo, taba y truco, imprescindible, por supuesto, y todas las cocinerías que usted necesita. Eso es lo que nos están dando a conocer. Todo esto en el espacio recreativo y cultural de Villa Ortega. Así que si usted quiere participar, que está ahí ingresando a Villa Ortega, usted toma hacia el camino de Ñirehuao y a las 3 cuadras, cruzando, ¿cierto?, la curva, está el acceso a ese centro cultural. Así que si usted quiere participar, quiere pasar un lindo 18, vaya, aproveche. Que en Villa Ortega, ¿sabe lo que es bueno? Lleve los volantines. Porque uno tiene viento en la chacra baja y no hay cables. ¡Qué maravilloso! Algo que acá no pueden decir, por si acaso. ¿Qué pasó, Blanquita? Eso en Villa Ortega. ¿Qué pasó, Blanquita?
9: Hola, buenos días. Estaba mirando tu asado ahí.
8: Tentándose, ¿qué le pasó?
9: Quería avisarle a los vecinos que hoy día van a venir a anotar para los recambios en la sede nuestra.
8: ¿Recambio de calefactores?
9: Yo, sí, mijita, los que están atrasados y otros, porque, bueno, la idea era para la mirante, pero ojalá todos los que en las poblaciones que queden cerca vengan, porque es una oportunidad que se me ofreció. Y los vecinos se ahorran los 2,000 pesos para ir para abajo, hijita.
8: Cariño, ¿y quiénes pueden inscribirse en eso?
9: Mira, los que tenían la leña de antes, y yo creo que los de ahora igual, por los que quieren hacer recambio.
8: Blanquita.
9: Sí, del medio ambiente.
8: Ya, espera un cachito. Estás hablando de el proceso especial. Para quienes ya han sido beneficiados con el recambio de calefactores con combustión a leña, pueden cambiarse a otro. ¿Ese me estás hablando?
9: Sí. Mira, lo que no sé, Andreita, es si van a anotar para los otros o para los que igual, pero a mí me ofrecieron, el medio ambiente muy amablemente me llamaron para ofrecerme para la población, y la idea es que la aprovechen todas las poblaciones de acá arriba, pues.
8: Ya, entonces, ¿y eso a qué hora va a ser?
9: Empieza a las 3 de la tarde.
8: En la sede del almirante. ¿Y la dirección es?
9: Ibáñez con Errázuriz.
8: Sí. Ya, ahí está. Entonces, ¿va a estar atendiendo entonces Seremi de Medio Ambiente?
9: Sí.
8: Junto a la Junta de Vecinos.
9: Sí, muchas gracias por tu amabilidad, siempre te estoy molestando.
8: No es molestia, Blanquita. Oiga, ¿y la salud cómo está? ¿Todo bien?
9: Ay, bueno, un poco para adelante, un poco para allá. Ahora voy a ir al hospital.
8: Ya, se me cuida, vaya con mascarilla porque andan ya muchos virus dando vuelta, ¿ya?
9: Ya, mi hijita, muchas gracias, bendiciones.
8: Bendiciones, Blanquita. Chao. Gracias.
9: Chao.
8: Ya saben, entonces, nuestros vecinos, no necesariamente, como dijo la Blanquita, que sean del almirante Simpson. No, si usted fue beneficiado con el recambio de calefactores previo al 2015, e incluso hay otros posteriores, y en Coyhaique, estamos hablando solo de Coyhaique, este es un concurso especial de la Seremi de Medio Ambiente, y fue beneficiado con el recambio de calefactores y cambió leña por leña, una cocina a leña, otro calefactor por una combustión a leña doble cámara, este es un momento de poder inscribirse. Si usted no le pega el cocido con los formularios y todo eso, este es el momento, van a estar atendiendo en la Junta de Vecinos del Almirante Simpson desde las 15 horas, esto es Errázuriz con Río Ibáñez, esta tarde, ¿ya? Si usted quiere ir, hágase la idea, tiene tiempito para prepararse, siente el puchero, almuerzan y se va para arriba, ¿ya? Eso. Gracias, Blanquita. Y ahora, ay no, si yo este bloque, todo de avisos, como habíamos dejado de hacer eso, Evelyn, ¿cierto? Habíamos dejado de darle espacio a nuestras comunidades, pero a esta hora yo me comunico con doña Pamela. Buenos días, señora Pamela, ¿cómo está?
10: Buenos días, Andrea, bien, gracias.
8: Gracias a usted también por la paciencia, Pamelita, pero nosotros queríamos colaborar también con un pedido de ayuda que nos dieron los chiquillos de cuarto medio que están preparando una actividad para este sábado 5 de septiembre, el rancherazo a beneficio del cuarto medio del Liceo Francisco Javier Butiñá. Cuéntame, Pamelita. Sí.
10: Bueno, los chiquillos del cuarto medio están organizaron una fiesta, el rancherazo, con hartos invitados. Tenemos a Pura Sangre, a Guillermo Reyes, va a estar en la animación El Pelado Poisi, va a estar el grupo Los Incógnitos del Sabor, Ritmo Campero, y hay varios grupos folclóricos invitados también que van a hacer sus presentaciones de sus grupos.
8: Ya.
10: Vamos a tener full track en el lugar. Van a haber remates, se está sorteando una entrada también, siguiendo al grupo Pura Sangre. Todo esto a beneficio de los chiquillos para que puedan tener su fiesta de fin de año.
8: Ah, ya.
10: El colegio es un colegio chico, tiene un curso por nivel. Entonces los chiquillos este año quieren hacer algo distinto y se les ocurrió hacer este evento como más masivo para que ellos a fin de año tengan su fiesta de egresados un poco más grande y más bonita como ellos la soñaron.
8: Maravilloso, entonces pues nosotros les vamos a ayudar a los chiquillos. Esta actividad está programada en el Centro de Eventos Arcano. Sácame de una duda, porque para que caché que yo no salgo mucho. no salgo a patiperrear.
10: Está ubicado, creo que en el sector El Claro, no estoy muy clara, pero es en el Club de Guaso Antiguo.
8: Ah, el Club de Guaso, ya. Sí, algo tengo vagos recuerdos, vagas memorias. Ya. No, pero en el Centro de Eventos Arcano, esto es para el 5 de septiembre, preventa 10.000 pesos, en puerta 12.000 pesos, pero es un rancherazo, va a estar Pura Sangre, Guillermo Reyes, Los Incógnitos del Sabor y muchos más, y anima por supuesto nuestro querido amigo Pelado Foisi, gran músico también, ¿eh? Sí, también. Así que tenemos los teléfonos para comprar entradas de preventa.
10: Sí.
8: Con los apoderados a don Manuel al más 569-4812-2939. 948-12-2939 o con Eliana al más 569-771-433-19 771-433-19.
10: Exacto.
8: Ahí está, mi chiquilla. Todo para ir en beneficio, ¿cierto?, de los chiquillos de cuarto medio del Liceo Francisco Javier Butiñá, que están, se las dieron de productores, por supuesto, para llevar adelante este evento, para juntar luquitas, para no estarle pidiendo a la mamá y al papá para comprarse las cositas. No, claro. Ellos están produciendo este gran rancherazo y otras actividades más, y por supuesto también, Pamela, cuenten con nosotros para difundirlas, ¿ya?
10: Muchas gracias.
8: No, a ustedes, bien ahí los muchachos, esto es todo a beneficio del cuarto medio, así que todos los que quieran participar, ya salió el solcito, va a estar bueno, va a estar hermoso. Y Ritmo Campero, ¿eh? Van a haber remates, van a haber sorteos, food track también para pasar, por supuesto. Hay que comer antes de ir a bailar, sí, porque de, claro, no le vaya a dar un calambre en la pista.
10: O entre medio.
8: Claro, también, también, por supuesto. Sí. Además tiene buen estacionamiento el lugar. No, pásenlo bien justamente durante este fin de semana y aprovecha de colaborar con los muchachos, con el sueño, con la finalización y la fiesta que se merecen los muchachos después de 12 años de estudio, ¿ya? Eso es la realidad. Sí. Y por supuesto para que la pasen bien con todos los papitos y las mami, porque no sé, Pamela, pero yo que viví esto el año pasado, la pasaron casi mejor los papás que los chiquillos.
10: Sí, a lo mejor lo disfrutan los papás que los niños.
8: Yo pero creo, no, nunca había, los papás vuelven a ser niños, vuelven a ser jóvenes, esa es la realidad. Claro.
10: Todo así sea que por el bien de ellos.
8: Y porque se lo merecen como familia, Pamela, claro, se lo merecen como así familia, inviten a sus profes también, pasen que los chiquillos quieran invitar a los auxiliares de que los ayudaron, que los acompañaron, eso sí, es importante. Es un cierre de una etapa difícil, pero que van a recordar siempre. No se vuelve claro a ser joven, así que disfrútenlo.
10: Tienen que aprovechar.
8: Exactamente. Así que lo felicito por generar iniciativas y actividades para juntar las lucas y no estar esquilmando solo a los papás. Muy bien. Muy bien. ¿Puede comunicarse con don Manuel? Al más 569-48-12-2939 o con Eliana, ellos son apoderados, al más 569-771-433-19. Ahí está.
10: Bueno, muchas gracias, se le agradece.
8: A usted, Pamelita.
10: Invitarlos a todos para que nos acompañen, le pasen una noche divertida.
8: Excelente.
10: Y de pasadita puedan ayudar a nuestros cachorritos.
8: Esa es la idea. Y podemos seguir también a los amigos de Pura Sangre, vamos a revisar ahí su Instagram. Que ellos están sorteando una entrada, están regalando entradas para esta actividad, sí, también.
10: Sí.
8: Siga al grupo Pura Sangre.
10: Siguiendo al grupo Pura Sangre.
8: Excelente, Pamelita. Muchas gracias.
10: Bueno, gracias a ustedes.
8: Ahí estaban entonces los apoderados del Liceo Francisco Javier Butiña. Bien. ¿Ese es el grupo, Eve? ¿Ese es el grupo? ¿Sí? Sí, pues vamos con Incógnitos del Sabor a esta hora.

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1: Son las 9 de la mañana, 57 minutos.
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0: Evelyn, el del vino, no de la chicha, tú le mandas chicha de Curacaví. Estábamos averiguando y nos llamó igual una vecina por unas actividades que había en el fin de semana de bingos y eso. Estamos averiguando, entendemos que el Liceo San Felipe ya nos enviaron el comunicado, cambió la fecha, así que ahí se lo vamos a estar informando, vecina, en un minuto más. Pero ahora, 10 de la mañana con 2 minutitos. ¿La perdimos a la Clau? Claudita, te tenemos por ahí. Estamos en el Riquezas del Bosque. Vamos a tener que conectarnos con Cochrane. Y nuestras productoras, por supuesto, estamos en espera hoy día para hablar con doña Violeta Flores, la Violetica, como le digo yo, y con quien además tengo el gusto de conocerla, pero una tremenda mujer, no solamente en el área de la artesanía, sino en varias recuperaciones culturales y tradicionales de nuestra tierra. A ver si la logramos tener. Yo no he hablado con la Violetica. Claudita, Andrea, te escucho. Muy buenos días.
1: Estoy llamando a la señora, ya me está respondiendo recién la señora Violeta Flores de Cochrane. Hoy día la vamos a tener. Es una artesana que trabaja el tema de las lanas y nos va a explicar todo el tema del teñido natural.
0: El teñido natural, porque
1: resulta que tenemos hay una tradición en las artesanas de trabajar con algunas especies nativas y algunas especies también asilvestradas, y hacen teñidos, y queremos preguntarle a ella por los colores, porque ya alguna vez me acuerdo que aquí, ahí en Aysén, la Catalina Mequi, disculpen, ¿aló?
0: Sí, porque necesito que se conecten al link, si no lo llamamos nosotros por teléfono nomás, Claudita, eso. Doña Violeta Flores es reconocida como maestra tejedora, hilandera y artesana de Cochrane, región de Aysén, por su trabajo en fieltro, lana local, y por integrar el colectivo Bordadoras del Báquer, que yo siempre les digo, con las chicas de Pulso Austral, que de repente pasa ese torbellino llamado Pulso Austral, pasa por aquí.
1: ¿Y la podemos llamar mejor desde la radio?
0: Sí, nosotros la llamamos, por eso, mejor córtale. Córtale para que nosotros la podamos llamar. Te envío el tiro, Belincita, del teléfono de la Violetica. Dentro de ello, Violeta, el Violeta... Violeta participó junto a otras chiquillas del colectivo en la muestra justamente de El Báquer Tejido en Europa, llevando parte del arte, la comunicación y la divulgación del trabajo desarrollado junto al CIEP, junto a otras artesanas y por supuesto también a otras personas con los conocimientos y la preparación para exponer. No es nada al azar esto, así que ahí, Evelyn, si la puedes llamar, por favor. Claudita, y dentro de todo esto, cierto, parte, me imagino, del Riquezas del Bosque busca justamente qué es lo que utiliza Violeta para trabajar.
1: Sí, bueno, me imagino que todas las personas que nos están escuchando y mucho saben, por ejemplo, que el calafate, la raíz, la cebolla, la barba de viejo y otras tantas especies, pero hay un conocimiento que se ha traspasado tradicionalmente, y recuerdo que Catalina Mequis hizo un libro, Los Tintes Australes. Y es un libro inspirado justamente en los tintes australes que se hacen en Aysén. Y yo tuve el honor de estar en el lanzamiento del libro. Ella me pidió que estuviera y diera una reseña. Y nunca me voy a olvidar que en el techo estaban colgadas todas estas lanas de diferentes colores y estaban distribuidas, ¿cierto? Los colores, no sé, los más lila, rosado, los cafés. Y era una cosa impresionante. Si puedes también y compartir, eso está en un libro, en un PDF que se llama Tintes Austral, que fue de la Catalina Mikey. Y todo esto inspirado justamente por las artesanas que hay ahí en Aysén, en nuestro territorio, y que podemos tener la posibilidad de ver sus trabajos. Ayer estuve hablando con Pamela Vega.
0: Ya, también Claudita, dame un segundo. A esta hora tenemos a Violetica el teléfono. Muy buenos días, Violeta, ¿cómo estás?
2: Bien, muy buenos días a todos.
0: Gracias por estar con nosotros el día de hoy. Violetica, ¿estás en Cochrane?
2: Sí, en Cochrane.
0: Ah, maravilloso, maravilloso. Violetica, bueno, estábamos conversando justamente de parte, primero, del trabajo que has desarrollado en torno a la presentación, a la exposición de los productos locales en lana. Estamos hablando de los teñidos, ¿cierto?, con productos justamente que vienen del bosque y también de nuestras cocinas, incluso, ¿cierto?, de nuestra producción local. Uh-huh. Así que cuéntanos un poquito sobre aquello.
2: Ya, bueno, yo trabajo en la lana hace hartos años y hago teñidos naturales que utilizando lo que son las hojas, cáscaras, raíces y frutos también de algunos arbustos o de lo que tengo a mano en realidad.
0: Y dentro de eso yo me acuerdo, Violeta, cuando hablamos del Báquer tejido, ¿no? Cuando estábamos hablando
2: el río
0: Báquer, sí, Cochrane, dije, pero era el río Báquer. Claro. Pero dentro de ello ustedes tenían que buscar el color de las distintas capas de limo, de piedras, de musgo, de pastos de las superficies del río. ¿Cómo obtuvieron eso?
2: Bueno, eso se hizo en la técnica de fieltro, que es la que yo utilicé para hacer esas partes, las uniones del río, porque eso fue un trabajo colaborativo que muchas personas trabajaron, varias, como 7 más, y yo, a mí me tocó hacer la parte de la unión. Bueno, ahí utilicé colores que sacaba, bueno, de la cáscara, dependía de la parte del río que me tocaba unir, entonces igual tuve que utilizar colorantes que son vegetales, pero son de fábrica, porque la naturaleza no da tanta variedad de colores tampoco, pero los colores más tierra, y eso sí, eso se puede sacar. Así que ahí tuve que usar todas las técnicas.
1: Señora Violeta, una consulta, y por ejemplo, ¿hay alguna época en especial, digamos, de, no sé, de sacar la raíz, cuando está más concentrado?
2: Sí, como ser las hojas de los árboles que tienen, por lo menos acá hay árboles que son, claro, son que los han traído, los han plantado, como el abedul, que ese es cuando empieza a caer la hoja, es que está buena, porque cuando está verde, verde, así recién brotado, no tiñe mucho, o no pega la tintura. Es cuando ya se empieza a caer la hoja, ahí empieza o sea, es la parte que está mejor para teñir.
1: Ya. Y disculpe, ¿y cómo es el procedimiento?
2: Lo descubrí porque en la calle, cuando caían las hojas y se quedaba después la lluvia, quedaban todas estampadas en la vereda o
0: sí,
2: en la calle.
0: Sí, entonces, cierto.
2: Ahí descubrí.
1: ¡Ay, qué lindo! ¡Qué lindo lo que dice! Y sí. Disculpe, ¿y cómo es la técnica para teñir? Ya, con la hoja de abedul. ¿Qué es lo que tiene que hacer? ¿Usted la recoge?
2: Ponerla
1: ¿qué hace?
2: A hervir para que suelte la tinta y después se ponen las madejas ya mordentadas, que uno las tiene limpias, lavadas y con el mordiente que porque se usa un mordiente que puede ser sal, piedra lumbre, vinagre, hay varias, hay muchos. Y yo uso los que son menos tóxicos porque hay algunos que son más fuertes y me dan alergia o no son muy. Casi siempre utilizo el vinagre o limón o piedra lumbre también.
1: Eso es para fijar.
2: Para fijar y también para cambiar los colores. Porque siempre las principales colores que salen son el café, el verde, el amarillo, y serían la variedad de colores con hoja y raíces. Pero los frutos ya dan otros colores, como el fruto del calafate, que es azul, así de azul, como azul petróleo, que se llama, una cosa así. Y también los frutos del saúco que acá hay también, que lo han plantado, ese también da un color bonito.
0: ¿Pero el saúco ocupan el fruto, Violetita?
2: Sí,
0: o
2: fruto. Yo ocupo el fruto porque es el que da el color morado oscuro, así como petróleo.
1: El saúco y el calafate darían como un color
2: sí,
1: parecido.
2: Sí, son medio más o menos parecidos los colores. Depende del mordiente que uno le ponga ahí. Por ahí está y se le pone. Algunos quedan más el color del juguito de la fruta o el otro queda más oscuro.
1: Mire, y con hoja de cebolla también. Eso.
2: También la cáscara, sí, pues la cáscara de cebolla, esa es casi la que más utilizo yo porque es lo que hay aquí más, después uno va a los negocios y la consigue.
1: Claro. ¿Y el la barba de viejo la usa también?
2: No, siempre me preguntan lo mismo, pero yo nunca he podido teñir con eso. Porque la vez que intenté me quedaba muy un color muy pálido, muy un amarillo casi blanco, así que no me gustó. Nunca la utilizo, no sé si los árboles de acá no tienen buena barba.
0: Bueno, yo me acuerdo que las chicas del lago, acá de los Cuatro Lagos, cuando vinieron a mostrarnos, utilizaron eso. Ellos solo recogieron productos de el bosque para teñir. Y dentro de la barba de viejo que utilizaron, claro, algo me habían manifestado de la temperatura que tenían que utilizar. Ellas expusieron en nuestro centro cultural y también parte de sus obras fueron expuestas además en el Festival Dark Side of the Sur en el Museo Regional con los amigos de Malotún, y claro, ahí se veían, habían hecho una lámpara, me parece, con ese color, y sí, da un amarillo bien pálido, por así decirlo.
2: Sí, es bien pálido, sí. No me gusta mucho, esos colores muy pálidos.
0: ¿A ti te gustan más fuertes los colores?
2: Sí, me gusta que sea verde.
0: Bien verde.
2: Sí, amarillo, bien definido. Más amarillo. Y también ahora este año estuve experimentando con los hongos de pino, que igual dan un color café, pero no sé si estaban muy pasados ya cuando los busqué, porque no me dio el color que yo quería. Pero igual es un color cafecito.
0: Con el boletus, que allá se da harto, porque ustedes tienen planta rodeado de pino.
2: Sí, pues, eso.
0: Es que sí, pues, Claudita, si tú el boletus cuando lo recoges, tienes que sacarle, ¿cierto?, esta cutícula.
1: La parte de arriba.
0: Claro, y ahí te quedan los dedos todos manchados.
2: Sí, por eso me ocurrió que tenían.
0: Sí.
1: Porque nunca había escuchado a nadie que tiñera con hongos.
0: Ah, bueno, sí. Ahí tienes sí. Una opción.
1: Y ahí en Cochrane hay mucho boleto.
2: Investigando qué planta tiñe. O qué hongo, fruto.
1: Sí, y sacamos una duda del calafate, ¿tiñen con la raíz y con el fruto?
2: Sí, también con la raíz, pero la raíz tiene que ser cuando la rama está seca, tampoco tiñen un calafate verde que uno lo saque, ¿no?
0: Ah, sí.
2: O sea, que a mí tampoco me gusta sacarlo porque me gusta comer los calafates, así que no. Pero sí, la raíz.
1: Sí, porque si vas a sacar la raíz, ¿por qué vas a matar la planta? Sí, o sea, vas a sacarla de una planta que está ya muerta.
2: No tiñen mucho tampoco. Las que están, que son grandes, que están secos, así las raíces, esas tienen.
0: ¿Y qué color te da el color de la madera del calafate, que es media amarillo-verdosa?
2: Amarillo. Da verde y amarillo, depende del mordiente también.
0: Claro, sí, es media amarillo-verdosa.
2: Sí.
0: ¿Y qué cantidad ustedes utilizar? Porque yo me acuerdo que cuando Tata Ratia me hablaba de la raíz del calafate para el control de la diabetes, o incluso la otras enfermedades de tipo circulatorio, claro, igual había que usar la raíz y era sacrificar la planta, pues la mata completa finalmente.
2: Claro, sí, pues no, por eso no, yo casi no tiño con raíz de calafate. Cuando consigo frutos, así como en el campo, me mandan de repente, ahí aprovecho de teñir. Y también hacer mermelada, que es rica.
1: Además, ¿no? Sí, es completo. Oye, Violeta, y tú eres parte de una agrupación.
2: Sí, yo soy de la agrupación de artesanas Flores del Calafate, hablando calafate.
1: Sí, vos.
2: Les mando un saludo si me están escuchando.
1: Sí, te están escuchando. Y están, ¿dónde las podemos ubicar en Cochrane? Si queremos ir a comprar.
2: Ah, en el mercado tenemos puesto casi todas, en el mercado municipal.
1: Ya. Y ahí artesana, productoras de mermelada, de todos los frutos que hay en
2: él. Sí.
1: ¿Y tus productos han salido afuera, a otras partes, ha ido a ferias fuera de la región?
2: fuera de la región, no, aparte del cuando participé de la creación del río Cochrane, sí salí al extranjero, pero ese fue el trabajo colaborativo con Pulso Austral, que fueron las gestoras de ese proyecto. Entonces ahí fuimos a Finlandia a exponer el río Cochrane.
1: Qué hermoso, qué hermoso. Sí. Mira, ahí estamos viendo imágenes de... Ahí estás tú, qué lindo. Y cuéntame una cosa. Esto lo aprendiste mirando a tu mamá, a tu abuelita. Siempre pregunto esto porque es por la, la tradición y la transgeneracionalidad que hay detrás de este oficio.
2: Lo aprendí con mi mamá a tejer en la casa. Ella hacía siempre harta ropa de lana porque no había mucho donde comprar, entonces utilizaba la lana para hacer frazadas, que yo no hago ahora, hago pieceras, pero... Y lo del teñido, eso lo aprendí con una tía que me enseñó a teñir con raíces, con hojas, con cáscaras. Así que...
1: Qué hermoso.
2: Pero a tejer aprendí en mi casa cuando era chica, aprendí a tejer las medias, las chombas, a hilar, hacer todo.
0: O sea, aprendiste de la observación, Violetica. Oiga, ¿sí? Y dentro de eso, oportunidades para transmitir esa información, porque yo sé que tú la has transmitido a tus hijas, yo sé que ustedes están sumamente organizadas también, y de vez en cuando, cuando se reúnen, surgen cosas tan maravillosas. Has sido nuestra exponente también en exposiciones de arte en Europa, y eso nos llena de orgullo. Pero dentro de todo este proceso, ¿han habido más oportunidades para transmitir estos conocimientos a la población más nueva o incluso a quienes quieran aprender?
2: Sí, he hecho varios talleres de telar, sobre todo, más que de teñido no he hecho nunca casi, pero de telar he enseñado, he hecho clases en Tortel, acá en Cochrane, en Coyhai, que estuve haciendo una vez, pero hace como 2 años ya que no me ha salido ningún taller, así que... Pero yo siempre estoy dispuesta a enseñar lo que sé, así como me enseñaron a mí también. Mi tía que me enseñó a teñir, eso, en lo de teñido no he hecho talleres.
0: Sí, ¿sabes lo que a mí me falta, Violetica, y que yo lo vengo diciendo por tanto tiempo? Cuando nosotros certificamos las competencias laborales de las personas en oficios o en técnicas tan precisas porque tejer, crear, no es algo al azar. O, por ejemplo, la producción de la generación de productos en base a los productos forestales no madereros, o también, como dices tú, los productos naturales que encontramos en el bosque, eso debería ser certificado y ratificado como parte de una ciencia que nosotros tenemos impresa en nuestra comunidad. Y ahí es donde me falta justamente PRODEMU, el CENSE y todas las demás instituciones que debiesen ratificar esto.
2: Ahora no están desapareciendo. Hablando de PRODEMU, también en PRODEMU yo estuve participando de un taller que fue con la misma tía mía que me enseñó.
0: Mira.
2: Y de hace más de 30 años.
0: 30
2: de cuando empezó PRODEMU. Y ahí yo no he parado de trabajar en la lana porque fue como el impulso para dedicarme a este trabajo que tengo, por la artesanía en lana. Y fue gracias a PRODEMU que me inscribí en los cursos, me capacité muchas veces en varias áreas, no solamente en la artesanía, en lo personal igual, para aprender a hacer mis cosas. Estuve en el programa que se llama del negocio, no me acuerdo el nombre bien, pero
0: la formalización de los negocios. Sí,
2: eso, sí, estuve. Bueno, y también tuve la posibilidad de terminar de ahí mi estudio medio con PRODEMU, porque también fue parte de mi enseñanza. Así que por eso ahora siento que mucha gente se va a quedar sin la posibilidad de emprender, de encontrar su beta artística o de hacer su negocio, porque yo fue gracias a PRODEMU igual que me dediqué más a esto. Yo lo sabía hacer. Así como aprendí de mi tía, de mi mamá, de todo, pero no lo había tomado como un negocio, lo hacía más como una entretención.
1: Claro.
2: Así que por eso igual
1: ahí
2: para mí
1: oficio pasa un emprendimiento.
2: Importante. Claro, un emprendimiento. Y eso fue el impulso que tuve de PRODEMU, porque si no, yo creo que no lo habría hecho, habría seguido haciendo mis cosas, pero así como cualquier...
1: Obvio. Claro, ahí hubo una transformación. Y cuéntame, sí, ¿cuántas mujeres son? Que vi varias, ahí estaba la Nils Campo. ¿Quiénes son las que están participando en esa agrupación? Qué lindo el nombre.
2: En la agrupación somos ahora, ayer estábamos en la reunión, somos como 18 porque se inscribieron unas nuevas. Y hay unas que están bien viejitas, pero igual son nuestras socias y todavía participan.
0: Qué interesante.
1: Flores del Calafate.
0: Sí, las Flores del Calafate, sí. Es maravilloso porque siempre están presentes en el
2: costumbrista.
0: Sí, ahora, en todo.
2: Ahora voy a estar allá abajo igual para el 18.
0: Éjale.
1: ¿A dónde? Cuéntanos.
2: En el parque costumbrista de Cochrane.
1: Ah, qué bien.
2: Sí, pues van a haber 3 días de fiesta, así que ahí.
1: Sí, qué maravilla ese lugar, Cochrane.
2: Sí. Para conocer Cochrane.
1: Tengo que volver pronto para allá.
0: Bueno, tienes que ir a aprender cómo tiñen.
1: Sí, que ir a aprender con la violeta, porque los colores que hay ahí son con una intensidad, los colores de la naturaleza. Aysén tiene eso, tiene una cosa de intensidad de muchas cosas. Una vez una linda amiga me dijo: aquí se vive todo con intensidad. Y yo lo asocié a los colores.
2: Por eso le pusieron
1: aquí la felicidad intensa, es felicidad.
0: Todo es intenso. Sí. Oigan, chiquilla, yo la felicito, Violetica, no solamente porque estás hablando por tu producción, sino también por varias compañeras que algunas incluso ya no están con nosotras, pero dejaron sus conocimientos. Y quiero puntualizar aquello que tú aprendiste de tu tía, que a través de los cursos Prodemos ingresaron las primeras capacitaciones para ir orientando estos emprendimientos, para generar, por supuesto, también la divulgación de los conocimientos. Y ojo, desde el 31 de agosto Prodemo ya no va más, ya no existe en nuestra región de Aysén.
2: Escuché, pero por eso digo que es una lástima, porque hay mucha gente que se capacita, se ha estado capacitando siempre y tienen su emprendimiento, y así iban llegando gente nueva. Yo dejé de participar para aprender, sino después estuve haciendo un taller a través de Prodemo para otras personas, igual de lo que yo he aprendido.
0: Era
2: así que
0: forma.
2: Y hay mucha gente que tiene su emprendimiento gracias a Prodemo, que le capacitaron.
0: Era una plataforma de mejora.
2: Porque Sense también fue parte de mi desarrollo. Yo, cuando vivía en Portel, hice talleres por Sense, igual participé en Sense, y así también yo me he ido capacitando a lo largo de estos años, así que, y todos esos programas me han servido para ser lo que soy ahora.
0: En efecto, pues, Violetica. Bueno, chiquillas, sí. De verdad, reconocer este tipo de gestiones y junto a ello también reanudar que ahora más que nunca, Violeta, ustedes como Flores del Calafate, como agrupación, tienen que sumarse junto a activar también al municipio, a los gremios de turismo, pero también al área comercial, en torno a la valoración que tienen este tipo de productos para, no solo para el visitante, sino para el diario vivir. Nosotros veíamos el video, ¿cierto, Benicita? ¿Puedes mostrarlo? El video que publicó hace la temporada.

0: niños, los jóvenes, para que esto continúe en las
1: Sí,
0: generaciones
1: porque si
0: futuras.
1: no, se va a ir perdiendo en el tiempo y ya después no van a haber personas que sepan estas técnicas.
2: Exacto. Y todo lo van a comprar plástico y chino. Muy bien, excelente. Claro. ¡Bravo! Qué visión.
0: Y nuestro bosque va en esas prendas, en esa lana.
1: Y la lana, claro, que también es de los campos de acá, así que yo siempre utilizo lana de la zona, del Pascua, de acá de Cochrane, de los Ñadis, de varios parques, sí, de la zona. Así que todo es producto local.
2: Ahí está, pues. Bueno, muchachas, agradecer.
0: Linda, Violeta Flores. ¿Qué más flores tenemos con Violeta Flores? Su nombre lo dice todo.
2: Maestra tejedora del Báquer.
0: De Flores del Calafate.
2: Maestra gracias, tejedora Violeta. Del Báquer. Muchas gracias, Violetica. Un abrazo grande para Cochrane.
1: Gracias. Listo, igual, un abrazo. Muchas gracias por la
0: entrevista. Buen fin de.
1: Igual.
2: Ahí estaba, ¿eh? La Violetica, una de nuestras tantas productoras. Justamente, pues si no logramos abrir los espacios necesarios para la generación de capacitación en torno a la formación, el aprendizaje, el diseño, las técnicas, ¿cierto?, en torno al uso de nuestros productos forestales madereros, terminamos por deshacernos de usar lana, que es un producto natural, y comenzamos simplemente en el uso del plástico. Como estoy hoy día. Esto es plástico. Todo es plástico. Creo que la hierba mate es lo único que no es plástico aquí. Esa es la realidad. Claudita, un abrazo grande. Ah, se retira la Claudita. Cayó. Bueno, para que lo tome en cuenta, el 31 de agosto Prodemo dejó de existir. Violeta aprendió a través de Prodemo hace más de 30 años. Hoy es una maestra tejedora, una de las artesanas fijas. Ha llegado a exponer en el Louvre. En Francia, también en los países nórdicos, respecto de las similitudes de los productos que utilizamos, llevando un proyecto tan importante con base científica en Aysén. Y ella también lo comenta: yo aprendí ahí de una tía que sabía hacer esto, mejoré mis conocimientos hasta llegar al punto de yo ir a hacer cursos para las demás personas. ¿Qué pasa cuando no divulgamos lo que sabemos? Se pierde. Y con ello se pierden no solamente técnicas patrimoniales, no solamente cosas tradicionales que usted cree que son parte de nuestro quehacer diario. No. Se pierden emprendimientos, se pierden trabajos y se pierden productos. Como la lana. Que todavía está guardada, enfardada y literalmente pudriéndose en muchos galpones de nuestra región. Para que tomen consideración. Nos vamos a una pausa y ya volvemos al Buenos Días, Aysén.
3: Radio Santa María indica la hora. Son las 10 de la mañana, 29 minutos.
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0: acordé de el otro día cuando vino Sebastián Barra y nos tuvimos un raconto de cosas del liceo, pero nos acordamos de que estaban los Rayando el Sol con los chicos Caray. No me acuerdo, Ricardo o Pablo, ¿cómo se llamaba el grupo de ustedes? Y estaban los chicos Barra, ¿cierto? Y grupo con Valde Azul y temas más movidos. Pero ahora habían pedido un tema, ¿cierto, Eve? Habían pedido el tema. ¿Quién era Risco? Mira, pidiendo tema, Risco. ¿No tendrá una inmensa pared de cámaras que mirar? Oye, les iba a contar el otro día, si realmente no hubiésemos puesto, si yo no fuera tan ciega, las cámaras de la municipalidad, las de seguridad, que nunca me han encontrado, dieron cuenta de, encontraron un vehículo que estaba encargado por robo. Y nosotros con la CATE estábamos en la plaza entrevistando gente y saludando gente. Y yo vi el procedimiento policial, después llegó carabinero. Yo nunca me acerqué, porque yo dije, deben andar pasando parte y yo para qué me voy a cruzar si no, nunca sabe, ¿cierto? Así que no fui y estaba toda la noticia y bueno, así no va, pues. Nada que decir. Pero 10 de la mañana con 40 minutos, mientras yo estoy preparando aquí los avisos laborales, me acompaña doña Katherine Miquete. ¿Cómo estás, cita, Katy?
1: No, soy la Andrea. Bien, pues. Es que me contagia su ánimo. Muy bien, cita Andrea.
0: Es que para eso sí. Me contagia. ¿Para qué me sentaste una vez aquí y dijiste, ay, yo sé, y que les vaya bien?
1: Chao.
0: Chao. Y me dejó aquí.
1: Y se quedó, pues. Y ya no se va. No, por más que yo tenga mi serruchito ahí.
0: Está, no, ella. Yo sabe por qué lo pasó acá, porque deje el serrucho allá en secretaría, porque ya se compró. Está esperando que el correo le traiga, Chile Express le traiga una sierra eléctrica.
1: No. No, bien, pues, bien. Te paso por Coyhaique.
0: Pero acércate.
1: Casi todos los días. Chicos, Balmaceda, Coyhaique es mi recorrido.
0: ¿Ese sí es tu recorrido de
1: todo? Ese es mi recorrido diario. Debo decir que el camino está horroroso para variar,
0: ¿ya? Oh, pero de es verdad, pero es la puerta de entrada de casi sí. El 30% de la población turística, imagínate, sí. No, oiga, se preocupan de los trabajadores, imagínate el turismo.
1: Oiga, un llamado de atención a los conductores, luces encendidas en carretera, ¿ya? Y tomar, por favor, las curvas por fuera.
0: Como... ¡Ah, las curvas! Sí, sí, que el otro día encontraron uno que se había tomado bastante, sí, más que la curva, mi guaya. Sí, sí. Como patada de Transformer, sí, andaba.
1: La curva. Mm. ¿Ya? Que tomen la curva por fuera, porque en el fondo a veces uno se tiene que ir muy en la orilla, hay un montón de hoyos y uno que tiene un auto pequeño del año del níspero, puede sufrir las consecuencias. Hay que pensar no solamente en uno, en la velocidad o que uno va a hacer un trámite apurado al aeropuerto, pensar en todo, hay que ser solidario, creo yo. Así es que conduzca con precaución, no solamente pensando en usted, sino que pensando en que hay familias que van dentro de un vehículo y que pueden sufrir los efectos de el exceso de velocidad, el exceso de alcohol, entre otras. Y no respetar su lado por la pista.
0: ¿Sabes qué? Tener un vehículo con tan pequeña distancia entre ejes y tan pequeño ayuda.
1: Usted también tiene uno pequeño, sí.
0: El auto.
1: Un auto pequeño.
0: Es que mi modelo es más nuevo.
1: ¡Ah! Es verdad. Oye, aguante los Suzuki Alto.
0: No solamente estamos hablando de autos, pero tener un vehículo más pequeño permite evacuar más, o al menos esquivar esos hoyos. Es que hay un hoyo sobre todo. Tú sabes que Leonardo DiCaprio se va a venir a filmar una película sobre Marte y lo va a hacer aquí, en la ruta. Va a venir de Balmaceda, la recta Foisic para acá, y de ahí, ¿cierto? Al claro, ahí tenéis todos los cráteres habidos por haber. Ni la segunda, ni Colonia, la ciudad de Colonia, la bombardearon tanto como la nuestra.
1: Hoy está sumamente malo. Así que, frente a eso, lo mejor es, bueno, manejar con una velocidad prudente, tomando todos los resguardos. Deje el celular a un lado, por favor. He visto muchos conductores que van con el celular en la mano.
0: A mí me escriben cuando vienen y me escriben. Y yo le dije, ¿y usted viene manejando? No, va escribiendo el copiloto. Ah, ya.
1: Muy bien.
0: Sí, los reto.
1: Control social y ciudadano.
0: Claro, sí. Muy importante. No me controlo ni yo, pero está bueno que uno haga un pequeño control ciudadano, porque vienen manejando y uno viene manejando, atención al camino.
1: Oye, vienen las fiestas patrias y a uno le gusta celebrar y está muy bien, ¿ya? Le gusta tomarse unas copitas de vino, de chicha, y etcétera, y por lo tanto entregue las llaves. Eso es súper importante, entregue las llaves, no salga, por más que diga hoy tengo una copita encima, no, pues ya no puede conducir, ¿ya? Organícense, porque lamentablemente de vuelta de fiestas patrias siempre hay una cifra que lamentar. Esperemos que no sea abultada esa cifra y que no hayan accidentes en la región, que no tengan víctimas fatales, y que, porque también se colapsa el sistema de salud, pucha, hay familias a veces que no, ni siquiera tienen la culpa y sufren un accidente por culpa de otro. Entonces, a cuidarse, ese es el llamado.
0: A cuidarse y con juicio, pues, gente. Juicio, si se trata de coordinación, finalmente, vamos a salir bien. ¿Quién va a manejar? Ya, yo manejo. Yo soy de las que dicen, yo no quiero manejar. No, prefiero volverme a pata, gancho. A pata, así, del kilómetro que sea, con tal...
1: Ya, pero en compañía, pues. Mire que igual, si va ahí tambaleándose...
0: Me da lo mismo. No, la tambaleando.
1: Ya, muy bien.
0: Yo así sea de rodillas, pero yo llego a mi casa.
1: Ya.
0: Y no sé si yo tendría más miedo de caminar sola o alguien se encuentre conmigo. No sé qué sería más trágico, la verdad. Pero para el caso, sí, es que yo respondo muy mal cuando voy metida. Respondo mal. Mal. No, yo cuando me enfoco mal, no te voy a responder bien. Así que no le busquen el cuesco a la breva. Pero dentro de todo, además de eso, el consumo de alcohol, hoy que es el día del vino.
1: Ay.
0: ¿Viste cómo nosotros estamos como el vino? ¿Qué te pasa? ¿Qué te pasa, igualada?
1: No.
0: Ella dice que se entró a picar, pero yo sé cuál. Tranqui. Yo te voy a ayudar con eso.
1: Pero. Amiga.
0: Pero. Más allá de la conducción, el consumo problemático de alcohol no se da solamente para la conducción. Las denuncias por violencia intrafamiliar y violencia contra los menores y adultos mayores en nuestra región se disparan por el consumo de alcohol, que ni siquiera es excesivo, porque todos tenemos ese familiar, ese tío o esa tía esponja, que pisa un corcho, hermano, y empieza a dar jugo, literalmente. Y no todo queda ahí, no todo queda en el jugo. Detrás de la puerta de cada hogar, lamentablemente, se vive situaciones de violencia complejas.
1: Sí.
0: Complejas, que nosotros lamentablemente tenemos que estar titulando. Y ustedes nos piden nombre, y que por qué les protegen la cara. Y luego, a los meses, cuando ya se ejecutan las investigaciones y los tribunales deben ratificar una sentencia, nos damos cuenta que 2 años, 4 años, o incluso la prisión domiciliaria es el único castigo para haber quebrado una familia. Quebrado una familia. Esa es la realidad del consumo problemático de alcohol, que no solo se da durante fiestas patrias. Así que si podemos hacer un control social, que sea llegar justamente a esas personas que se borran con un par de vasos. Llegar justamente a esos que no sé qué me pasó. Que lleguemos justamente a aquellas personas que hoy día saben, que hoy día temen. Hay niños que temen, niños y jóvenes que temen llegar a estas fechas.
1: Oye, qué importante lo que señalas, porque ahí ya estamos hablando de control social. ¿Qué puedo hacer yo, vecino o vecina, cuando...
0: Acércate al micrófono, por favor.
1: ¿Qué puedo hacer yo, vecino o vecina, cuando... Se me olvidó estar en la radio, pues, ya. Pero ¿qué puedo hacer cuando escucho una situación o observo una situación así? La denuncia. ¿Ya? Hay que ser valiente, creo yo, y poner la denuncia. Llamar al 133, al 141, ¿qué otro teléfono más?
0: Asterisco 4242.
1: Ya, perfecto. Es importante entonces visibilizar esta realidad y que no se repita. Hay un niño, hay una niña, hay un adolescente, hay una mujer que padece violencia intrafamiliar. Así que es importante dar la cara, yo creo, ahí, y no llenarse la boca después haciendo las críticas nomás.
0: Ay,
1: sino
0: sabía.
1: Que tomar cartas en el asunto.
0: Sí, siempre sí, que sí. Toma, se pone así.
1: Sí. Haga la denuncia.
0: Nos falta ese, el Mateo, ese, el Tadeo, ese. No. Señora, qué bueno que los medios, yo la otra vez conversábamos con los chicos, ya no encontramos esa lengua larga después de que ocurren los sucesos más complejos, ¿ah? Ya se aburrieron también, menos mal, porque da vergüenza ajena que luego de que ocurren los delitos, que han ido en escalada bien fuerte, y además en esta región se vinculan como el primer delito en la región de Aysén, la violencia intrafamiliar, que no solo afecta a mujeres, afecta a varones, afecta a niños, niñas y adolescentes, y a adultos mayores. Ha ido en aumento, fíjese, en serio aumento. Y después decimos, ay, que me puse, es que no sé lo que me pasó. El consumo problemático de alcohol, además de otros tipos de droga, están mermando nuestra capacidad y nuestra oportunidad como familia. Si a eso le sumamos todas las complicaciones económicas que se viven actualmente, llegar al quiebre emocional justamente nos puede conducir por un camino del cual es muy difícil volver. No imposible, pero muy difícil volver. La violencia, la estigmatización, el abandono del hogar, el quiebre familiar y junto con ello además incluso causas judiciales. Así que créame, no queremos titular eso.
1: Fuimos bien en la profunda. Sí, está muy bien. Sí, porque en el fondo partimos una cosa bien trivial y bueno, terminamos hablando de violencia intrafamiliar y que también está en nuestras manos poder hacer algo. Sí, oiga, usted se tiene que ir.
0: Ay, sí.
1: Sí, sí, se tiene que ir.
0: Yo dije que no me iba a ir porque después llueve, nieva, pero yo le prometo que va a haber sol.
1: Hoy está súper lindo el día.
0: Por eso voy a
1: salir.
0: Día.
1: Ya, muy bien.
0: Voy a salir a solearme.
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0: 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Pero antes, para nuestros vecinos, avisos laborales disponibles aquí en Radio Santa María. Viste que a mí me llegan todo tipo de avisitos. Si usted lo puede traer escrito, si quiere, no hay problema. Se lo pasa por ahí, ve a Lorenzo, a la Cate, a la Gloria, a la Evelyn, a la Catherine Miquel, igual le pasa el papelito nomás, nosotros lo pasamos. Se ofrece persona para picar y entrar leña. Se corta con motosierra, chocos y leña larga. Chocos, esos impicables. Esos que ya estáis pensando y soñando como diantres vaya a meterlo dentro de la combustión. Y los que no tienen leña se la imaginarán, ¿no? Pues hagan como, este es un gobierno metafórico e imaginario, así que hagan lo mismo. Más 569-3614-6092. Más 569-3614-6092. Se ofrece para trabajar cocinero o cookie de faena, con experiencia o en cualquier tipo de rubro. Tratar al 951-515215. 951-515215. Se ofrece persona para trabajar en labores de casa. Se ofrece persona para trabajar en labores de casa. Disponibilidad inmediata. Tratar al 921-989480. 921-989480. Y se ofrece señora para trabajar como asesora de hogar, cuidado de niños o para hacer aseo. Se ofrece señora para trabajar como asesora de hogar, cuidado de niños o para hacer aseo. Tratar al 957-85334. 957-85334. Avisos laborales. Si le faltó algún número, algún dato o necesita contactar a estas personas, también puede discar el 672-232398 y le entregarán los antecedentes. O también nos puede dejar sus mensajes, son totalmente gratuitos, ahora en el matinal y a las 16 horas. Evelyncita, vamos con música, por favor, porque yo tengo que empezar a patearlo para el centro a esta hora. Gracias, Caterín.
1: Sí, no, gracias, André.
0: Gracias.
1: ¿Qué va a poner? A ver, ¿qué va a poner?
0: El serrucho. Vamos a poner a los chiquillos, ¿cierto?, de Voces de Aysén. Y nuestro gran saludo, por supuesto, al padre ahí, que estuvo de cumpleaños el primero también. Don Arturo Chávez.

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1: Son las 10 de la mañana y 59 minutos.
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0: 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Muchas gracias, Aileen. Que estés bien. Pobre Aileen, siempre sufre cuando me ve ahí en la puerta. Bueno, nosotros, Catecita, ya comenzamos a despedirnos desde aquí de Dimarsa, en Arturo Prat 360, y deseándole a todos, por supuesto, un excelente fin de semana. Va a estar soleado, sí, va a estar soleado el fin de semana en gran parte de la región de Aysén, con temperaturas bajo cero que llegarán desde los 2 o 4 grados bajo cero hasta incluso los 12 o 13 grados sobre cero, gran oscilación térmica, así que a cuidarse, por supuesto, y sigamos protegiéndonos. Lo que nos preguntaban, si lo pueden de revisar, Evelyn, el bingo del Liceo San Felipe Benicio no se ha cancelado, sí se modifica la fecha, nos estaban informando, nos entregó hace poquito, muy poquito, el San Felipe, déjenme revisarlo al tiro, en qué fecha va a ser presentado, por si lo puedes poner, Evelyncita, está en el WhatsApp, para que las personas que nos estaban preguntando, había otro bingo también, entiendo, ahora este 5, pero no logramos revisar la información. Dice el comunicado de el Liceo San Felipe que se reprograma para el sábado 26 de septiembre. Sábado 26 de septiembre, esto ante la alerta elevada desde la Seremi de Salud por la alta circulación de virus, ¿ya? Así que para que nos preocupemos, nos cuidemos entre todos. Y use mascarilla, si va a andar repartiendo los mocos como estornudo y ñato, use mascarilla, lo único que le pedimos. Cuide a los adultos mayores, a los niños, sobre todo, pero usted también. Lo necesitamos presto y vivo. Que tengan un excelente fin de semana. Caterina Águila en la cámara y Andrea Rosas quien les habla y todas las chicas de Dimarsa que están con nosotros. Que tengan un excelente fin de semana. Esto fue el Buenos Días. Aysén. Chau, chau.

0: 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Radio Santa María indica la hora.
1: Son las 11 de la mañana, 29 minutos.
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1: Son las 11 de la mañana y 31 minutos. 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

0: Paz y bendiciones. Estamos comenzando otro capítulo de Aysén, tu pastor, te habla en Radio Santa María, televisión y redes sociales. Les saluda Cristian Venegas Sierra, encargado vicarial de comunicación, reiterándoles el saludo a todos los hermanos, amigos y amigas que nos están sintonizando en toda la Patagonia Ayseniña y más allá. Acá en el estudio, como siempre, tenemos al anfitrión de este programa, el Padre Obispo Luis. Bienvenido, Padre Luis, ¿cómo estás?
1: Muy buen día, Cristian. Buen día a todos los que nos acompañan y escuchan. Un cordial saludo, confiando estemos bien al empezar este mes de septiembre, mes de la patria, mes de la Biblia, un mes en que confiamos que la naturaleza nos ayude a empezar tiempos primaverales.
0: Eso quería rescatar justamente, Padre Luis, es el mes de la patria y la Iglesia especialmente hace un énfasis en la Biblia y en la palabra. ¿Cuál es el sentido de este énfasis que se quiere dar?
1: Bueno, va muy de la mano. El mes de la Biblia y el mes de la patria van muy de la mano porque queremos que nuestra patria se fundamente en la palabra de Dios. Y eso es motivo de crecer como patria, de sentirnos que nuestra patria aquí en la tierra sea un reflejo de lo que llamamos la patria del cielo. O sea, somos tierra de Dios, somos tierra donde queremos que Dios reine entre nosotros. Y la belleza de una patria es justamente sentirnos que somos hermanos, que tenemos una responsabilidad no solo frente a Dios, sino también frente a los hermanos y a la tierra en la que vivimos. Por lo tanto, la patria no se construye solo con leyes, con organizaciones, se construye desde el corazón de la persona, desde los proyectos de las personas, desde la fe también. La fe tiene un rol, creo, importantísimo en la construcción de la patria, porque bueno, si Cristo se encarnó, se hizo hombre entre nosotros, fue justamente para darle el realce y el valor que se merece la vida en nuestra sociedad, no solo la vida de fe, sino la vida que actualiza y aterriza la fe en nuestra vida de cada día, en lo social, en lo político, en lo económico, en lo cultural, en todo lo que tiene que ver con nuestra vida. Entonces, patria no es solo un territorio delimitado por las leyes y por los papeles, ¿no es cierto? Sino que patria somos nosotros que estamos llamados a una convivencia fraterna con mayor justicia, con mayor fraternidad, con mayor... Y eso nos viene de la palabra de Dios, no solo de orientaciones o ideologías políticas, sino que la palabra de Dios debería inspirarnos para vivir una patria donde Dios nos haga más hermanos, nos haga más conscientes y responsables de la vida de nuestros hermanos, especialmente los que como sociedad a veces marginamos. Y ahí está la gran responsabilidad que tienen también las autoridades y las organizaciones políticas, sociales, el parlamento, los gobiernos regionales, locales, en fin, todo lo que llamamos patria.
0: Padre Luis, usted justamente enfatiza este deber con la vida. Y bueno, ayer nos hemos enterado de una triste noticia acá en la cárcel de Coyhaique, que han fallecido dos internos y otros cuatro más están heridos. Desde la Iglesia, ¿no es cierto?, acompañamos a las familias y nos preocupa esta situación.
1: Sí, lamentamos profundamente lo que ha pasado en la cárcel de Coyhaique por dos personas fallecidas, pero crea todo un ambiente de, no sé cómo llamarlo, pero de una cierta grado de inseguridad en lugares donde debería haber un mayor control, ¿no es cierto? Uh-huh. Y yo creo que un poco reflejo también de lo que vivimos en nuestra sociedad, una sociedad violenta, una sociedad de rivalidades por muchos motivos, una sociedad con muchas inseguridades, mucho enfrentamiento, mucho odio. Y creo que eso no le hace bien a la patria, y eso deberíamos desde la fe sobre todo revertirlo. Entonces, bueno, solidarizamos sobre todo con las familias más afectadas. Quisiéramos también tener una participación un poco más relevante como pastoral en las cárceles también, sí. Y en eso estamos tratando de potenciar esa presencia, porque las cárceles son un lugar muy especial, ¿no es cierto? Los que están ahí han cometido situaciones y delitos, en fin, que son reprochables, por supuesto, pero no por estar ahí dejan de ser personas. Y no por estar ahí significa que no pueden recapacitar y reorientar su vida. Creo que es también un lugar, y lo ha demostrado ampliamente a lo largo de los años, que es también un lugar de conversión. Un lugar donde uno reconoce los errores y las equivocaciones y quiere recapacitarse. Y en eso quisiéramos también que pastoralmente pudiéramos apoyar las personas que ahí viven, sea el personal de gendarmería. Sé que no es un trabajo tan fácil, sino que es muy delicado.
0: Muy complicado, claro.
1: Y sea la persona que están ahí, porque creemos que, bueno, como lo dice el Papa también, no por estar privados de libertad están privados de sus derechos de personas. Y en eso pastoralmente también podemos acompañar y apoyar un proceso de crecimiento, un proceso de conversión, que ahí quizás se manifiesta con mayor radicalidad, pero la conversión es parte de todo ser cristiano, ¿no? Todos estamos llamados a convertirnos. Eso es, convertirnos quiere decir dar un vuelco en nuestra vida para que con el amor venzamos al odio, con la misericordia venzamos la venganza, con el odio creamos mayor caminos de paz, de fraternidad. En fin, es una lucha personal, interna, que tiene que traducirse también en lo social.
0: Estamos compartiendo, dice tu pastor, te hablo en Radio Santa María, en sus redes sociales. Padre Luis, y antes de comentar el tema del migrante, que es muy importante este mes de septiembre, queremos saludar a la ciudad de Cochrane, que este fin de semana, atención Cochrane, van a tener su jornada sinodal, así que vaya para ellos un saludo, especialmente para el diácono Patricio González, que acompaña este lugar, y en este momento van en camino, en ruta, nuestro secretario pastoral Ricardo Gómez y también nuestro vicario pastoral, el padre César Leiva, que integran esta comisión de implementación sinodal, padre Luis.
1: Sí, es un camino que estamos haciendo en todo el vicariato. Creo que en Cochrane posiblemente vayan también algunos hermanos de Caleta Tortel.
0: Y de O'Higgins, están tratando de que...
1: Tratando también de O'Higgins, no es fácil por la distancia, en fin, pero creo que es un momento de comunión, de fraternidad, de crecimiento en su formación y en consolidar más la responsabilidad que como comunidad cristiana, Cochrane, Tortel, O'Higgins, pero todo el vicariato, ¿no? Y toda la iglesia en realidad, sintamos de que estamos llamados desde la fe a asumir nuestra fe también en responsabilidades de mayor comunión, de mayor compromiso con nuestra iglesia y con nuestro pueblo. Por lo tanto, también Cochrane va encaminado hacia esta iglesia más fraterna, de mayor participación, de mayor comunión. Invitamos, si nos escuchan por ahí en Cochrane y alrededores, bueno, un cordial saludo a Tortel y O'Higgins, donde también llega Santa
0: escuchando,
1: María,
0: sí,
1: con
0: un
1: supuesto.
0: Saludo muy grande, claro.
1: Un gran saludo, y ahí el diácono Patricio está haciendo una linda labor de potenciar las comunidades que asuman sus responsabilidades. Y estos encuentros de formación también son necesarios para, como digo, fortalecer una mayor comunión y sinodalidad en nuestra iglesia.
0: Así es. Bueno, seguimos compartiendo, Aysén, tu pastor te habla. Y este jueves tuvimos un tercer encuentro de la cita de la Pastoral de la Cultura, ¿Qué llevas bajo el poncho?, con el tema Migración, una mirada desde la dignidad. Uno de los panelistas fue el padre obispo Luis, estuvimos con gente que nos acompañó desde el gobierno con datos y también algunos artistas y algunas asociaciones de migrantes. Pero este domingo vamos a tener un gran encuentro para celebrar el Día Nacional del Migrante en la Eucaristía de las 11 de la mañana en la Catedral de Aysén Padre Luis.
1: Sí, justamente.
0: Usted es un migrante, así que...
1: También. El primer domingo de septiembre en Chile celebramos como iglesia el día, la Jornada Mundial del Migrante y del Refugiado. El migrante es un hermano. Decíamos ayer, si juntamos aquí en Aysén un caballo de Perú, un caballo de Nicaragua, un caballo de China o de Austria, bueno, entre ellos no dicen tú eres un caballo de aquí, un caballo de allá, porque se reconocen en su identidad como caballos, sienten sintonía, dijo. Humanamente deberíamos estar en sintonía mucho más que un animal, sentir que somos hermanos, que somos personas distintas una de otra, con una riqueza cultural, una riqueza de historia, de identidad valorable, pero no porque uno es de un país o de otro somos enemigos, sino que decíamos anoche también ahí en este encuentro que si miramos la tierra desde el cielo no vemos las fronteras. Las fronteras que dividen los países son fronteras de papel. De hecho, necesitamos un carné, necesitamos un pasaporte que dice que tú eres de aquí, tú eres de allá. Pero, como digo, si miramos la tierra desde el cielo, sentimos que el ser humano es ser humano, hijo e hija de Dios, sea quien sea, sea de donde sea, con las riquezas que aquí en la Patagonia quizás valoramos más que en otra parte, porque la Patagonia es tierra de migrantes. Una gran cantidad de los que vivimos aquí venimos de otro lugar, de otros países o de otros lugares de Chile. Por lo tanto, la Patagonia es una tierra de paz, una tierra de encuentro, una tierra de fraternidad. Decíamos anoche que años atrás los migrantes, sobre todo en América Latina y con mayor razón en la Patagonia, eran migrantes de Europa, que después de los desastres, de la drama de la Segunda Guerra Mundial, fueron buscando lugares donde vivir más dignamente, y entonces hubo una fuerte migración a América Latina de personas de varios países de Europa. Aquí en Aysén también, desde Bélgica, desde Alemania, desde España, desde Italia, en fin, de
0: diversas colonias que están presentes acá.
1: En estos últimos años, el migrante es esencialmente de rostro latinoamericano.
0: Sí, migración sur-sur, le decían.
1: Sí, entonces debería haber mayor sintonía, no solo por el idioma común, por la fe común, por la identidad como continente latinoamericano, y por lo tanto sentimos que hermanas y hermanos que migran no vienen a pasear, vienen a buscar lugares y pueblos donde crecer en fraternidad, sentirse bien, superar los problemas que tienen en sus lugares de origen. Y anoche, haciendo eco de un mensaje del Papa para el Día del Migrante, decíamos que los migrantes son como mensajeros o profetas de esperanza. Porque cuando uno va a otro lugar, va porque tiene la esperanza de encontrar un lugar mejor de donde ha salido.
0: A semejanza de Jesús, ¿no es cierto? Que también fue migrante.
1: A semejanza de Jesús, que tuvo que emigrar nada menos desde su nacimiento, porque fue amenazado de muerte por Herodes. Y con José y María tuvieron que escapar a Egipto para salvarse de la muerte. Entonces, bueno, ahí tenemos el ejemplo más práctico de algo que sucede lamentablemente también hoy día. Hay tantas hermanas y hermanos que tienen que escapar, salir de su lugar de origen para vivir una vida más digna, por situaciones políticas, situaciones económicas, en fin, hay situaciones preocupantes que empujan a salir. Y si escogen la Patagonia, bienvenidos sean. Sentimos que son hermanas y hermanos que no solo buscan, sino que necesitan una acogida, una fraternidad. Esto se traduce también en cosas legales, ¿no es cierto? Que tenga su documentación, que tenga su derecho a participar de temas de salud, de educación, de vivienda, de trabajo.
0: Sí, anoche fue importante lo que nos dijeron de que ningún migrante es ilegal. Claro. Sino que tiene una situación, ¿cómo decían?
1: Irregular.
0: Irregular. Porque nadie está ilegal por migrar, eso no corresponde.
1: Claro. Sí, somos hermanas y hermanos. De ahí yo creo que con mayor razón la comunidad de cristianas estamos llamadas a acoger, también porque los migrantes que vienen de otro país hoy día vienen con potencial de fe y de experiencia pastoral sumamente importante. Entonces estamos llamados a valorar, a acoger, a integrar, porque sentimos que las diferentes culturas, experiencias, las diferentes identidades no se enriquecen unos a otros. Entonces, bendito sea el hermano migrante, bienvenido sea el hermano migrante, y busquemos hacerle la vida a las personas y a las familias y a las entidades, las agrupaciones. Busquemos hacerle la vida más feliz, que es lo que buscan ellos también. Y por eso, como digo, este domingo a la misa de 11 en la Catedral de Coyhaique, que tendremos un momento muy especial de oración con presencia también de autoridades de la región, autoridades y migrantes que quieren participar desde la fe, de un agradecimiento por ser acogidos aquí en la región. Y también la solicitud de desarmar a veces ciertos prejuicios que tenemos de desconfianza, de marginación, de
0: estigmatizar
1: a los migrantes. Sí. Entonces, queremos sentir que somos hermanos y que celebramos desde la fe esta responsabilidad de hacer de la Patagonia una tierra de acogida, de encuentro, de fraternidad, de paz.
0: Así es, entonces reiteramos esta invitación para este día domingo a las 11 de la mañana en la Catedral de Coyhaique. Vamos a tener un momento bonito, así como esas muestras, como pequeñas chispazos del reino de Dios, juntos como hermanos, y después evidentemente vamos a tener un encuentro fraterno ahí compartiendo algunas delicias de estos países que nos visitan acá en la Patagonia. Padre, sí, Luis.
1: Y después también hay que nombrar y enfatizar que el primero de septiembre el Papa Francisco nos llama a celebrar la jornada de la creación.
0: Por el cuidado de la creación, claro.
1: El cuidado de la creación, cosa que ya habíamos solicitado y enfatizado en la carta pastoral Danos hoy el agua de cada día, en la carta pastoral del año 2008. Para celebrar en sintonía con lo que ya estaba celebrando la Iglesia Ortodoxa el primero de septiembre, el Día de la Creación. Solo que el Papa Francisco nos llama a que empiece el primero de septiembre y termine el 4 de octubre, este tiempo de la creación, 4 de octubre, que es la fiesta de San Francisco de Asís, el santo de la creación. Y a raíz de eso el Papa León nos llama en este mensaje mensual que manda, sí, ¿no? A cuidar el agua.
0: Así es.
1: Quizás podríamos ver algo de eso, ¿no?
0: Así es. Así que vamos a compartir con ustedes el video del Papa de este mes de septiembre, que está dedicado al cuidado del agua.

Señor de la vida, tú nos diste el don del agua, fuente de fecundidad, frescura y esperanza. Ella calma la sed, fecunda la tierra y limpia las heridas.

Damos gracias porque también ella es símbolo de tu gracia, de tu amor, que nos renueva por medio del bautismo. Hoy te pedimos que nos enseñes a custodiarla con gratitud, justicia y responsabilidad.

Convertido en mercancía, olvidando que es un regalo universal, un derecho sin fronteras destinado a todos tus hijos. Vemos con dolor a tantos hermanos y hermanas que no tienen agua limpia, que caminan kilómetros para encontrarla, que enferman por su escasez.

con sobriedad, denunciando el derroche, la contaminación, defendiendo el derecho de cada hermano y hermana a beber sin miedo, sin desigualdad.

y compromiso con la vida de los más pobres, educando nuevas generaciones que valoren y protejan los recursos de la tierra. Amén.

0: Ahí tenemos este video del Papa del mes de septiembre, dedicado al cuidado del agua, a custodiar el agua, como también queremos custodiar la humanidad, no transformar este vital elemento en una mercancía, y sí tener el valor para denunciar su mal uso, su maltrato, podemos decir, ¿no es cierto?, para que todo el mundo tenga derecho a beber agua en toda esta tierra, para que nos comprometamos con los más pobres a defender este derecho, el derecho al agua, el agua que es vida, y que las nuevas generaciones también se sumen a esta custodia, a este cuidado del agua acá en la región de Aysén y también en todo el mundo. Bien, vamos a terminar el programa de hoy. El padre obispo Luis tuvo que salir del locutorio porque fue a una ceremonia aquí cerquita. Vamos a despedirnos, como siempre, invitándolos a los programas vicariales del fin de semana. El día sábado, en la mañana, la familia en la Patagonia. El día domingo, esta vez parece que no va al encuentro, pero como ya les reiteramos cada día viernes y sábado de este programa, los invitamos cordialmente a la transmisión de la Santa Eucaristía desde la Catedral de Coyhaique a las 11 de la mañana, esta vez especialmente dedicada a nuestros hermanos migrantes. Así que los esperamos. Agradecemos a Evelyn Mutela ahí en los controles y nos despedimos hasta la próxima semana. Paz y bendiciones.
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3: Es mediodía en Chile. Aysén se une en oración a la Virgen María para encomendarle este día. La veneramos con el saludo del ángel Gabriel. El ángel del Señor anunció a María.
4: Y concibió por obra y gracia del Espíritu Santo.
3: Alégrate, María, llena eres de gracia, el Señor es contigo, bendita tú eres entre todas las mujeres, y bendito es el fruto de tu vientre, Jesús.
4: Santa María, Madre de Dios, ruega por nosotros pecadores, ahora y en la hora de nuestra muerte. Amén.
3: He aquí la sierva del Señor.
4: Que se haga en mí según tu palabra.
3: Alégrate, María, llena eres de gracia, el Señor es contigo. Bendita tú eres entre todas las mujeres, y bendito es el fruto de tu vientre, Jesús.
4: Santa María, Madre de Dios, ruega por nosotros pecadores, ahora y en la hora de nuestra muerte. Amén.
3: Y el Verbo, Dios, se hizo hombre
4: y habitó entre nosotros.
3: Alégrate, María, llena eres de gracia, el Señor es contigo. Bendita tú eres entre todas las mujeres, y bendito es el fruto de tu vientre, Jesús.
4: Santa María, Madre de Dios, ruega por nosotros pecadores, ahora y en la hora de nuestra muerte. Amén.
3: Ruega por nosotros, Santa Madre de Dios,
4: para que seamos dignos de alcanzar las promesas y gracias de nuestro Señor Jesucristo. Amén.
5: Dios Padre Santo, derrama tu gracia en nuestros corazones, que has iluminado ya con el conocimiento de la encarnación de tu Hijo Jesucristo, anunciada por el ángel a la Virgen. Condúcenos por medio de su pasión y de su muerte a la gloria de la resurrección, por Jesucristo nuestro Señor.

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1: Son las 12:01.
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3: Eso es. Sí.
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1: Son las 12 y 3 minutos. 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
2: Ya estamos, pues. Hola, amiga. Hola, estimado amigo. Tengan todas y todos ustedes muy buenas tardes. Un día muy especial hoy día, me atrevo a decir que es como quizás el primer día, adelantándonos un poquito cómo se viene la primavera, bendita primavera, así sea, ojalá. Junto a Evelyn y Andreita en la sala de controles, iniciamos en este momento la edición central de servicios a la comunidad, los mensajes en Radio Santa María, edición de mediodía de hoy, viernes 4 de septiembre. Y vamos, pues, con este sol de invierno, a los mensajes. La comunidad cristiana San Peregrino del Lago Atravesado tiene el agrado de invitar a todos los vecinos, familias y amigos a la Santa Misa que celebraremos en nuestro sector el día domingo 6 de septiembre a las 16 horas. Queremos reunirnos para celebrar la fe, dar gracias a Dios por nuestras familias, orar por nuestros enfermos y hacer memoria agradecida de nuestros seres queridos. Al finalizar la Eucaristía compartiremos un sencillo encuentro fraterno. Tu presencia alegra a nuestra comunidad, te esperamos. Cordiales saludos, saludan animadores de la comunidad de Lago Atravesado. Funeraria Renacer de calle Las Lengas 842 de Coyhaique comunica el sensible fallecimiento de Horacio Castillo Valenzuela, que en paz descanse, acaecido el día 3 de septiembre 2026. Su velatorio se realiza en el casino del Club de Rodeo Chileno, ubicado en calle General Carrera de la localidad de Río Ibáñez. Sus funerales se comunicarán oportunamente. Firma Funeraria Renacer, la luz que te guía. Familia Castillo Valdebenito comunica el sensible fallecimiento de quien en vida fuera nuestro padre, abuelo, bisabuelo y tatarabuelo, don Horacio Castillo Valenzuela, que en paz descanse. Acaecido en la madrugada del día 3 de septiembre 2026. Sus restos serán velados en el casino del Club de Rodeo Chileno en calle General Carrera en Río Ibáñez. Sus funerales se comunicarán oportunamente por este mismo medio. Firma la familia doliente. La comunidad cristiana Jesús Nazareno invita a un gran bazar baratillo para hoy viernes 4 de septiembre desde las 15 horas en los salones internos del santuario ubicado en calle América. Firma Ayuda Fraterna. Capilla San José, ubicada en calle Victoria, esquina de Errázuriz, invita a un baratillo para hoy viernes 4 de septiembre desde las 14:30 horas. Todo barato. Solicite sus prendas de regalo por la compra. Santuario del Carmen invita a un gran bazar baratillo para hoy viernes 4 de septiembre desde las 15:30 horas en el Santuario del Carmen, ubicado en calle Freire con Pedro Aguirre Cerda. Firma la Ayuda Fraterna. La Junta de Vecinos de Villa Frey cita reunión mañana sábado 5 de septiembre a las 15 horas en la sede vecinal de Villa Frey. Se tratará la rendición del bingo solidario y la coordinación de las personas que asistirán al curso de corte y confección, además del inicio del proyecto. Se agradece la asistencia. Se vende patente de alcoholes tipo H1, valor 25 millones de pesos. Interesados, contactarse al correo rpaves@grancalafate.cl o al teléfono fijo 67-223-3330. 67-223-3330. Corte programado de agua en Coyhaique. La empresa Aguas Patagonia de Aysén, Sociedad Anónima, informa a sus clientes de la ciudad de Coyhaique que, producto de rotura de collarín, se cortará el suministro de agua potable este día 4 de septiembre desde las 15 y hasta las 22:45 horas de hoy 4 de septiembre, en la zona que se indica a continuación. Avenida Circunvalación Oriente Poniente, desde pasaje 3 a calle 4, Villa Los Faldeos del Divisadero. Cuartel afectado es el cuartel número 253. La entidad patrocinante consultora Valenza invita a los vecinos de la comuna de Cochran a postular al subsidio de mejoramiento térmico de vivienda y construcción de vivienda en sitio propio. 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Atención vecinos de Coyhaique. Edel Aysén informa que, por trabajos de ampliación y mejoramiento de sus redes, deberá suspender suministro eléctrico en los siguientes horarios y sectores. Mañana sábado 5 de septiembre de 2026, entre las 8:30 y las 14:30 horas. Comprende sectores las calles Cerro Castillo, Cerro Galera, Cerro La Virgen, Avenida Divisadero, Cerro Macay, entre calle Victoria y Gastón Adarme, calles Los Pincheros, Marcela Paz, Pablo de Roca, Marta Brunet, Barros Arana, Manuel Rojas, Mafut Macís, Vicente Huidobro y Gastón Adarme, entre Avenida Divisadero y Aldunate, incluidas. El de la ICEN solicita tomar precauciones necesarias para disminuir los efectos que esta suspensión de suministro pudiese ocasionar. Aislarse de la red pública si posee un inversor o grupo generador, evitando someter a nuestros trabajadores a riesgos de electrocución. En caso que los trabajos finalicen antes de los horarios programados, las instalaciones serán energizadas para recuperar el servicio a la brevedad. El ELA lamenta los inconvenientes y les recuerda que está trabajando para dar un mejor servicio. 12 horas 13 minutos. Hasta aquí la presente edición de Servicios a la Comunidad. Siendo próxima edición luego a las 16 horas. Y como siempre, no olvide que a las 13 horas están todas las noticias en nuestro informativo, preparado por nuestro departamento de prensa. Junto a Evelyn y Andreita en la sala de controles, amigas y amigos, nos despedimos con mucho cariño de todas y todos ustedes. Tengan muy buenas tardes, reciban un fuerte y cariñoso, todavía invernal abrazo. Chao, chao.
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0: Son las 12:24.
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0: 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Son las 12 y 32 minutos. 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
1: La belleza sin inteligencia es como el anzuelo sin carnada.
0: Nos dice el filósofo y matemático René Descartes.
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3: Son las 12:36.
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2: Son las 12:41.

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1: Son las 12 y 59 minutos.
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4: Si la fe nos hace creyentes y la esperanza nos hace creíbles, solo la caridad nos hace creídos.
1: Nos dice el obispo y teólogo italiano Don Tonino Bello.
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15: Es la 1:06 p.m.
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17: ¿Cómo están todos? Muy buenas tardes, sean bienvenidos a esta edición del informativo central de su Radio Santa María en este día viernes 4 de septiembre, un lindo día viernes, tenemos solcito aquí en la capital regional, buen clima, así que vamos a empezar de inmediato con esta revisión informativa. En los controles y puesta al aire, como siempre, acompañándonos Evelyn Mutter, todo el equipo de prensa, preparados para llevarles las informaciones que han sucedido aquí en nuestra región de Aysén. Vamos de inmediato a conocer las noticias destacadas.
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17: Investigan muerte de huemul por parte de perros en Villa Ortega.
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17: Y el día de ayer estuvimos informándoles de un hecho, lamentable hecho que ocurrió en la cárcel de Coyhaique, que esto dejó en evidencia la vulnerabilidad en los recintos penitenciarios de nuestra región. Además de que, como lo dijimos en uno de nuestros titulares, hay hacinamiento en la cárcel y malas condiciones que no solo viven los internos, sino también aquellos funcionarios que trabajan en él. Por parte del Instituto Nacional de Derechos Humanos, acusó esto, y para que nos comente, nos amplíe y nos entregue más información, tenemos aquí en estudio a Lorenzo Lovera. Muy buenas tardes, Lorenzo.
18: Buenas tardes, Saray. Así es, en un hecho, como tú bien decías en la introducción, lamentable, pero que hace bastante tiempo se viene conversando en la región del Aysén. De hecho, por algo hay un proyecto, ¿no?, de una nueva cárcel que no se sabe a ciencia cierta la fecha para la cual se pretende la construcción y tampoco dónde se podría emplazar en el futuro. Lo cierto es que hoy día, según el INDH, el hacinamiento alcanza el 150% al interior del penal. Son 160 los internos e internas que actualmente están privadas de libertad, en condiciones que son bastante, bastante complejas, no solamente para ellos, sino que también para los funcionarios de gendarmería y los profesionales que trabajan allí al interior de este penal, ¿no? Hoy día esta muerte, estos dos reos, está siendo investigada, por supuesto, por el Ministerio Público y por la Brigada de Homicidios de la Policía de Investigaciones, pero también quisimos conversar, ¿no?, con el Instituto Nacional de Derechos Humanos respecto a este tema, y señalaron, Saray, que solo en este último año, solo este 2026, se han enviado cerca de 40 oficios para, por supuesto, evidenciar los problemas que hay al interior de esta infraestructura que está allí en calle Independencia número 12. Conversamos con el jefe regional del Instituto Nacional de Derechos Humanos en la región de San Joaquín, Bizama, quien nos comentó lo siguiente.
19: Nosotros este año hemos enviado más de 40 oficios a Gendarmería, a la Dirección Regional de Gendarmería, haciendo ver una serie de cuestiones, desde habitabilidad, hacinamiento, falta de agua, en los momentos más duros respecto del invierno, también la falta de algún tipo de calefacción, y también respecto específicamente del hacinamiento del CCP Coyhai, que hoy día el CCP Coyhai que tiene un 150% de hacinamiento y más de 160 o 160 aproximadamente internos.
18: Esa es la realidad, ¿no?, que tiene hoy día la cárcel de Coyhai, que según los últimos antecedentes que maneja el INDH, que recordemos en su minuto junto con la Defensoría Penal Pública lograron que se mejoraran las condiciones de las mujeres, ¿no? En su minuto, porque ellos presentaron un recurso de protección en favor de las internas, en ese tiempo, si la memoria no me falla, eran alrededor de 14. Hoy día tienen mejores condiciones actualmente, pero tuvo que existir este pronunciamiento por parte de la Corte de Apelaciones y de la Corte Suprema, ratificado, para que se hiciera efectiva esa modificación. Ahora bien, la pregunta que muchos nos hacemos es el tema de cómo se suscitó esta riña el día de ayer, pensando en que habían personas que estaban condenadas y también imputadas. De hecho, uno de los fallecidos llevaba cerca de ocho meses, al interior de la cárcel por una investigación que lleva adelante el Ministerio Público, por microtráfico de estupefacientes. O sea, ni siquiera la persona llegó a un juicio. Recordemos que, según la legislación, la presunción de inocencia, hasta que usted no es condenado, le asiste dicha presunción de inocencia. Entonces, aquí también existe una vulneración al protocolo de Minnesota, que está firmado por Chile, ¿no?, que dice relación con las personas que pierden la vida al interior de un recinto de que son resguardados por el Estado, ¿no?, y que es obviamente complejo. ¿Dónde convivían? ¿Dónde estaban? ¿Dónde habría ocurrido este hecho? También el jefe del INDH hizo alguna mención de este espacio donde se habría generado esta riña ayer, a eso de cerca minutos antes de las 9 de la mañana. Escuchemos.
19: Y eso sin duda que propicia lo que ocurrió ayer, el lamentable hecho en donde condenados y imputados están en una sección que se llama aislados. Esa sección, para graficar un poco, es un pasillo con celdas por un lado y celdas por el otro lado. y para efecto de que no estén todo el día encerrados, ¿no es cierto?, se abre la celda y este pasillo sirve como un espacio de patio, por decirlo así, que es muy estrecho, y allí es donde precisamente, al parecer, ocurrió este hecho. Entonces...
18: un pasillo estrecho, donde se reunieron esas personas, se juntaron, claro, y se generó esta riña que, como ya sabemos, terminó con dos personas fallecidas y otras cuatro heridas, todas ellas, según dijo ayer la Seremi de Justicia y Derechos Humanos, fuera de riesgo vital, por lo tanto deben estar pronto ya recuperándose, entendemos, dependiendo de las heridas, en el hospital regional de Coyhaique. El 10% de las personas que hoy día están al interior de la cárcel de Coyhaique están en calidad de imputados. O sea, es un número no menor de personas que están a la espera de que se desarrolle un juicio en su contra, claro, para ver si es que son culpables
17: o no,
18: son condenados o son absueltos de los delitos que investigan el Ministerio Público sobre esas personas. Un 10% que tienen que ser cuidados. Ayer lo conversábamos con Javier, en atención a que en las audiencias que uno diariamente, a los cuales puede tener acceso vía telemática o presencialmente en el juzgado de garantía, muchas de las defensas le piden al magistrado o magistrada de turno que por favor pueda tener cierto cuidado con la persona que se va a enviar a prisión preventiva, porque no tienen un arraigo, no tienen una persona conocida dentro de la cárcel con los cuales se puedan ellos resguardar, por así decirlo, o derechamente se generan traslados a otras cárceles para evitar riñas entre bandas que se conocen y que puede generar un problema al interior. Ayer le preguntábamos al fiscal regional si es que estas seis personas involucradas tenían algún vínculo entre sí. Aparentemente hasta ayer eso no era así. Le preguntamos también, aprovechamos la instancia para preguntarle al director del INDH, bueno, tantos oficios, ¿no? 40 oficios, ¿qué responde Gendarmería? Porque le hacen observaciones por esto, por el tema de la calefacción, por el tema de los espacios, por el tema. ¿Qué dijo respecto de las respuestas? Dijo, de Gendarmería, lo escuchamos en voz de Joaquín Bizama.
19: Básicamente la respuesta dice relación con el tema presupuestario, ¿no? Que digamos no hay presupuesto o la solicitud de presupuesto tiene que ir a su dirección nacional y en ese tránsito, ¿no es cierto?, hay una demora. Y obviamente nosotros entendemos en este caso a Gendarmería en términos de que hay acciones que son de corto plazo, de mediano y largo plazo. Entonces lo que nosotros tratamos de al menos de influir e incidir allí es que estas medidas de corto plazo que mejoran de algún otro la habitabilidad y por ende bajar la irritabilidad de los internos, digamos, estar un poco más tranquilos, propicia que haya un ambiente de seguridad para los internos y también de seguridad para los gendarmes.
17: Es tanto para uno como para otro.
18: Claro, la seguridad tiene que ser para todas las personas al interior, tanto los que están privados de libertad, con justa razón o no, y también para esas personas que estamos viendo ahí en imágenes, los funcionarios de gendarmería, que por supuesto tienen sus labores, tienen que cumplirla, están ahí para eso. Este hacinamiento obviamente no es nuevo y no es exclusivo de la cárcel de Coyhaique, sino que también se hace extensivo al resto de la región. De hecho, no en vano, hoy día está en plena discusión el cierre, ¿no?, del penal de Cochrane. Se dice que se van a trasladar a los internos al penal de Chile Chico. Hay toda una discusión también por el tema también de la calefacción. Gendarmería tenía que responder, tenía un plazo, le habían presentado un plazo. La situación carcelaria es un tema difícil, y lamentablemente no se sabe si va a tener una pronta solución. Todos los días hay audiencias, todos los días probablemente una persona tiene que ingresar en prisión preventiva, así puede existir que sale una persona o salen dos, entran uno o dos, otras dos. Entonces la habitabilidad al interior de estos espacios se hace compleja. Es un tema que se tiene que ver, se tiene que analizar, porque siempre lo hemos dicho, el proyecto de hecho de la cárcel, de la nueva cárcel, que se pretende levantar en Coyhaique, si es que se levanta, ya va a estar obsoleta para ese tiempo. O sea, la tasa de criminalidad está proyectada al alza, así que bueno.
17: Es que así como aumenta la población a nivel del lugar, también aumenta la cantidad de personas que pueden ir o no.
18: Que pueden estar cometiendo algún otro delito. Es un tema, por supuesto, que va a tener, obviamente, seguramente las reacciones. También esperamos que lo que nos dicen de la Defensoría Penal Pública sobre este y otros temas. Todavía la Fiscalía no dice nada respecto de estas personas que fueron separadas por Gendarmería y que estarían siendo identificadas como los posibles responsables de la riña que dejó ayer a dos personas fallecidas.
17: Así es. Bueno, esperemos a ver qué es lo que sucede. Tenemos muy pendiente también. Y nosotros, muchas gracias Lorenzo, nosotros tenemos que irnos a la pausa comercial, permanezca con nosotros. Seguimos con más información a la vuelta de la pausa.
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21: Es la 1:23 p.m.
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17: Y seguimos en materia policial judicial, precisamente en el ámbito de BIF, de violencia intrafamiliar, porque el fuerte volumen y el estilo de música fue el motivo de discusión entre un sujeto de 43 años, de iniciales LFAM, y su madre. Esto la madrugada del pasado martes, en una vivienda del sector alto de aquí de Coyhaique. El sujeto compartía con su hermana el momento del hecho, cuando tras una discusión con su madre, procede a agredirla reiteradas veces, de forma violenta, generando diversas lesiones, tal como lo describió en audiencia la abogada del Ministerio Público, Marilyn Jara, quien expuso la dinámica de los hechos y vamos a escuchar a continuación.
0: Momentos en que le manifiesta que cambiaron la música ya que no era de su agrado, lo que molestó de sobremanera al imputado, quien comenzó a golpearla. La empezó a agredir físicamente, zamarreándola, golpeándola con sus manos para posteriormente arrastrarla por la escalera mientras continuaba golpeándola fuertemente. Señala la testigo que intentó separar a su hermano, pero no lo logró. Momentos en que la víctima logra zafarse y sube a su dormitorio, logrando calmarse la situación.
17: Algo que a todas luces fue momentáneo, según el relato de la persecutora penal Marilyn Jara, ya que minutos más tarde el sujeto concretó una segunda agresión con su madre, dejándola lesionada gravemente. Escuchemos nuevamente a la abogada del Ministerio Público.
0: Instantes en que comienza a pegarle patadas. Y finalmente la víctima señala que logra zafarse de la agresión, sube al primer piso, o sea, al segundo piso del inmueble, y posteriormente baja pensando en que su hijo ya se había calmado, lo que no ocurrió porque en cuanto la ve bajar, comienza a agredirla nuevamente. En base a lo señalado por la víctima y por la testigo, Carabineros procede a la detención del imputado por el delito de lesiones, ya que la víctima mantenía lesiones evidentes en el rostro alrededor de las 3 de la madrugada, 3:10 de la madrugada. Se verificó su identidad mediante la cédula de identidad, se constató lesiones, como señala, la víctima mantenía lesiones de carácter grave.
17: El dato de atención de urgencia descrito por la persecutora Marilyn Jara constató que la persona sufrió lesiones múltiples, entre ellas golpes e hinchazón en distintas zonas de la cabeza y ambos brazos, heridas superficiales en el cuello, en el cuero cabelludo y el tórax. Además, una radiografía confirmó una fractura no desplazada.

0: 541 días de presidio menor en su grado medio. En ese contexto, considerando que los hechos por los cuales se han formalizado son hechos graves, magistrado, que el imputado ha mantenido una conducta que es persistente en el tiempo, y que su libertad configura un peligro para la seguridad de la víctima, magistrado, creemos que la medida idónea para garantizar la seguridad de la misma es el arresto domiciliario total. En ese sentido, magistrado, de concederse, solicitaríamos que se que el imputado haga abandono del domicilio.
1: Con la idea de proteger a la víctima de su hijo agresor, la magistrada Fabiola Muñoz determinó la salida de este sujeto del hogar común y arresto domiciliario total. Es decir, no puede salir a la vía pública. Además, un plazo de investigación de 90 días para esta causa donde un hombre agredió violentamente a su madre en Coyhaique.
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1: Y tenemos que irnos a una breve pausa comercial. No se retire, regresamos en breve.
2: Radio Santa María indica la hora. Es la 1:29 p.m. Surcando los aires de la Patagonia chileno-argentina, Radio Santa María.
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1: Estamos de regreso aquí en el informativo central de Radio Santa María y les contamos que luego del avistamiento que activó un operativo de monitoreo, terminó ahora en manos de los organismos investigadores. Se trata de un puma que había sido visto en un sector rural cercano a Puerto Cisnes y cuya eventual captura fue denunciada por el Servicio Agrícola y Ganadero de Aysén ante el Ministerio Público y la Brigada Investigadora de Delitos contra el Medio Ambiente y Patrimonio Cultural, BIDEMA. Esto tras recibir antecedentes de la comunidad. Los equipos del Servicio Agrícola y Ganadero se trasladaron hasta el sector para evaluar la situación y adoptar medidas tanto para resguardar a los habitantes como al propio ejemplar. Para ello, se instaló una trampa de captura y cámaras trampa que permitirían seguir sus movimientos y, de ser necesario, trasladarlo posteriormente a un lugar seguro. Sin embargo, durante el periodo de monitoreo, el animal dejó de ser registrado por las cámaras, una situación que generó preocupación al interior del servicio, tal como lo indicó Guillermo Díaz, encargado regional de recursos naturales del SAC Aysén.
2: Desde un inicio del evento del puma en Puerto Cisnes, la oficina de la Junta se dirigió al sector e instaló una trampa para la captura del animal. Los funcionarios estuvieron en permanente contacto con la gente, los vecinos de la localidad, informando cómo cuidarse, los resguardos que tenían que tener y un monitoreo permanente de la instalación de esta trampa.
1: Tras recibir antecedentes, los equipos del SAC se trasladaron hasta el sector para evaluar la situación y adoptar medidas. Desde el SAT señalaron que el operativo se desarrolló en coordinación con la comunidad y el municipio de Puerto Cisnes, manteniendo así un seguimiento permanente de los antecedentes. El encargado regional de recursos naturales del SAT explicó que el organismo presentó la denuncia formal el pasado 26 de agosto con el objetivo de esclarecer qué ocurrió con el ejemplar y determinar si existen responsabilidades asociadas a su eventual captura. Volvamos a escuchar lo que dijo Guillermo Díaz, encargado de recursos naturales del SAT Aysén.
2: Nosotros aproximadamente el 21-22 de agosto nos dirigimos a Puerto Cisnes, donde instalamos nuevamente cámaras trampa que nos permitieran observar la presencia o ausencia del individuo. El día lunes regresamos a Puerto Cisnes también a contactarnos con los vecinos, a informar las actividades que habíamos realizado el alcalde de la ciudad de Puerto Cisnes. Y el día 25 recibimos la información de esta fotografía, pero el SAC lo que hizo fue enviarla directamente el día 26 a la Policía de Investigaciones para analizar la información que había sido entregada a nosotros.
1: El puma es una especie de fauna silvestre protegida por la legislación chilena, por lo que cualquier situación que pueda poner en riesgo su integridad debe ser informada oportunamente a las autoridades y no abordarla mediante acciones particulares. Ahora será la investigación la que deberá establecer el destino del ejemplar y las circunstancias en que dejó de ser detectado. Mientras tanto, el SAT reiteró su llamado a la comunidad a reportar los avistamientos y colaborar con los organismos competentes, reforzando una convivencia responsable con la fauna nativa, que forma parte del patrimonio natural de la región de Aysén.
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1: Y seguimos con fauna silvestre. Esta vez, bastante lamentable, la muerte de un huemul, una nueva muerte de huemul aquí en nuestra región. Ortega, un huemul macho rescatado en Villa Ortega, murió 2 días después de ser trasladado a un centro especializado. Su historia vuelve a poner sobre la mesa las amenazas que enfrenta el ciervo más austral del mundo. El aviso llegó desde Villa Ortega, a 33 kilómetros del norte de Coyhaique, donde un huemul macho yacía gravemente herido tras ser atacado por, escuche bien, por perros sin supervisión. El ejemplar, bautizado como Ortega, además presentaba quemaduras producto de la presión contra cercos eléctricos. El rescate activó un operativo coordinado entre el Servicio Agrícola y Ganadero y el equipo veterinario de la Fundación Rewilding Chile. El animal fue trasladado hasta el Centro de Rescate y Rehabilitación del Huemul, en las cercanías del Parque Nacional Cerro Castillo, donde recibió atención especializada. Así lo indicó el coordinador general de Vida Silvestre de Rewilding Chile, Sebastián Riestra, y vamos a escuchar a continuación.
3: El jueves pasado, el Servicio Agrícola y Ganadero recibió un llamado de una denuncia de un ataque de perros sin supervisión hacia un huemul en el sector de Villa Ortega. En Villa Ortega nos encontramos con un huemul macho, muy nervioso, muy estresado. Viajó hasta el centro de rescate y rehabilitación de huemules. En el minuto en que llegó, se mantuvo todo el tiempo echado. Al día siguiente hicimos una intervención, reaccionó bien a la anestesia, a la limpieza de la herida. Al mediodía, por ahí más o menos, lo fuimos a ver, lo estábamos vigilando continuamente, ya estaba muerto. Lo que pensamos desde el punto de vista veterinario es que este huemul aguantó mucho con todo lo que recibió.
1: La esperanza era que Ortega pudiera recuperarse y regresar a su hábitat. Sin embargo, después de 2 días de cuidados veterinarios, la gravedad de sus lesiones provocó su muerte. El caso vuelve a evidenciar que el huemul enfrenta amenazas que van mucho más allá de su entorno natural. Atropellos, enfermedades transmitidas por el ganado, pérdida de hábitat y la presencia de especies exóticas invasoras que se suman a los ataques de perros, convirtiendo cada encuentro con estas especies en un riesgo para su supervivencia. Así lo enfatizó Riestra, que vamos a escuchar nuevamente.
3: No está bien que sigan muriendo huemules todo el tiempo. Siguen siendo atropellados, siguen siendo afectados por el ganado doméstico, siguen las especies exóticas e invasoras. Y lo otro, que es lo que pasó ahora con Ortega, es que hay perros que atacan a los huemules y los matan. La solución de que los huemules no se extingan no depende de un servicio público, de una fundación, depende de toda la comunidad. Todos tenemos que estar de acuerdo y todos tenemos que estar enfocados en que esto no siga pasando.
1: Así es, todos tenemos que poner un granito de arena para evitar que estas situaciones vuelvan a ocurrir. Desde el Servicio Agrícola y Ganadero de Aysén, su director Oscar Videla recalcó que la conservación de esta especie requiere del compromiso de las comunidades que comparten territorio con la fauna silvestre. Vamos a escuchar ahora las palabras del director regional del SAC Aysén, Oscar Videla.
4: El trabajo que hace el servicio no vale nada si no cuenta con el apoyo y el compromiso de todos los pobladores en el cuidado de estas especies que son tan características de la región y que necesitan un cuidado especial por parte de todos nosotros.
1: El huemul, cuyo nombre científico es Hippocamelus bisulcus, es el ciervo más austral del mundo y se encuentra en peligro de extinción. Se estima que sobreviven cerca de 1.500 ejemplares entre Chile y Argentina, una cifra que dimensiona la urgencia de proteger a cada individuo. Por eso, campañas como Hazte Responsable, enfocada en la tenencia responsable de mascotas y ganado, y Quien se apura en la Patagonia mata la fauna, que promueve una conducción más segura, busca reducir los riesgos que muchas veces comienzan con decisiones humanas. La muerte de Ortega deja una nueva señal de alerta en Aysén, porque cuando una especie está al límite, cada huemul importa. Y protegerlo no depende solo de quienes trabajan por su conservación, sino también de quienes habitan, transitan y comparten este territorio con ellos.
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1: Así es, tenemos que tener presente de que nosotros convivimos en el mismo territorio de la fauna silvestre. Por lo tanto, tenemos que tener precaución al momento de transitar por las zonas, por los parques, también con la tenencia responsable, con los perros de compañía, con los perros que tenemos, para evitar que estas situaciones ocurran, sigan ocurriendo y sigan matando a esta especie que está en peligro de extinción. Nosotros tenemos que irnos a la pausa comercial. Al regreso, más información.
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13: Pumas de Aysén dejó huella en Temuco. El club deportivo Pumas de Aysén obtuvo el segundo lugar en la primera fecha del Campeonato Nacional de Goalball para personas ciegas y con baja visión, disputada el 22 de agosto, destacando además con el segundo goleador del certamen. 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
1: Es la 1:52 p.m.
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2: La asociación Te Acompañamos tiene más de 10 años de vida en Aysén. Desde su nacimiento se ha preocupado por visibilizar la realidad de las personas con trastorno del espectro autista. Hoy, más de 300 familias son parte de ella y ayer encabezaron un taller de formación sobre la transición hacia la adultez autista a desarrollarse en Coyhaique y Cisnes, gracias a fondos del CEGOP. Según su experiencia, los esfuerzos desde el mundo público se han puesto mayoritariamente en la primera infancia, dejando de lado a jóvenes y adultos que están insertos en la sociedad. Así lo dijo la presidenta de la asociación Te Acompañamos, Elizabeth Montesinos, y vamos a escuchar sus palabras a continuación.

0: Esa falta de apoyo, según Montesinos, se ha evidenciado en una baja de tasa de empleabilidad de personas con TEA. Y lo propio ocurre en el ámbito educacional. En especial, la superior, donde los niveles de deserción son adultos. Y si es que terminan, no se sostienen en los futuros empleos. Ahora vamos a escuchar nuevamente lo que dijo Elizabeth Montesinos al respecto.
1: Las personas autistas en realidad tienen un tercio de la vida cubierta por estas prestaciones de salud y de apoyo integral, pero en la práctica, ¿qué pasa después de los 18 años? Tienen derecho, como la ley lo establece, a la libre determinación, tienen derecho a acceso al mundo del trabajo, tienen derecho a poder acceder a la universidad si quieren estudiar, y eso significa un tremendo desafío porque no hay apoyos en ese grupo etario. Es muy baja. Los esfuerzos que se hacen en materia de inclusión laboral, la verdad es que probablemente se desarrollan en otros ámbitos, pero cuando tú dices que eres una persona autista o estás dentro del espectro, no hay ajustes que en el fondo sean razonables para que las personas se incorporen al mundo del trabajo. Y lo mismo pasa en la educación superior. Tenemos una alta deserción de estudiantes que ingresan por la vía regular incluso, que son capaces perfectamente de terminar una carrera profesional, pero cuando no hay ajustes en ese escenario, digamos, ellos terminan desertando de la carrera, o si la finalizan, no terminan incorporándose al mundo del trabajo. Así que ese es el desafío mayor.
0: Un desafío bastante que tiene nuestra región para incorporar a estas personas al mundo laboral. Esa preocupante realidad ha generado en personas diagnosticadas con TEA otros problemas con el paso de los años, en especial de salud, detectando cuadros de ansiedad e incluso depresión, enfermedades que además deben vivir en soledad, según indicó la psicóloga Nora Peña, una de las expositoras del taller, y vamos a escuchar sus palabras.
2: Pero en adultos, la calidad de vida y también la esperanza de vida se acorta. ¿Por qué? Porque se encuentran con muchas dificultades a nivel material, a nivel de salud y a nivel de todo lo que no se ha tratado. En cuanto a salud, me refiero también con muchas dificultades, con temas no tratados, hay mucha ansiedad, depresión, y eso afecta la calidad de vida.
0: La dinámica desarrollada con éxito en Coyhaique será replicada en las comunas de Cisnes, donde las familias y sus cuidadores podrán adquirir conocimientos que les permitan desarrollar acciones para que las personas con TEA puedan transitar hacia una vida adulta en igualdad de derechos y oportunidades, garantizando acceso universal en diferentes contextos.
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0: Y hay muchas personas, muchos de nosotros, que caminamos por las calles y veredas de aquí, de la capital regional, cosa que debería ser un trayecto seguro y accesible. Sin embargo, el deterioro de las veredas y aceras ha convertido algunos recorridos cotidianos en verdaderos obstáculos. Esto para peatones, para personas mayores y para quienes tienen movilidad reducida. Frente a esta realidad, el Ministerio de Vivienda y Urbanismo puso en marcha el plan Coyhaique Camina Seguro, que contempla una serie de intervenciones destinadas a mejorar las rutas peatonales de la ciudad. El primer frente de trabajo se contempla en la avenida Ogana Poniente, donde se ejecuta la reposición completa de acera de 1 kilómetro entre calle Simpson y el empalme con el aeródromo en el sector Campo Alegre. Las obras consideran una inversión superior a los 206 millones de pesos y actualmente presentan un 10% de avance. En terreno, el Seremi de Vivienda y Urbanismo, Fabián Rojas, destacó que la iniciativa busca elevar el estándar de los desplazamientos peatonales. Y vamos a escuchar sus palabras.
4: Estamos acá en Cayugana visitando el avance de las obras de un proyecto del 34 llamado de pavimentos participativos, que es la reposición de todas las aceras, casi un kilómetro de acera entre la intersección de la ruta del camino del Parque Austral hasta la calle Simpson, en donde estamos recuperando este espacio para que hacer una comuna más pedaleable, ya que también necesita mejorar el estándar para nuestros peatones. Y esto se enmarca también dentro del plan que hemos denominado Coyhaique Camina Seguro. Es un plan que busca mejorar las condiciones de accesibilidad universal para nuestros peatones.
0: El proyecto responde además a los resultados de la encuesta Origen Destino de Coyhaique, financiada por el MINBU con apoyo técnico de SECTRA, que identificó los desplazamientos a pie como la tercera principal forma de movilidad en la capital regional. Pero Ogana no será la única zona intervenida. También avanzan trabajos de reposición de veredas en Calle Bilbao y Victoria, financiados por el gobierno regional de Aysén. Mientras, se proyectan nuevas obras en el entorno de la Plaza de Armas, como ya sabíamos, y también las rutas peatonales del centro y sectores altos de la ciudad. Escuchemos nuevamente lo que dijo al respecto el Seremi de Vivienda y Urbanismo de Aysén, Fabián Rojas Muñoz.
4: Junto con estas obras de pavimentación acá en la calle Ogana, más las obras que estamos financiando con el gobierno regional, también en el proyecto de aceras peatonales, rutas peatonales para el sector céntrico Coyhaique, la reposición de plaza de armas, de calzada y acera, y también la ruta peatonal de interés público que estamos trabajando en la zona oriente, el sector alto de Coyhaique, en la calle Bilbao y Oscar del Río. Son un conjunto de intervención que vamos a hacer, que vamos a trabajar y que obviamente le pedimos a los vecinos, a las vecinas, que tengan también la paciencia de entender que estas obras son en beneficio de toda la comuna de Coyhaique. Así que desde acá, desde Ogana, junto al equipo del Servio, junto al equipo de la empresa Alto Vial que está ejecutando esta obra, damos inicio al plan Camina Seguro, el plan Coyhaique Camina Seguro, desde acá, desde estas primeras obras de pavimentación de acera.
0: Y así él mismo hicieron un llamado a la comunidad a considerar las molestias propias de los trabajos mientras se desarrollan las faenas. Con estas intervenciones, la apuesta es avanzar hacia una ciudad donde caminar no signifique sortear desniveles, obstáculos o veredas deterioradas, sino contar con recorridos continuos, accesibles y seguros para todos.
3: Resumen de noticias.
0: Instituto Nacional de Derechos Humanos acusa alto hacinamiento de cárcel y malas condiciones.
3: Resumen.
0: Sujeto fue detenido por provocar lesiones graves a su madre aquí en Coyhaique.
3: Resumen.
0: Investigan muerte de huemul por parte de perros en Villa Ortega. Gracias por habernos acompañado durante toda esta semana aquí en el Informativo Central de Radio Santa María, informándose de lo que acontece en nuestra región de Aysén. Nosotros lo dejamos a continuación con la programación de Radio Santa María. Nos encontramos el día de mañana para seguir revisando el acontecer regional. Que tengan todos una excelente tarde, muy buen provecho, disfruten este fin de semana. Chao, chao.
3: 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En Radio Santa María, indicamos la hora. Son las 2:03. 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
0: Son las 2:05 p.m.
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0: Hola, soy Albelidis Guzmán y quiero contarte que en Puentes de Aysén, a partir de este viernes, se van a estar tratando algunos importantes temas con mayor profundidad. Abriremos justamente hoy con un ciclo de Ecos de la Semana Social 2026, en donde se ha tratado con mayor profundidad la encíclica del Papa León XIV, Magnífica Humanidad, cuidando la humanidad en un tiempo de inteligencia artificial. Y para ello vamos a contar con los registros que se hicieron desde la Biblioteca del Liceo San Felipe Vinicio en Coyhaique, junto a los doctores de la Universidad Católica de Temuco, Sandra Arenas y José Alegría, quienes desde sus especialidades ayudaron a la comunidad, no solo coyhaiquina, sino de toda la región de Aysén, a conocer más de cerca esta maravillosa encíclica del Papa. Y antes de conocer más de cerca lo que nos compartieron la doctora Arenas y Alegría, vamos a escuchar qué nos dijo al respecto en el momento de la bienvenida nuestro obispo Padre Luis Infanti de la Mora, quien levanta la reflexión no solamente a la humanidad en la Patagonia, sino en el mundo entero.
1: Bienvenidas y bienvenidos. Como ya es tradicional, cerca de la fiesta de Padre Hurtado celebramos la Semana Social, y este año con este tema tan relevante. Los obispos de América Latina insistimos en que estamos en una nueva época de la humanidad. Lo que estamos viviendo en estos años es totalmente distinto a lo que vivíamos 40, 80 años atrás, lo que tenemos más edad, ¿no? Estamos viviendo profundas, muy profundas transformaciones culturales, científicas, tecnológicas. Vemos que la crisis climática nos pone en serios aprietos. Vemos que hay guerras alrededor nuestro, que no son solo lejos, sino que afectan a toda la humanidad, y los peligros que eso significa, ¿no? Vemos que hay pobreza significativa en muchos lugares, una pobreza o empobrecimiento que obliga a una cantidad importante de gente a salir de sus lugares. Se calcula que en el mundo uno de cada 7 personas son desplazadas de sus lugares, por la razón o la fuerza, por varios motivos. Entonces, frente a todo eso, nos preguntamos, humanidad, ¿hacia dónde vas? Gran pregunta. ¿Hacia dónde vamos? ¿Qué futuro nos espera? ¿O qué futuro estamos llamados a construir? Hay una tecnología y una ciencia, en fin, que en estos últimos años ha sobrepasado incluso la imaginación nuestra. Entonces, frente a eso, estamos llamados a ver el ser humano como humanidad frente a todas estas situaciones. ¿Qué? Y a esto el Papa León nos viene a ofrecer esta preciosa documento. No es un documentito más. Un documento fruto de una sinodalidad con personas que reflexionan, disciernen sobre la realidad del mundo. Y nos ofrece este documento para que nosotros también lo reflexionemos desde la Patagonia. Desde la Patagonia, yo acabo de estar en Portugal, en Italia, y me doy cuenta que se valora la Patagonia como un lugar privilegiado de la humanidad y del planeta. que quizás nosotros no tenemos tanta conciencia de eso. Y que desde la Patagonia, como lo hemos hecho en otras oportunidades, podemos decir algo a la humanidad. No solo para nosotros y para nuestra gente y nuestra tierra, sino también para otros lugares. Y por eso le damos la bienvenida a estos encuentros de la Semana Social, que ojalá nos provoque la posibilidad de seguir discerniendo y, como Iglesia de Aysén, también responder a los desafíos, a las necesidades, al futuro que queremos construir, para no dejarnos comer por la tecnología.
0: Y luego de escuchar estas motivadoras palabras de parte del obispo de Aysén, vamos a escuchar una participación de la doctora Sandra Arenas, donde desde el punto de vista de la encíclica del Papa León XIV, hace un discernimiento de este importante documento con un toque local, regional, aysenino.
2: Justamente, yo no les voy a resumir la encíclica, no voy a ir número por número, no vamos a repasar todos los contenidos de ella. Lo que quiero es tratar de aportarles a ustedes algunas claves de lectura que me parecen convenientes de tener en cuenta, sobre todo para hacer el discernimiento local, ¿sí? Esa es mi pretensión, de abrirles un poquito el apetito también por leerla, por continuar la lectura para quienes la empezaron, por empezarlas para quienes no, y tal vez para repetirla quienes ya lo hicieron, ¿sí? Bien, y quiero hacer esto, tal vez voy a decir ahora algunas un mapeo muy general acerca de la encíclica. ¿Por qué razón he escogido más bien aportar algunas claves de lectura, más que hacer un resumen de ella? Porque igual una encíclica que es promulgada en Roma sobre un tema global corre el riesgo de flotar en el aire si es que no se hace una bajada y si uno no lo conecta con preguntas de las iglesias locales, de la feligresía de cualquier parte del mundo, en sus propias culturas, en sus propios espacios, ¿sí? Entonces creo que esa mediación es muy importante. Algunas cosas muy generales de estructura para quienes la encíclica está organizada en 5 capítulos, y por supuesto que hay un paralelismo, un espejismo, dicen algunos, entre el propio nombre del Papa León, León XIV, León XIII, Rerum Novarum, 135 años antes, Magnifica Humanitas, Rerum Novarum, la primera encíclica que se conoce dentro del cuerpo de enseñanza social de la Iglesia, que se sitúa en un contexto de revolución industrial, en donde se ve desde la Iglesia, y el pronunciamiento que hace ella en Rerum Novarum es advirtiendo todo lo positivo que eso tenía, y también advirtiendo acerca de aquellas cosas que pudieran afectar el trabajo humano, que siguiera siendo propiamente humano. De ahí en adelante, digamos, hubo muchos desarrollos que el propio Padre Hurtado tomó con mucha fuerza junto con otros en su época. Acá se abordó la cuestión obrera con mucha fuerza, se fundó, ¿se acuerdan ustedes que se fundó a propósito de la cuestión obrera en Chile? La Asociación Sindical, la SICH, ¿verdad? La Asociación Sindical Chilena. El Padre Hurtado fue clave en ese proceso, en ese discernimiento, en la fundación de la SICH. Bueno, en gran medida, Rerum Novarum inició ese proceso de sensibilización mundial también, eclesial primero. Ese es el alcance que una encíclica pretende tener primero, ¿no? Es vinculante, o sea, digamos, es una voz que se pronuncia para quienes somos católicos. Pero también se ofrece a la comunidad global. Lo hizo León XIII con Rerum Novarum, lo hace ahora León XIV con Magnifica Humanitas, sobre la dignidad humana y la custodia de la dignidad humana en la era de la inteligencia artificial. Y aquí lo primero que hay que establecer es que no es una encíclica sobre la inteligencia artificial, lo decíamos en la mañana, sino que sobre la dignidad humana en la era de la inteligencia artificial. Entonces, todo lo que hace la encíclica es explorar las potencialidades que tiene esta era y también las dificultades que aparecen ahora y eventualmente advertir sobre aquellas que podrían venir en el futuro, que afecten la dignidad humana, que nos reconozcamos como sujetos en relación, advierte sobre los peligros también para la construcción de comunidad política, ¿sí? Es un poco como, como mapa, ¿sí? Entonces, tiene 5 capítulos, como les digo, no vamos a recorrerlos así, sino que más bien ahí está, digamos, el espejismo se ve mucho más claro, se responde a la cuestión obrera, se responde a la cuestión, podríamos decirlo así en general, algorítmica, ¿sí? Esto es intencional, es muy intencional. De hecho, se promulga el día 25 de mayo, hace 3 meses atrás, el mismo día en que se promulgó Rerum Novarum en 1891. El mismo día. Se hizo intencionalmente. Y una cosa más acerca de esta intención es que a través de, digamos, de estos símbolos, digamos, el Papa León ha querido también recordarnos a recordar a la Iglesia en primer lugar que cuál es su lugar en las transformaciones culturales, si le importan o no, por qué deberían importarle, si es renunciable o no que se interese por ellas. Y claro, y de fondo está una premisa, diríamos, teológica que es muy potente, ¿no? Justamente por la encarnación de Jesús, por su estilo, nada de lo humano le es ajeno al cristianismo, nada de lo que acontece en lo humano le es ajeno al cristianismo, y por tanto nada de lo humano le es ajeno a la Iglesia. En ninguna época, en ninguna cultura, frente a ningún tipo de transformación. Tampoco lo es ahora con la cuestión algorítmica.
0: Seguimos disfrutando de esta edición de Puentes de Aysén del 4 de septiembre junto a la profesora Sandra Arenas, quien ahora va a compartir con nosotros la visión de la encíclica del Papa con un punto de vista mucho más lejano.
2: Clica. Decíamos primero lo de la primera encíclica social, Rerum Novarum 1891, eso es todavía más remoto. Y eso decanta, sí, en aquello que se ha solido llamar aquel evento el que ha provocado el giro mayor en el catolicismo contemporáneo, que es el evento del Concilio Vaticano II, ¿verdad? Ustedes lo conocen muy bien. Y aquí lo que quiero decir es que, y con estas fotos quieren representar que el Concilio, más allá de ser un cuerpo, un texto de 16 documentos promulgados, que ustedes conocen, el documento sobre la Iglesia Lumen Gentium, sobre el apostolado laico, sobre la misión, sobre la vida religiosa, sobre el diálogo ecuménico, sobre la liturgia, Sacrosanctum Concilium, sobre Dei Verbum, sobre la revelación, más allá de los 16 documentos, constituciones pastorales, dogmáticas, decretos, declaraciones, una declaración fantástica que les invito mucho a leer, tiene apenas 5 números, es la más breve, yo creo que de las más potentes del Concilio, se conoce menos, Nostre Aetate, sobre el diálogo interreligioso, ¿sí? Bueno, todo eso es parte de un proceso amplio, no son solo esos documentos, es un evento que parte, diríamos, de movimientos de renovación que empezaron antes del concilio, renovación litúrgica, renovación bíblica, vuelta a los estudios bíblicos, patrísticos, a las fuentes, de dónde venimos, de dónde viene la fe cristiana católica, por qué razón tenemos esta tradición, por qué razón nos comportamos de esta manera o de otra, el movimiento laico, el movimiento ecuménico, todo eso venía antes. El Papa Juan XXIII... en enero del año 59 convoca un consistorio de cardenales, les dice, mira, quiero celebrar un concilio, un segundo concilio en el Vaticano, en Roma. Y ese concilio, a diferencia de los concilios anteriores, tiene una identidad distinta que el propio Papa Juan XXIII le imprime. Dice, yo quiero que este concilio tenga un horizonte de pastoralidad, un horizonte ecuménico, no quiero que vayamos a condenar errores, queremos dialogar con el mundo, queremos dialogar con la historia, y vamos a preguntarle a la gente en todo el mundo, a los creyentes de universidades católicas, diócesis, etcétera, congregaciones religiosas, obispos, de cuáles son los temas que hoy día tiene la Iglesia que de hacerse cargo, ¿no? Imagínense, fíjense ustedes la metodología. Digo esto, me detengo aquí porque Magnifica Humanitas tiene mucho de esa metodología. ¿Cuáles son los temas de hoy con los cuales la Iglesia tiene que dialogar? Por tanto, ¿cuáles son los actores, ¿no?, que hay que involucrar en esa conversación? ¿O dónde nosotros tenemos que ir a involucrarnos en conversaciones que están aconteciendo? Eso ocurrió con mucho en el Concilio Vaticano II. Aquí hay parte de esos protagonistas. Ahí están las asambleas de los obispos, digamos, en aula conciliar. Aquí hay una foto de archivo, de mujeres que desde la tercera sesión del concilio, el año 64 y el año 65, participaron como auditoras, mujeres en total, entre 21 y 23. Aquí hay algún representante de los teólogos fueron muy importantes en el concilio, acompañando a los obispos, las conferencias episcopales, en fin, como peritos. Él es el dominico francés Yves Congar, que venía de la escuela de Le Solchoir en París, y tenía todo esto de la teología de la historia, de reconocer en la historia, en las realidades terrenas, cómo Dios anda caminando por ella, ¿no? Eso está don Manuel Larraín, por cierto. Puse esa foto deliberadamente porque representa también la presencia de obispos nuestros que tuvieron una gran influencia en el evento del concilio, junto a otros, por cierto, latinoamericanos, don Helder Cámara, don Raúl Silva Enríquez, por cierto, Marcos McGrath, entre otros. Fotos de observadores no católicos en el concilio. Por primera vez en la historia había presencia, también deliberada, intencionada, de líderes religiosos de otras iglesias y de otras religiones. Ahí hay una foto también de todo el episcopado chileno que participó en el concilio. Lo que quiero ilustrar un poquito con esto es que el concilio es más que los 16 documentos. Es necesario entenderlo como un proceso de autoconciencia de la Iglesia, de su propia identidad y de su relación con el mundo.
0: Seguimos al aire en Puentes de Aysén junto a la doctora Sandra Arenas, quien ahora, luego de habernos compartido el contexto de la encíclica del Papa un poco más lejano, nos va a compartir el punto de vista desde un contexto mucho más cercano, compartiéndonos las bases sobre las cuales se construyeron la encíclica del Papa Magnífica Humanidad.
2: El contexto cercano, diríamos que ya más cerquita de Magnífica Humanitas, del documento que nos ocupa hoy día, es, a mi juicio, son cuatro cosas. Lo primero es la exhortación apostólica de Lexite, no sé si alguno de ustedes la leyó, que es hermosa, resitúa la opción preferencial por los pobres de la Iglesia, que en realidad no es opcional, dice que es un asunto de revelación, que no es una cuestión sociológica ni opcional. Eso lo dice el propio Papa León. Es una exhortación apostólica que había iniciado el Papa Francisco y que la terminó, la asumió, la recibió el Papa León y la terminó de escribir y la promulgó. Eso está ahí y aparece en Magnifica Humanitas. No solo citada, sino que aparece el argumento central. Después, un documento de la Comisión Teológica Internacional, que ese casi no se conoce, pero que es una reflexión. Uno se da cuenta que Magnifica Humanitas no nace de la nada, así como de repente, sino que viene de antes, y reflexiona sobre lo que decía el padre obispo al inicio, hacia dónde va la humanidad, quo vadis humanitas, hacia dónde va la humanidad como interrogación, ¿no? Invitándonos con esa interrogación a interrogarnos nosotros mismos, ¿no? Hacia dónde va la humanidad, hacia dónde queremos que vaya, y que nos hagamos cargo de esos argumentos también. Y por otro lado, quise poner acá, aunque no es el documento final del sínodo, reflexiones acerca del proceso sinodal. El proceso sinodal que partió el año 2021, diríamos, y que está todavía en fase de desarrollo y de implementación, de apropiación también acá, es parte del escenario más cercano del documento Magnifica Humanitas. Si uno sitúa el documento dentro de esta cosa más amplia, entiende que es una reflexión que el Papa León empezó a madurar desde antes, junto con otros y otras, no solo de dentro de la Iglesia, sino también de fuera de ella. Para los que tal vez no siguieron, hubo una presentación de la encíclica que el propio Papa León la hizo, junto con otros. Uno de ellos era el cofundador de una de las empresas, se dice, ¿o no, José? De inteligencia artificial más grandes, de Anthropic, ¿no?

0: conjunta, ¿sí? Y el contexto más local, ¿sí? Contexto remoto, contexto más cercano, contexto local de la encíclica, son las iglesias locales, son todos y cada uno de los territorios. Como decía al inicio, la encíclica, por supuesto, que se dirige en primer lugar a católicos. Pero también abre la conversación a todos quienes quieran sumarse, al mundo político, jurídico, a las organizaciones internacionales, a las universidades, etcétera. Cada uno de esos actores, nosotros, nos sumamos a esta reflexión desde donde estamos, con las preguntas que nuestros contextos nos traen, nuestra experiencia cotidiana. Y desde aquí uno interroga la encíclica, busca tal vez, digamos, hacerse cargo de lo que dice desde nuestro lugar, ¿sí? No son palabras que uno tiene que asumir, digamos, sin ninguna mediación. La mediación siempre es nuestro contexto. Y eso es muy profundamente católico, podríamos decirlo en términos muy estrictos, ¿sí? La fe siempre es situada. Y eso la encíclica lo tiene muy claro. Aquí puse allí una interrogación, una lupa, porque son ustedes los que pueden auscultar mejor los signos de su historia en Coyhaique, en Aysén, en toda la Patagonia. Por cierto que yo autoridad para eso no tengo. Esas son preguntas que... Y aquí nos acercamos un poquitito, ahí está una foto de los documentos del Concilio Vaticano II, ya los textos, ¿sí?, que son parte del evento, evidentemente, la doctrina social de la Iglesia, por cierto, Magnifica Humanitas es, en propia regla, un documento del Cuerpo de Enseñanza Social de la Iglesia, como lo es Fratelli Tutti del Papa Francisco, como es Populorum Progressio, como es Rerum.
1: Y con esta última intervención de la doctora Sandra Arenas, finalizamos por hoy Puentes de Aysén Radio, a través de Santa María Radio y Televisión. El próximo viernes continuaremos con los ecos de la Semana Social 2026, de la mano de la doctora Sandra Arenas, para seguir conociendo y viviendo juntos la encíclica del Papa Magnífica Humanidad. Gracias por estar aquí. Nos vemos el próximo viernes.

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0: Son las 2:33 p.m.
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6: Son las 2 de la tarde, 34 minutos.

0: Son las 2 de la tarde y 41 minutos.
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1: Son las 2 de la tarde, 51 minutos.

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1: Son las 3 de la tarde, un minuto.
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1: Son las 3 de la tarde y 2 minutos.
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0: Son las 3 de la tarde y 27 minutos.
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1: Son las 3 de la tarde y 30 minutos.
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1: Son las 3 de la tarde y 36 minutos.

0: 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Son las 4 de la tarde, un minuto. 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
0: Son las 4 de la tarde y 3 minutos.
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0: ¿Cómo están todos ustedes? Sean como siempre bienvenidas, bienvenidos a una nueva edición de Mensajes a la Comunidad acá en su Radio Santa María. En este día viernes 4 de septiembre de este año 2026. Estamos como cada tarde junto a Marcia Lagos en controles y puesta al aire. Vamos de inmediato con los mensajes. El primero corresponde a la empresa Edelaicen, que informa a los vecinos de Coyhaique que por trabajos de ampliación y mejoramiento de sus redes deberá suspender el suministro eléctrico en los siguientes horarios y sectores. Sábado 5 de septiembre, entre las 8:30 de la mañana y 14:30 horas. El corte comprende las calles Cerro Castillo, Cerro Galera, Cerro La Virgen, Avenida Divisadero, Cerro Macay, entre calle Victoria y Gastón Adarme, calles Los Pilcheros, Marcela Paz, Pablo de Roca, Marta Brunet, Barros Arana, Manuel Rojas, Mafut Macís, Vicente Huidobro y Gastón Adarme, entre Avenida Divisadero y Aldunate incluidas. Se ofrece, señora, para trabajar en aseo y planchado por mediodía. Interesados, interesadas, pueden comunicarse al siguiente número telefónico, el más 569-93-13-09-74. Se ofrece persona para picar y entrar leña y se corta con motosierra, chocos y leña larga. Interesados, interesadas, comunicarse al teléfono WhatsApp, más 569-36-14-60-92. Repetimos, más 569-36-14-60-92. Se ofrece para trabajar como cocinero en faena con experiencia o en cualquier rubro. Dice tener disponibilidad inmediata. El contacto es el más 569-51-51-52-15. Se ofrece persona para trabajar en labores de casa con disponibilidad inmediata. El contacto es el más 569-21-98-94-80. Se ofrece, señora, para trabajar como asesora de hogar, cuidado del niño o para hacer aseo. El contacto es el más 569-95-78-53-34. Los mensajes a las comunidades cristianas de Villa Ortega y Ñirihuao, les contamos que este domingo 6 de septiembre celebraremos la Santa Misa en los siguientes horarios: en Villa Ortega a las 15 horas y en Ñirihuao a las 5 de la tarde. Y en los mensajes a las comunidades cristianas de Villa Mengual, mañana sábado 5 de septiembre celebraremos la Santa Misa a las 16 horas. Esto en la capilla de la localidad. Y la comunidad cristiana San Peregrino del Lago Atravesado tiene el agrado de invitar a todos los vecinos, familias y amigos a la Santa Misa que celebraremos en nuestro sector este domingo 6 de septiembre a las 16 horas. Queremos reunirnos para celebrar la fe, dar gracias a Dios por nuestras familias, orar por nuestros enfermos y hacer memoria agradecida de nuestros seres queridos. Al finalizar la Eucaristía, compartiremos un sencillo encuentro fraterno. Tu presencia alegra a nuestra comunidad. Te esperamos. Cordialmente, saludos los animadores de la comunidad del Agua Atravesado. De esta manera, ponemos punto final a esta lectura de mensajes a la comunidad acá en su Radio Santa María. Por su atención y preferencia, muchas gracias.
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1: Son las 4 de la tarde y 17 minutos.
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1: Son las 4 de la tarde y 31 minutos.
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1: Son las 4 de la tarde y 33 minutos. Son las 4 de la tarde y 33 minutos.
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1: Son las 4 de la tarde y 48 minutos.

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2: Son las 5 de la tarde, un minuto.
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2: Son las 5 de la tarde y 2 minutos.
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6: Hola, ¿cómo están? Muy buenas tardes, sean todos muy bienvenidos a un nuevo programa de la revista en Santa María, último día de la semana, por supuesto, laboral. Ya nos preparamos a comenzar a vivir un nuevo fin de semana para descansar, la previa a lo que va a ser ya la semana completa de celebraciones del aniversario patrio este 18 de septiembre. Faltan dos semanas, pero ya estamos en 18, pensando en cuáles van a ser los viajes, el panorama, las salidas, la comida, por supuesto. Así es, así que, y cada día los días están más luminosos. Este fin de semana ya nos ponemos a la par con el horario del resto del país. Tenemos panoramas culturales, conversaciones, y para no ser menos, tenemos sorteo para nuestros amigos que a esta hora nos acompañan cada viernes, para ya estar abiertas entonces nuestras líneas, que 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para ofrecerles los más ricos sándwiches de Goyay, que vamos a ir un ratito ahí a visitarlos para que conversar ahí con don Humberto y su señora, que siempre, por supuesto, tienen la gentileza de estar acompañándonos y, por supuesto, regalando a nuestros auditores ya. Entonces, aquí en adelante, a todos los que llamen de aquí hasta las 7 de la tarde, pueden participar del sorteo de una hamburguesa con papas fritas. La previa para lo que va a ser el 18 de septiembre, la fiesta de las celebraciones. Ya. Los teléfonos de la radio, como siempre, 672-2170-84, 672-2170-85 y nuestro teléfono WhatsApp más 569-5091-9608. ¿Qué es lo que tiene que llamar? ¿Qué es lo que tiene que hacer? Solamente llamar y ya está participando por este sorteo. Ahora, si nos quiere dejar un saludo, algún comentario, lo sacamos al aire inmediatamente para conversar ya en este inicio de fin de semana previo a lo que va a ser la fiesta dieciochera. 5:05, damos inicio a la revista en Santa María.

Ya, 5:10 de la tarde, ya este día viernes 4 de septiembre. 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Hasta las 7 de la tarde vamos a estar recibiendo sus llamados. Vamos a revisar algunas de las noticias que están a esta hora publicadas en los portales digitales. Dice: ataque de perros provoca muerte de Huemul en la región de Aysén. Lamentablemente, una nueva mala noticia. Tras ser atacado en Villa Ortega, el ejemplar fue rescatado y trasladado al centro de rescate y de rehabilitación del Huemul. Pese a los esfuerzos para salvarlo, murió 2 días después. Un nuevo hecho vuelve a encender las alarmas sobre la vulnerabilidad de la fauna silvestre en nuestra Patagonia. Un ejemplar de Huemul macho, bautizado como Ortega, falleció tras sufrir un ataque de perros sin supervisión en la localidad de Villa Ortega, a 33 kilómetros al norte de Coyhaique. Tras un llamado recibido por el Servicio Agrícola y Ganadero SAC, alertando de la situación, y en coordinación con el equipo médico veterinario de la Fundación Rewild en Chile, se realizó un operativo para rescatar el ejemplar, que presentaba lesiones atribuibles al ataque de perros y quemaduras por lesiones por presión en cercos eléctricos. Es una tragedia. Lamentablemente esto se vuelve a repetir, esto no es primera vez. El animal fue trasladado al centro de rescate y rehabilitación de Huemul, aledaño al Parque Nacional Cerro Castillo, ahí cerca de las Horquetas. Luego de 2 días de recibir atención veterinaria, la gravedad de las lesiones causó su muerte. Ahí están las imágenes dramáticas. Qué pena, qué lamentable que estas situaciones ya se empiezan a hacer habituales, cuando son nuestros tesoritos, son nuestros tesoros estos animalitos. Mucha gente, ayer hablábamos con gente del turismo de Brasil, ahí está, lamentablemente atrapado por cercos eléctricos, y hoy ni mostrar esas imágenes dramáticas, las heridas causadas por perros. ¿Qué culpa tiene él, no es cierto? Este es su hábitat natural, nosotros somos los intrusos. Ojalá que estas noticias lamentables sirvan también para hacer un llamado a la responsabilidad. Los perritos tampoco tienen la culpa, somos nosotros, los humanos, los que lamentablemente somos los responsables, y debemos velar para que estas cosas no sigan sucediendo. Teníamos mucha esperanza, dicen, de poder recuperar este huemul y que fuera devuelto a la libertad, pero fue imposible, ya que sus lesiones fueron muy profundas. Esto que está pasando con los huemules está muy mal. No está bien que sigan muriendo los huemules todo el tiempo, que sigan siendo atropellados, afectados por el ganado doméstico que les transmiten enfermedades, o atacados por perros sin supervisión y por especies exóticas invasoras como el ciervo rojo y el jabalí, que ocupan su territorio. En esa misma línea, el director regional del SAC, Oscar Videla, hizo un llamado a la comunidad a sumar esfuerzos en el cuidado de este ciervo en peligro de extinción. El huemul, nombre científico Hippocamelus bisulcus, es el ciervo más austral del mundo y una especie endémica de Chile y Argentina. Vive un momento crítico de conservación, estimándose que solo sobreviven no más de 1.500 individuos entre Chile y Argentina, apenas el 1% de su población original.
Y la mayor cantidad de estos animalitos se encuentra en nuestra región. Entiendo que incluso en la zona del Parque Nacional Cerro Castillo. Las principales amenazas que enfrentan incluyen la pérdida y fragmentación de su hábitat, enfermedades transmitidas por el ganado doméstico, presencia de especies exóticas invasoras, acoso y muerte por perros sin supervisión y recientemente atropellos en rutas que atraviesan su entorno natural. Para proteger a esta y otras especies nativas amenazadas, se han lanzado diferentes iniciativas de concientización, tales como la campaña de tenencia responsable de mascotas y ganado, Hazte Responsable, y el llamado a la conducción responsable bajo el lema "Quien se apura en la Patagonia, mata la fauna". Dramáticas campañas, ahí está nuevamente la imagen, da mucha pena, un ejemplar bonito, joven, juvenil, con mucha vida por delante y que lamentablemente muere a causa de las heridas causadas por perros asilvestrados que llegan y atacan. Por supuesto, ellos no son los responsables, también son animalitos. Somos nosotros ahí los responsables de evitar que estas cosas no vuelvan a suceder. Seguimos con la revista 5 de la tarde con 15. 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Los teléfonos más 569-50-91-9608 y el 672-21-70-84, 672-21-70-85. Seguimos en la revista en Radio Santa María.

Ya, ahí está justamente Luciano Aguad, que va a estar conversando con nosotros a eso de las 6, este artista regional, que esta semana, bueno, va a tener varias presentaciones con música en vivo, cuerpo de baile, así que vamos a estar atentos a cuáles van a ser las presentaciones, y por supuesto a la invitación a toda la... los que ya estamos partiendo con las celebraciones, por supuesto, de 18era, y qué mejor partir disfrutando de la música de este músico, de este joven músico regional, que está haciendo, por supuesto, sus primeras armas. Luciano es de Bill O'Higgins, así que por supuesto, bienvenido, y nosotros encantados de promocionar todo su trabajo y talento regional. Si es regional, es bueno, eso es. Seguimos con la revista. Recuerden que está el sorteo para que nos llamen a los teléfonos de la radio, está, y pueda participar del sorteo un poquito antes de las 7 de la hamburguesa con papas fritas, gentileza de Chef Patagón. Vamos a ir a saludar a don Humberto más ratito, así que para que nos prepare unos buenos sándwiches. Eso, ahí está. Vamos a revisar también, por supuesto, otras noticias que están, lo que ha pasado el fin de semana. Por supuesto, ya nos preparamos también para vivir el fin de semana. También, el llamado siempre a cuidarse. Recuerden que ya estamos todos como en 18 y el riesgo, el peligro siempre está. Ojalá no pase nada, ningún accidente. Siempre está la probabilidad, ¿no es cierto? Nadie tiene la seguridad comprada, pero siempre es prevenir, cuidarse, manejar a la defensiva en los desplazamientos. La gente ya va a empezar a viajar mucho por todos medios, autos para el sur y para el norte, los que se desplazan al aeropuerto. Ya se siente en el ambiente mucho movimiento hoy a Puerto Aysén, como día viernes, me imagino también. Pero lo importante es que podamos vivir este mes de septiembre sin percances, sin accidentes, seguros, junto a nuestros seres queridos, a nuestras familias, a nuestros amigos, y por supuesto celebrar como Dios manda un nuevo aniversario patrio. Así que, oye, aquí hay una noticia a propósito de fauna silvestre. El SAC denuncia eventual captura de puma en Puerto Cisnes. Esto es raro. A propósito de que estamos hablando que hay que cuidar la fauna silvestre, dice, el organismo entregó los antecedentes al Ministerio Público y a la PDI luego de perder el rastro del animal que permanecía monitoreado a través de cámaras trampa. Sí, pues lo vimos en varias. Estaba ahí saltando en una ventana, después se metió en una casa y parece que lo perdimos. El Servicio Agrícola y Ganadero realizó una denuncia formal ante el Ministerio Público y la Brigada Investigadora de Delitos contra el Medio Ambiente y Patrimonio, BIDEMA, por la eventual captura de un ejemplar de puma con color, en un sector rural de la comuna de Cisnes. El organismo había recibido una denuncia ciudadana hace algunas semanas luego de que este ejemplar fuera visto en distintas ocasiones en la localidad de Puerto Cisnes. Personal del SAC visitó el sector, evaluó la situación y adoptó medidas de resguardo hacia la comunidad y hacia el propio animal, instalando una trampa con el objeto de capturar al animal en caso de ser necesario y posteriormente relocalizarlo en un área de resguardo, junto con la instalación de cámaras trampa para realizar un monitoreo permanente de la zona y verificar la presencia del ejemplar. Sin embargo, el periodo de seguimiento del puma no fue registrado por las cámaras. El director regional del SAC explicó que el servicio mantuvo siempre coordinación con la comunidad y con el alcalde de la comuna, Francisco Roncagliolo, recabando antecedentes y haciendo seguimiento de la situación. Por lo cual lamentó profundamente la eventual caza del ejemplar mientras se desarrollaban las acciones de monitoreo y resguardo implementadas por la institución. Sería una lamentable noticia si es que eso llegase a ser verdad. Lamentable. Qué terrible. Como servicio hemos presentado la denuncia correspondiente para que los organismos competentes investiguen los hechos y determinen eventuales responsabilidades. Reiteramos que el puma es una especie protegida por ley de caza y hacemos un llamado a la comunidad
a informar oportunamente cualquier situación relacionada con fauna silvestre, evitando acciones que puedan poner en riesgo tanto a las personas como a los animales, señaló Videla. Finalmente, el SAC reafirmó su compromiso con la protección de la fauna silvestre y señaló que continuarán colaborando con las entidades encargadas de la investigación, así como desarrollando acciones de educación y manejo responsable de la convivencia entre las comunidades y la vida silvestre. El puma es una especie de fauna silvestre protegida por la legislación chilena a través de la ley 19.473 y su reglamento, por lo que cualquier acción o que afecte a ejemplares de esta especie debe ser informada a las autoridades correspondientes. Ojalá que lo podamos encontrar, ubicar para protegerlo y proteger, por supuesto, a las personas. Y que no nos vayamos a encontrar con malas noticias. Sería lamentable si es que el animalito fue cazado, fue capturado. Ojalá que no haya sido esa la opción. 5:25. Seguimos con la revista en Santa María.

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1: Son las 5 de la tarde, 29 minutos.
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8: Continuamos con la revista de esta hora de la tarde, 5:34, y ya están con nosotros nuestras siguientes invitadas. Saludamos a Ivonne Lejona Goitía, que es la directora de la Escuela de Danza Cíngara de Coyhaique. ¿Cómo estás, Ivonne? Buenas tardes, bienvenida.
9: Buenas tardes, gracias.
8: No puedo hablar mucho, pero sí, vamos a sacarla de...
9: Tengo rinitis.
8: Perfecto, bienvenida. También saludamos a Emilia Fierro, que es la profesora invitada, que este fin de semana va a estar dando unos talleres de formación, y ahí vamos a conocer específicamente de qué se trata. ¿Cómo está Emilia? Bienvenida.
10: Hola Manuel, un gusto, muchas gracias.
8: Y también saludamos a Aranzón, que es la encargada de difusión, que ha estado aquí tratando de poder efectivamente poder difundir las actividades de la Escuela Cíngara. Me decía que esta escuela tiene 15 años, ¿cuántos están? 12 años.
10: Buenas tardes, sí, justo el año pasado, hace 2 años, hicimos una celebración también
8: dentro, el micrófono.
10: También ahí. Cerca con

0: Con el PAOK tratamos de hacer un cierre muy bonito, celebrando los 10 años en el Centro Cultural Coyhaique, que fue una celebración hermosa. Y ya vamos para adelante, 12 años y viento en popa.
1: Y ustedes lo que hacen es la formación, la difusión de danzas tribales, danza del vientre. Coméntanos un poquito.
0: Sí, en general el proyecto se trata de un proyecto formativo en danza, en donde trabajamos diferentes disciplinas a lo largo de todo el año. Ahora en septiembre, en agosto, hemos empezado 5 disciplinas. Unas vienen con continuidad del otro semestre y otras empiezan nuevas. Y tenemos Indian Style Tribal, que es una disciplina que mezcla las técnicas de danza de Medio Oriente con técnicas también que vienen de la India, como las danzas Odissi y otras danzas de la India. Entonces van ahí haciendo mezclas y fusiones en torno a esas danzas. Esta técnica moderna, que es una de las técnicas más académicas que se empezó a generar en el siglo XIX. Un taller de movimiento que se empezó este semestre, que es para adultos mayores, se hace los miércoles en la mañana y está abierto, todavía hay cupos disponibles, así que si hay alguna persona que le interesa empezar a descubrir el cuerpo, empezar a moverse, expresarse con el cuerpo, está súper bienvenida. Son los miércoles a las
2: 11.
0: A las 11.
1: 11 de la mañana.
0: A las 11 de la mañana, sí.
1: ¿Dónde están ustedes ubicadas?
0: Estamos ubicadas en Sargento Aldea 643, es una casa interior, de primeras no se ve tanto, pero ahí hay un cartelito que está entre la calle Simpson y la calle Lautaro.
1: Ya, perfecto.
0: Al lado del negocio.
1: Son clases gratuitas.
2: Sí, y tenemos más talleres. Sí, y los jueves y los viernes y los no. Los jueves, viernes y sábados también hay talleres.
0: Sí, ya. Todos los días.
2: Pero de otras disciplinas.
0: De otras disciplinas. Ahí los jueves tenemos un laboratorio de creación, ritmos urbanos los viernes, que se están cupísimos completos, y ballroom dance, que son como los bailes de salón más clásicos de pareja. Esos son los sábados en la mañana.
1: ¿Quiénes están convocados a participar de esta actividad que ustedes organizan?
0: Pues nada, está abierto a partir de 14 años hasta el infinito. Todas las clases pueden ser tomadas por hombres, por mujeres.
1: Ya, eso es importante, no solamente mujeres.
0: No,
1: hombres y mujeres.
0: Sí, para aquel que quiera sentir su cuerpo, moverse, expresarse, está invitado a venir a la escuela.
1: Perfecto. Bueno, esto está el financiamiento dentro de un programa de apoyo a las organizaciones culturales.
0: Sí.
1: Que es del Ministerio
0: de Ministerio de Escultura, sí.
1: Así que está todo pagado. Sí. Hay que empezar a mover el cuerpo.
2: Claro, es un sello que se llama PAOK.
1: PAOK, ya. Sí. Y ustedes son la única escuela de danza
2: en la región
1: que realiza este tipo de programa y ofrece actividades gratuitas.
0: Sí, con este programa ya llevamos 5 años, estamos súper contentas. Cada año vamos mejorando un poquito en nuestra visión y vemos lo importante que es la formación. Los alumnos están súper contentos y cómo van repitiéndose año tras año. Los alumnos que quieren estar súper motivados y que quieren seguir moviéndose.
1: Y desde los 14 años... Gente de toda la edad está participando. Sí, me decían que tiene un taller incluso para la tercera edad.
0: Sí, a partir de 60 años. Ese es el de los miércoles en la mañana que nombrábamos hace un ratito con Ivonne. Y está siendo una experiencia maravillosa porque faltan espacios también para ellos.
2: Y harta gente interesada.
1: Sí. Qué bacán que se hagan cosas distintas. A lo mejor yo no estaba enterado, pero que haya harta participación. Sí, pues, quiere decir que hay demanda, necesidad y requerimiento de estas actividades.
0: Exactamente.
1: Bueno, y nos acompaña nuestra invitada que, ella es la profesora de Villarrica.
3: Sí, residente actualmente en Villarrica.
1: Ya, y tú mañana vas a hacer una clase.
3: Yo mañana voy a hacer una clase intensiva que se llama Alquimias Danzadas.
1: ¿Alquimias Danzadas?
3: Alquimias Danzadas, sí, es justamente una alquimia de... un poco todo lo que a mí se me ocurre, mis locuras asociadas a la danza.
1: ¿Ya?
3: Y que trata de compartir básicamente, de encontrar lenguajes, de buscar la danza que tiene cada persona también adentro suyo. No solamente venir y entregar un lenguaje, una manera de moverse, sino buscar entre el grupo, entre quienes nos convocamos ahí, la alquimia.
1: Ya, perfecto. Esto se va a hacer en el mismo, en la sede que tienen ustedes.
0: Exactamente.
1: ¿A partir de qué hora y quiénes están invitados?
3: Mañana sábado es desde las 9:30 de la mañana. El primer bloque es de 9:30 a 11:30 Y el segundo bloque es desde las 3 de la tarde hasta las 7 de la tarde, ¿no? Uh-huh. Sí. Y está invitada toda la gente sobre 14 años que quiera bailar y pasarlo bien. Es una actividad gratuita porque está dentro del proyecto PAUC de las chicas y nada, feliz de recibirles. Quedan cupos, así que la gente puede llegar y...
1: La información de contacto, si alguien quiere llamar, está todo en el Instagram.
0: En Instagram, sí.
1: Sin Garacoyaique.
0: Sí. Ahí perfecto. Pueden escribirnos, sino por interno, pero como sí. Bueno, como la actividad ya es mañana, normalmente hay un proceso de inscripción a partir de formularios, pero perfectamente, como ya sabemos que quedan cupos disponibles, acérquense mañana a las 9:30 y puntuales y les recibiremos con alegría.
1: Perfecto. Emilia, entiendo que ustedes también van a hacer una residencia a finales de este año.
3: Sí.
1: Coméntanos un poquito de qué se trata, qué significa esta residencia.
3: Una residencia en danza es un proceso un poquito más prolongado que una sola clase de una hora y media o de dos horas. Esta instancia vamos a traer a invitados internacionales, a profesores de allá, creadores, coreógrafos. En esta ocasión vienen dos coreógrafos de allá de Francia, Claude Bromachon y Benjamin Lamarche. Yo he tenido la fortuna en mi vida de trabajar con ellos previamente, de ser invitada de la compañía de danza Espiral en Santiago. Entonces, a partir de esa invitación y yo viniendo hacia acá con las chicas ya de muchos años a trabajar, es que nos surgió la inquietud de decir, oye, ¿por qué no llevamos a Coyhaique, al PAOC, a esta gente de Francia, para que haya un intercambio en el fondo, ya, que es súper importante.
1: Eso, bueno, no entiendo que todavía no está definido, pero se viene ahora este último trimestre de este año.
3: En diciembre, sí.
0: Sí, fin de semana, el primer fin de semana de diciembre.
1: Ya, y ahí también se va a invitar a la comunidad, a las personas que quieran participar, de tomar contacto con estos profesores, que imagino que son...
3: Es un lujo.
1: Sí, pues,
3: es un tremendo lujo.
1: Que tiene mucha experiencia.
3: Sí, no, o sea, ellos tienen trabajo coreográfico a lo largo del mundo, o sea, viajan a Japón, a todos lados, a toda Europa, Oriente, Occidente, Latinoamérica, también se han movido en Chile. Con Chile tienen una relación muy, muy cercana y van a estar acá y es un lujo que puedan venir y que puedan ser parte también de esta comunidad cíngara, que a la vez es un lujo también acá en la región.
1: Un poco para los que estamos más lejanos, igual es una pregunta a lo mejor más básica. Bueno, la danza es movimiento del cuerpo, expresión de arte a través del cuerpo y con música, ¿no es cierto?
3: Sí, con música o sin música.
1: Ah, perfecto.
3: Danza es en el fondo lo que está en el alma y que quiere salir a través del cuerpo, yo creo.
1: Ya. Ya, y para eso hay que tener alguna condición o todas las personas están invitadas a participar.
3: Para bailar, yo creo que no hay que tener ninguna condición más que el deseo.
1: Ya, perfecto.
3: Para la instancia de los coreógrafos franceses, la convocatoria va a estar un poco más dirigida a cierto público específico.
1: Que tienen, me imagino, claro, cierta experiencia.
3: Claro, sí, pero... Ahí la convocatoria de las chicas va a ser súper cuidadosa y va a detallar específicamente para quién está dirigido, para que esas personas puedan sentirse convocadas a esta instancia.
1: Ahora,
3: pero más allá de eso, y siguiendo con tu pregunta, Cíngara es un espacio muy comunitario y muy abierto a que quien quiera bailar, baile. Se atreva,
1: ahora
3: el paso
1: sí,
3: y
1: normalmente
3: lo haga.
1: Los chilenos no son muy coordinados, o más bien. Tieso, no sé si eso es para las mujeres, pero yo creo que a lo mejor nos cuesta más porque la vergüenza también nos limita.
3: Yo creo que va más por ahí, sí. Manuel, la cosa, sí, que la coordinación, porque ya. Yo he visto gente de hartos lugares del mundo moverse y los chilenos somos bien buenos para movernos. Tenemos una coordinación.
1: Eso rompe el mito.
3: Sí, rompe el mito totalmente. Tenemos una coordinación que es muy rica porque es muy latina, es muy terrestre, es muy sólida. Sí, es la vergüenza
1: cuando
3: el tema.
1: Se baila con zapatillas, en pies descalzos.
3: Hay distintos tipos de bailes y danzas que tienen distintos requerimientos.
1: Ya.
3: Por ejemplo, en la escuela se hacen bailes ballroom, que es con tacos y con zapatos específicos.
1: ¿Tipo
3: para...
1: bailes españoles?
3: No, por ejemplo, bailes de salón, claro. Ritmo, jive, cha-cha-cha, paso doble, rumba, vals, todo eso. O sea,
1: es
3: eso...
1: que yo a lo mejor soy prejuiciado, pero yo pensaba que hacían más como baile gitano, no sé si... O bailes así como la danza del viento. Que...
0: Sí, es que esa es una de las multidisciplinas.
1: Claro.
0: Es que es una de todas las disciplinas que hay en la sala. Hay muchas disciplinas, no es la única.
1: Ya. O sea,
3: y también si alguien quiere sacarse los zapatos, los calcetines y bailar a pie pelado, Zíngara también es el lugar al que tiene que ir.
0: Sí.
3: Porque también se baila a pie pelado con calcetines,
1: con
3: short,
1: con buzo,
0: con ropa cómoda. Sí, sí, indistinto.
3: Tú podrías ir a la clase de mañana.
1: Me gusta bailar.
3: Súper invitado.
1: ¿Y cuánto dura más o menos? Bueno, 3 minutos, 5 minutos, eso, o es como ir al gimnasio, no sé.
0: No, o sea, las clases duran una hora, hay clases que duran hora y media.
3: La mía mañana dura 6 horas.
0: El intensivo de mi mañana son 6 horas.
1: Desde la mañana, wow. Sí. Que tiene resistencia.
0: Sí, y hay harta gente igual que asiste y que tiene harta resistencia. Pero claro, la mayoría de las clases, independiente del tipo y la disciplina, ninguna clase dura menos de una hora. Entonces, una hora, nuestras clases por lo menos duran una hora de reloj y algunas duran un poquito más. Y claro, dentro de clases se van haciendo diferentes partes y cosas, y tiene calentamiento y el núcleo y relajación.
1: Me imagino que es una disciplina que también tiene que tomarse de manera muy profesional, ¿no? Porque uno se puede lesionar también bailando.
0: Claro, independiente de la disciplina que sea, la clase que sea, todas tienen como diferentes etapas y de harto cuidado, y sobre todo harto cuidado corporal. Esa es una de las cosas que yo creo que nos distingue como escuela, que... antes de como aceptar disciplinas en nuestra sala o qué es lo que nosotros vamos a ofrecer y demás, tenemos como mucha deliberación entre nosotras, porque como que el equipo organizador de todo esto somos 3 personas, que es la Anita, falta María Beatriz, que es ve como toda la parte de educación artística, porque ella es profesora y es la profesora de algunas de las disciplinas, y yo, somos como las 3.
1: Ya.
0: Y ahí tenemos como harta deliberación entre nosotras 3 de ver a quién sí y a quién no tomamos como dentro de nuestro equipo.
1: Perfecto.
0: Dependiendo el cuidado que ellos también entreguen a los cuerpos de las personas que se van a formar con nosotros. Entonces somos muy quizás quisquillosas o selectivas, digamos.
3: Sí.
1: Tiene que haber una cierta rigurosidad.
0: Exacto.
1: Porque no es pura fiesta, esto es una disciplina.
0: Claro, y tiene que, igual hay hartas disciplinas, y hay disciplinas, en Zíngara, además de las del PAU son disciplinas formativas y otras particulares también, pero también hay otras disciplinas que se enseñan que son más de que la gente las toma como para ir a pasar bien el rato. O sea, también depende de cada alumno, sus necesidades y cualquier necesidad llega a la clase también.
1: Ya, perfecto.
0: Pero siempre hay un cuidado desde los profesores, que eso es algo que nos caracteriza mucho como escuela también.
1: ¿Qué significa Zíngara?
0: Ay.
1: No. Es que me suena como un nombre gitano.
0: Sí,
1: es por eso.
0: Sí. Zíngara es eso, es mujer gitana, es mujer nómade, es como una gitana que anda buscando como su espacio, su lugar en el mundo. Yo soy argentina,
1: perfecto.
0: Vengo de la costa de Buenos Aires y siempre tuve como bailo desde muy chiquitita.
1: Muy bien, mira.
0: Y no sé, siempre tuve como esa semillita de aquí y de allá. Cuando decidí abrir la sala, siempre supe que se iba a llamar Zíngara, porque siempre me he sentido así, como en una búsqueda personal, no solo del lugar donde voy a habitar, sino como en una búsqueda muy personal de las danzas que...
3: Igual el pueblo gitano tiene una cosa muy bonita, que siempre, además de que es migrante, se dedican muchos al arte. Entonces ellos, al lugar al que van, ven que se baila, ve que se cantan y lo adaptan, lo toman, lo hacen suyo y lo expanden de una manera increíble.
0: Y eso es Zíngara también. Zíngara se ha adaptado a esta región y poco a poco hemos ido como haciendo, como tomando muchas cosas de la región y las necesidades, y haciéndolas un poco más grandes y más abiertas para la comunidad.
1: Perfecto, ya, entonces repitamos, la invitación para mañana, que es este fin de semana, con la participación aquí de la profesora Emilia Fierro, que va a estar full bailando mañana ahí en el espacio
0: Cine. Y nosotros acompañando siempre.
1: Por supuesto. Repitamos la invitación, ¿a qué hora y quiénes pueden participar?
0: Nada, invitados todos los que sientan con esta conversación, han sentido un bichito de que no han podido avanzar o que habían querido avanzar de niños y luego no les dejaron. Este es el lugar, es un lugar seguro, es un lugar para todos, y agradecemos mucho al compromiso de nuestros alumnos, a aquellos que siempre están. Es muy importante, igual en este tipo de proyectos, si te inscribes, ve, porque los proyectos también se siguen manteniendo con la asistenciabilidad y el compromiso de todos. Entonces, a pesar de que seamos una comunidad y que no pedimos nada, en realidad sí que pedimos algo, pedimos compromiso, y pedimos apertura y que estemos relajados en este lugar, que tratamos de que sea un lugar seguro para todas las personas.
1: Por supuesto. Oye, entonces, tremenda invitación. Muchas gracias, Ivonne. Ana, y también por supuesto la profesora invitada mañana, Emilia Fierro, que va a estar participando, así que todos los amigos invitados, ojalá se entusiasmen mucho. Eso. A partir de las
3: 9:30.
1: De las 9:30, tempranito.
0: Tempranito. Tendremos así, calentito.
3: Calentito con la sala rica. Perfecto. Para bailar.
1: Ahí está entonces la invitación para mañana, Escuela de Danza Zíngara en Ignacio.
0: Sargento Aldea 643 Interior.
1: Eso, Sargento Aldea 643 Interior. Muchas gracias, profesora. Chiquillas, felicitaciones por este trabajo, y cuando se venga la
0: residencia,
1: ahí también vamos a estar atentos.
0: Estupendo.
1: Para que
0: vengan. Muchísimas gracias, Manuel.
1: Con nosotros. Muchas gracias a ustedes.
0: Gracias,
3: muy bien.
0: Gracias, Manuel.
1: Nosotros seguimos con más revistas a esta hora de la tarde acá en la Radio Santa María.

0: Radio Santa María indica la hora. Son las 5 de la tarde, 58 minutos.
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1: Son las 6:02.
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2: Continuamos con la revista en día viernes y nuestro siguiente invitado es un artista regional y que por supuesto nosotros estamos muy contentos de presentarlos. Vamos a conversar en esta oportunidad con Luciano Aguad, que este fin de semana comienza una gira regional. Hola Luciano, ¿cómo está? Buenas tardes.
3: Hola, muy buenas tardes, un gusto saludarlos.
2: Hola, Luciano, igualmente, muchas gracias. ¿Dónde estás tú, Luciano, ahora?
3: Yo me encuentro en Santiago en estos momentos, mañana recién aterrizo por allá.
2: Perfecto, coméntanos, bueno, tú ya eres un artista regional muy conocido, consagrado, muy jovencito también, que está haciendo sus primeras armas, pero sí con un trabajo muy intenso, generando música. Tú partiste con el folclore, ¿no es cierto?
3: Claro, sí, yo comencé muy niño siendo payador allá en la región de Aysén, recorriendo los festivales más tradicionales, y bueno, con los años fuimos evolucionando a lo que es hoy día mi proyecto, que bueno, ya esta es mi primera gira nacional de fiestas patrias, nunca antes había tenido fecha en varios puntos del país, así que feliz de esta etapa que estamos viviendo y feliz mañana de volver a la región de Aysén después de tantos meses.
2: Oye, mira, estamos mientras conversamos contigo, tenemos ahí una imagen de un videoclip que ya lo, por supuesto, lo vimos y lo escuchamos. ¿Eso está filmado acá en Coyhaique, cerca de acá en la región?
3: Sí, así es, eso lo grabamos Camino al Lago Atravesado. Me gusta mucho mostrar lo que es la Patagonia chilena en mis videos. Tenemos una riqueza natural hermosa. Y bueno, ya las últimas dos canciones que he lanzado, ya los videos, obviamente por un tema de logística, lo he tenido que hacer acá en Santiago. Yo estoy radicado acá en Santiago, pero siempre conectado con mi gente de allá a través de medios como Radio Santa María, que siempre nos mantiene conectado con nuestra gente, así que agradecido y feliz.
2: Oye, nosotros, por supuesto, encantados de promover y difundir nuestros artistas regionales. Ya, y en esta oportunidad, mañana le damos el vamos a esta gira nacional, y que justamente parte acá en Coyhaique, mañana 5 de septiembre, entiendo que te presentas en el Dreams, ¿no es cierto?, en el Lucky Seven.
3: Así es, mañana 5 de septiembre vamos a estar con un show súper especial ahí en Lucky Seven, en el Dreams Coyhaique. Así que eso, después, bueno, nos trasladamos nuevamente a Santiago para tener varias fechas de fiestas patrias acá en Santiago. Vamos a estar en Maipú, vamos a estar también en la fonda del Parque Inés de Suárez de Providencia. Así que se están abriendo hartas cosas y confirmando fechas donde quieren escuchar la música del sur, de la Patagonia, el chamamé y la cumbia que traemos desde allá.
2: Que hoy entiendo que está muy de moda y llama mucho la atención en otras regiones de nuestro país.
3: Sí, la verdad es que tuvimos un par de fechas. Bueno, todo esto nace cuando comienzo a trabajar con mi manager Rodrigo Van, que produce, entre otros eventos, el Festival de Chile Chico allá en Chile Chico, en la región de Aysén, y bueno, él me dio en ese show y le llamó la atención la posibilidad de abrir un camino para el chamamé en el resto del país. Y ahí él me invita a sumarme a su equipo de trabajo y con él se han abierto hartas puertas. Hemos estado en Los Figueroa, en Talca, hemos estado en el Gran Carenazo, acá en Santiago. Y el chamamé siempre es bien recibido, pero no solo el chamamé, sino que también la cumbia. Obviamente el chamamé tiene un espacio, pero cuesta conquistar Chile con un solo género, entonces estamos haciendo cumbia ranchera, cumbia clásica y chamamé, por supuesto.
2: Ya, y también porque hace el año pasado te veíamos con temas urbanos.
3: Sí, o sea, la verdad es que lo urbano me acompaña más en el tema de la vestimenta. Como yo soy bien joven, me gusta combinar lo tradicional con lo urbano, pero no, mi género principal siempre va a ser el chamamé.
2: Ah, obviamente perfecto.
3: Con un sonido más actualizado, no solo guitarra y acordeón como el chamamé tradicional, pero siempre con las raíces de, del chamamé, de la cumbia, del acordeón, por supuesto. Eso es lo que nos llama.
2: Oye, estamos viendo los distintos videoclips que ustedes ya han realizado, que tienen muy buena calidad, muy buena, configuración. Pero tus temas también están en plataformas para aquellos que quieran escuchar y disfrutar de tu música.
3: Sí, de todas maneras, estamos en todas las plataformas digitales. Ahí me pueden buscar como Luciano Aguad, en Spotify, en YouTube. En Spotify estamos bien contentos porque pasamos los 20.000 oyentes mensuales ya, lo cual nos ha permitido poder trabajar ahora para Fiestas Patrias y conquistando un público que va más allá de la región de Aysén.
2: Oye, qué bien, felicitaciones por este logro, este trabajo, que yo sé que significa estar fuera de la casa, lejos de la familia, con mucho sacrificio también, y bueno, y arriesgándolo todo, porque bueno, esto es exponerse, es darse a conocer, pero que eso al final va dando sus frutos, es como una bolita de nieve.
3: Sí, pues no, de a poquito, igual uno no está tan acostumbrado al tema de las redes sociales, a la exposición. Hoy en día todo es redes sociales, hay que estar bien activo en ese sentido, y da un poco de ansiedad. Usted sabe que nadie es profeta en su tierra, a veces hay mucha gente también que por redes sociales no tira la mayor buena onda, pero siempre nos quedamos con la gente que apoya, con la gente que nos deja comentarios bonitos, y hay que ser bien fuerte nomás de mente para enfrentar todo eso, y ahora estamos contentos porque siempre es más la gente que nos apoya y que nos...
2: Por supuesto,
3: se siente orgullosa,
2: por supuesto.
3: De que representemos a la región en otros...
2: Oye, comentarle a la gente, bueno, que tú eres de Villo'Higgins, desde el extremo sur de la región.
3: Así es, vamos, somos de allá, del fin de la carretera austral.
2: Sí, pues no, sí, te conocemos desde chiquitito, desde Potrillo, dijo. Oye, Luciano, y te presentas tú también con músicos que son de Coyhaique, por lo menos lo que estamos viendo ahí.
3: Sí, yo siempre ando con mis músicos.
2: Ya.
3: Ignacio Quintupurray en el acordeón.
2: Un gran acordeonista, joven también, igual que tú.
3: Tremendo, sí. Nachito es mi acordeonista, y bueno, con guitarrista, el Ángel Ríos de Coyhaique también, Felipe Catrilev, y un baterista que ahora sumamos que es de Chile Chico, Camilo se llama.
2: Ya,
3: Camilo,
2: perfecto.
3: Así que no, feliz de que mi banda sea toda de la Patagonia y mis bailarinas también, así que estamos felices de ir conformando un equipo súper bonito, súper somos amigos antes que todo, entonces ya
2: desde ahí hay buen equipo, bien, afiatamiento.
3: De todas maneras que sí.
2: Oye, Luciano, ya, entonces mañana parte la gira nacional a las 10 de la noche en el Lucky 7 del Dreams. Todos, por supuesto, invitados y apoyando y partiendo la fiesta ya 18era acá en Coyhaique.
3: Sí, pues invitar a toda mi gente de Coyhaique. No tengo más fecha en Coyhaique por ahora, así ya. Que ahora es la oportunidad para ir a conocer mi nuevo show, conocer lo que estamos haciendo, un trabajo súper...
2: Me imagino que ya van a estar los contactos para tenerte acá, por lo menos en la fiesta aniversario de Coyhaique en octubre, o por qué no también en el Festival de la Patagonia, el Corazón de la Patagonia, que eso va a ser en febrero.
3: Sí, estamos ahí en conversaciones, al aniversario sé que no voy, pero ya. Sí, probablemente en febrero ahí lleguemos a algún acuerdo. Agradecer igual a la Municipalidad de Coyhaique que me han apoyado harto desde que comencé. Vamos a estar, creo, pues ya no me quiero arriesgar, pero tenemos alguna amenaza ahí de dónde vamos a estar, pero a partir de noviembre, hacia la época ya. Más estival, vamos a estar sin duda visitando la Patagonia.
2: Oye, es que yo aquí...
3: Así que hay que estén atentos nomás a las redes.
2: Como yo puedo hablar y hablar es gratis, yo creo que es imperdonable si no nuestros artistas regionales no están en el escenario del Festival Corazón de la Patagonia, que es en febrero, con el tremendo éxito. Tú estuviste el año pasado, ¿no es cierto? ¿Este año?
3: Sí, el año pasado estuvimos. Ya. Claro, año estuvimos, así que por eso no sé si me va a repetir el plato, pero sí, va a ser un show totalmente distinto porque...
2: Pero mira, ustedes son nuestros créditos regionales. ¿Cómo no vamos a estar orgullosos de mostrarlo? Un festival que seguramente se va a estar transmitiendo todo el país, y es donde son los locales los primeros que tienen que mostrarse, así que ojalá te podamos tener en esa próxima versión.
3: Sería maravilloso, vamos a estar preparándonos con todo para ver si sale nada.
2: De todas maneras, Luciano, muchas gracias por este contacto, mucho éxito mañana en este inicio de gira regional, y por supuesto nosotros siempre acá disponibles para difundir y promover a nuestros artistas regionales.
3: Sí, no, de todas maneras, muchas gracias a ustedes por el espacio, y lo espero a toda mi gente de Coyhaique mañana en el Casino Dreams, a partir de las 10 de la noche va... vamos a iniciar el show y feliz de retornar a la Patagonia.
2: Así es. Muchas gracias, Luciano, y mucha suerte.
3: Muchas gracias, hasta luego.
2: Chao. ¿Tenemos algún temita de Luciano? Para esta hora, para compartir con nuestros auditores. 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Ahí está un exquisito churrasco con papas fritas para comenzar bien este fin de semana. Vámonos con Luciana Huet en la revista de Santa María.
4: Bueno, sí, ya, faltamos. Permiso.

Ahí nomás dijo Luciano Aguad, que estaba conversando recién con nosotros, y los convide a tu madre, así nomás, y que van a estar presentándose mañana en el Lucky Seven del Casino Dreams para comenzar su gira nacional. Así que ahí todos los amigos que quieran ir a pasarlo bien, a apoyar músico regional, por supuesto, talento regional, mañana a partir de las 10 de la noche en el Casino Dreams. Y a propósito de fiesta, el municipio confirmó la cartelera del Expo Aniversario. Esto es en octubre, es como la Pampilla Chica de Coquimbo, pero la segunda patita, dijo. Después del 18, el Consejo Municipal aprobó la realización del evento, que se desarrollará los días 10, 11 y 12 de octubre, combinando música, actividades familiares y espacios para artesanas, productores y cerveceros y emprendedores que podrán mostrar sus productos y servicios ante miles de asistentes. Tenemos un lugar de lujo ahí, se está preparando ya, con nuevos baños, carpas instaladas por si llueve, pavimentado, estacionamiento seguro, iluminación. Así que es nuestro lugar, pues hay que aprovecharlo, cuidarlo, disfrutarlo y también promover la actividad económica, dice la Expo Aniversario Coyhaique 2026, avanza con su planificación y confirma una nueva edición con la aprobación del Consejo Municipal, que buscará reunir a la comunidad durante los días 10, 11 y 12 de octubre, incorporando una programación artística nacional y espacios destinados al fortalecimiento del emprendimiento local. La actividad contará con la participación de reconocidos artistas como Chiste MC, no sé si está bien pronunciado, puede ser, sí. Después Anita Tuyú, que hay así, por supuesto, de relevancia nacional. De la Planta, Sinaca, Conjunto Mate Amargo, nuestros locales, queridos locales, Locos por el Sound, Pura Sangre, Amigo de Artistas y Alanis Lagos. Una cartelera pensada para convocar a la familia. Por supuesto, a la familia coyequina y a los visitantes, generando además movimiento para quienes desarrollan actividades comerciales y productivas durante el evento. Desde el municipio destacaron que este tipo de iniciativas forman parte de una estrategia de desarrollo productivo que busca que los eventos comunales no sean solamente espacios de recreación, sino que también plataformas para que emprendedores locales puedan mostrar, comercializar y posicionar sus productos y servicios. Esto es para octubre, entiendo que esta próxima semana también ya está programado lo que son las fiestas dieciocheras, las fondas, con, por supuesto, las tradicionales fondas o ramas, que acá son bajo carpa, los patios de comida, los juegos tradicionales, los carritos, así que no, va a estar todo ahí pasando la próxima semana, este fin de semana, que al final yo no sé si va a ser el día 17 feriado o no, ahí estaban los políticos dándose vuelta, como siempre, hasta última hora, pero capaz que seamos positivos, y como son de populista, capaz que lo promulguen como feriado el 17. Pero da lo mismo, igual vamos a celebrar con o sin feriado adicional las fiestas patrias, como siempre, a cuidarse, el llamado a prevenir accidentes, pasarlo bien, y nada, pues eso es. Ojalá que no llueva, ojalá que se afirme el tiempo y tengamos una linda fiestas patrias regional. Seguramente también va a estar el desfile tradicional de las organizaciones comunitarias que rinden honor a nuestras fiestas patrias, por eso, fiesta de la independencia, 18 de septiembre de 1810. 6:20, seguimos en la revista Santa María.

Gobierno regional y Invest Chile firman alianza para atraer inversión extranjera a la región de Aysén. El gobierno regional Invest Chile concretaron la extensión de su convenio de colaboración estratégica, una iniciativa orientada a proyectar el territorio en el ámbito internacional y facilitar la llegada de inversión extranjera directa durante el periodo 2026-2030. La propuesta busca consolidar el trabajo iniciado en años anteriores mediante un modelo de orientación permanente centrado en el acompañamiento, la promoción de la oferta regional y la identificación de proyectos de alto valor para la economía local. El gobernador regional Marcelo Santana sostuvo que tras una etapa de inicial de diagnóstico, el desafío actual radica en concretar las oportunidades y avanzar hacia la operatividad de los acuerdos. En esa línea, Santana destacó el rol preponderante que ocupa la industria turística dentro de esta estrategia, incentivando o enfatizando la necesidad de mantener acciones continuas en los mercados internacionales. Sobre este punto, el gobernador explicó que la promoción turística de Aysén tiene que ser permanente, no tiene que depender de las transacciones políticas. Tenemos que ser agresivos en un mercado de competencia feroz que exige estar a la altura para posicionar nuestras marcas en Argentina, Brasil, Estados Unidos y Europa. Bueno, ayer estuvimos conversando justamente con esta delegación de tour operadores brasileros que estaban recorriendo la región de Aysén y nada, por lo menos los comentarios y la sensación que se llevaron, por lo que nos comentaba los participantes, es bastante positiva, y eso lo sabemos. Normalmente la región despierta mucho interés. Quizás la parte más débil es que nos falta infraestructura turística, nos faltan buenos hoteles, nos faltan más servicios turísticos, más restaurantes, más camas, más mesas, más servicios turísticos, excursiones. Porque los mercados son grandes, pues ellos necesitan un flujo, una oferta disponible de calidad que a ellos les asegure que somos capaces de recibir esa demanda. Y yo creo que vamos bien encaminados la apertura en las próximas semanas, por lo que nos decía el director de Senatur a principios de octubre, de la nueva terminal de pasajeros, el avance en la carretera austral. Y también el trabajo de promoción es clave lo que se está haciendo. Así que bueno, ahora se vienen los muchos eventos deportivos a partir de octubre, que también empiezan a poner en relieve lo que es el nombre de la región de Aysén, el destino en los distintos mercados internacionales. Como parte de estas gestiones de atracción de capitales, delegaciones internacionales han recorrido la zona. Actualmente los 15 representantes de agencias brasileras visitan la cuenca del lago Jalcarrera. Estuvimos conversando con ellos ayer en una misión comercial realizada previamente en Sao Paulo. Por su parte, la agencia pública independiente del Ministerio de Economía, Fomento y Turismo aportará el soporte técnico para estructurar propuestas de la región frente a potenciales inversionistas. Al respecto, el representante del organismo público señaló que este convenio nos permitirá establecer una gobernanza sistemática y permanente con el gobierno regional a través de la Corporación de Desarrollo y definir una oferta de valor regional e identificar oportunidades de inversión a corto y mediano plazo. Se requiere inversión. Los inversionistas son privados, el Estado no puede hacer todo. Y bueno, los inversionistas invierten cuando ven buenas oportunidades de negocio. ¿Sí? Eso es así, claro, no hay aquí donde perderse. Y para eso, bueno, tienen que estar las oportunidades bien claritas. Así que ojalá, yo creo que Aysén es hermoso, eso no cabe duda, pero todavía nos faltan cosas, el tema del alto costo de la energía, la capacitación de la fuerza de trabajo, y las otras cosas que se están haciendo en temas de promoción, pero todavía nos falta, esto es paso a paso, no es rápido. 6:28 ya de la tarde, la revista en Santa María.

0: aquí.
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2: Son las 6:31 p.m.
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5: El amor y el arte no abrazan lo bello, sino que gracias a su abrazo se hace bello.
2: Nos dice el escritor y periodista austríaco Karl Kraus.
5: Para cosechar vida, semillas de sabiduría.

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0: Ustedes, la última parte de la revista, día viernes 4 de septiembre, y por supuesto nos venimos acá a saludar a nuestros amigos de Chef Patagón. 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
1: Buenas tardes, lo más bien, gracias.
0: Oiga, bueno, quisimos venir a saludarlos hoy, porque ustedes siempre nos están acompañando todos los días viernes con regalos para nuestros auditores y, por supuesto, motivar e incentivar que hoy nos sigan llamando, participar, para que puedan participar del concurso, para que puedan ganarse en un ratito más, en 5 o 10 minutos más, de una hamburguesa con papas fritas, gentileza de Chef Patagón. No está don Humberto, pero está la señora Águeda, que por supuesto siempre está acá esperándolos todos los días, desde las 12 y media hasta las 9 de la noche, con los distintos productos y ofertas que tienen.
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2: 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El tiempo ha acompañado, hoy día ha andado bastante público y la gente salió de su casa.
0: Es que, claro, ya fue largo el invierno, fue largo, frío, pero ya de a poquito se viene acercando el sol, este mes ya llega la primavera, detrás de las fiestas patrias, y se viene octubre también.
2: Así es pues, la expo.
0: 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No, sí. Es la expo aniversario.
2: No, el 12 de octubre, sí, para no la fiesta de aniversario.
0: Sí.
2: Sí, también ahí vamos.
0: Es como nuestra Pampilla Chica, diga. Yo le digo Pampilla Chica, pero es parque urbano.
2: El parque urbano, sí. Bueno, viene con otro tipo de festival, ¿ah? Solamente sí, pues, con personal que no esté en primera línea.
0: Claro, artistas regionales.
2: Más que nada regionales o artistas que están recién apareciendo en el mercado.
0: Perfecto. 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
0: Perfecto, nosotros volvemos al estudio, estimada directora, y no se vayan porque ya viene el sorteo del día de hoy. Vamos y volvemos.

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1: Ya, estamos de vuelta en el estudio, por supuesto. Agradecer ahí el contacto con don Humberto y la señora Águila de Chef Patagón, que por supuesto van a estar esperándolo este fin de semana para atender sus pedidos, sus antojos, con los mejores sándwiches de la ciudad. Y lo prometido es deuda, por supuesto, y como cada viernes es la hora ya del sorteo, vamos a ir a nuestra tómbola digital para ver quién es el ganador, ganadora del día viernes del sorteo de esta hamburguesa con papas fritas, gentileza de Chef Patagón, por supuesto. Y como siempre, la tradición no podemos romperla. Vamos con la primera bolita o el primer sorteo que se va al agua. Vamos a ver la suerte. Mucho éxito, mucha suerte a todos quienes llamaron. Y atentos también para ver quién se va a ganar este regalito de día viernes. Albertina Monca, muchas gracias por llamar al agua, al agua. Ahora sí, la segunda bolita es el ganador, ganadora de este premio, de este cariñito que le hacemos a nuestros auditores en día viernes, por supuesto, y que les agradecemos de esta manera poder acompañarlos. Ahí está la ganadora, Angélica Sobarzo. Muchas gracias por llamar, por acompañarnos cada tarde, y por supuesto nosotros felices de que disfrute de esta hamburguesa con papas fritas, gentileza de Chef Patagón, que lo espera todos los días de lunes a domingo desde 2:30 hasta las 9 de la noche. Y por supuesto que disfrute este, lo puede venir a cobrar enseguida, lo puede cobrar más rato, mañana, el fin de semana, cuando quiera, para que disfrute sola o en familia de este gesto, un cariñito que le hacemos a nuestros auditores. Y si usted llamó y no ganó, el próximo viernes, por supuesto, puede estar nuevamente participando con nosotros. Y a ver si es el ganador o la ganadora en esa oportunidad. Vamos al último tema, directora, y volvemos ya para la despedida en día viernes, para este inicio de un nuevo fin de semana.

0: Ya, y con la Cher nos estamos despidiendo de una nueva semana de la revista, por supuesto, agradecer su sintonía, agradecer a la directora Marcia Lagos que cada tarde nos acompaña en los controles, desearles que tengan un excelente y lindo fin de semana, cuídense mucho, y nos estamos reencontrando nuevamente el día lunes con una nueva semana de la revista. Que tengan una linda tarde. Chao, chao.
1: 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Radio Santa María indica la hora.
2: Son las 6:58 PM.
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0: Son las 7 de la tarde, 7 minutos.
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2: Son las 7 de la tarde, 18 minutos.

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1: 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En Radio Santa María indicamos la hora. Son las 7 de la tarde, 29 minutos. 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
3: El verdadero viaje de descubrimiento no consiste en ver nuevos paisajes, sino en tener nuevos ojos.
2: Nos dice el novelista y crítico francés Marcel Proust.
3: Para cosechar vida, semillas de sabiduría.
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2: Son las 7 de la tarde y 30 minutos.
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0: Católica de Chile, pintura y dibujo en la Escuela de Arte también de la Pontificia, pintura y dibujo en la Pontificia Universidad Católica de Chile. Hizo una residencia también en China y actualmente es socia y vicepresidente de la directiva del Taller 99. Vamos a hablar con ella sobre grabado, pero también sobre la historia del Taller 99, un taller de grabado que está cumpliendo una importante cantidad de años al servicio del grabado y del arte. Muy buenas noches o muy buenas tardes, nena, gusto de saludarte desde Coyhaique.
1: Hola José, ¿cómo estás?
0: Muy bien, contento y agradecido también de que nos acompañes hoy día, porque queremos, como ya decía, conversar sobre el Taller 99 y también sobre tu trabajo artístico. Primero te quisiera preguntar, ¿qué significa el grabado? ¿Cómo se lo explicaríamos a los auditores comunes y corrientes?
1: Mira, el grabado es una disciplina artística que consiste en hacer una transferencia de imagen desde una matriz a un papel con tinta. Esa matriz es la que uno trabaja, uno dibuja, construye una imagen. Esa matriz puede ser de piedra, de madera, de metal, normalmente aquí usamos cobre o aluminio. Entonces uno trabaja con diferentes técnicas estas matrices, después les pone tinta y a través de presión con una prensa, depende de la técnica que se esté usando, uno traspasa esa imagen entintada a un papel o a una tela a otra superficie, pero nosotros trabajamos con papel.
0: Perfecto. Estamos conversando con María Elena Vial desde Santiago, se está comunicando ella y nosotros aquí en Coyhaique. Esto para los auditores que nos escuchan en distintos lugares y que no ven la imagen que está de manera visual o televisiva en definitiva. Hablemos del Taller 99. Cuéntanos qué es el Taller 99, cuántos años está cumpliendo y cuál es la relevancia que tú le otorgas o qué relevancia le otorgan sus integrantes a este taller.
1: Mira, el Taller 99 lo fundó Nemesio Antúnez el año 1956. Lo que significa que estamos cumpliendo 70 años este año. Él lo hizo porque él había trabajado en Europa y en Nueva York, en el taller de William Heiter, en la Atelier 17, y aprendió, él partió de cero, digamos, en el sentido que partió ayudando y qué sé yo, hasta que pudo ella empezar a hacer su obra con las técnicas que le enseñaba William Heiter. Y él volvió a Chile el año poco antes del 56 y se dio cuenta que aquí en Chile no existía un taller que permitiera a muchos artistas que habían en Chile usar esta disciplina de grabado. Entonces él fundó esto en su casa, en un taller chiquitito que él tenía en Guardia Vieja 99. De hecho, de ahí viene el nombre, Taller 99. Y invitó a artistas de esa época, que eran pintores, dibujantes, en fin, a unirse a este taller para poder hacer grabado con una prensa que se había traído de Europa. Y bueno, así fue avanzando el tiempo. Hubo periodos de latencia, porque Nemesio no estuvo en Chile, y después siguió, digamos, cuando él volvió, y de hecho muchas personas trataron de mantenerlo, digamos, durante ese tiempo de latencia, y llegamos hasta el día de hoy. Desgraciadamente ya no nos acompaña, pero nosotros seguimos tratando de mantener vivo este taller que la gracia que tiene es que

0: una parte protege lo que es el oficio del grabado y también lo difunde. Este año especialmente nos hemos preocupado de estar en varias partes de Chile protegiendo y enseñando esta disciplina.
1: Estamos conversando con María Elena Vial, claro, artista en el grabado, y que nos está contando la historia del Taller 99. Junto con eso estamos viendo a través de las imágenes, fotografías, de algunas obras de María Elena Vial, pero también algunos trabajos del Taller 99. Queremos comentarle a los auditores que hace poco se inauguró en el Museo Regional de Aysén una exposición sobre grabado del Taller 99. Todavía está abierta la exposición, así que los invitamos a que vayan a visitar esa exposición en el Museo Regional de Aysén. María Elena, ¿cuál es tu relación con Aysén? Porque hemos sabido que también estuviste en la inauguración, pero hay una vinculación también notable con la región. Cuéntanos un poco de eso.
0: Mira, yo conocí la región el año 2012, bastante tarde para mi gusto, pero bueno, no me resultó antes. Y hoy en día tenemos con mi familia una casita en Puerto Sánchez. Vamos todos los años, cada vez que se puede, que el tiempo lo permite, estamos allá. Y ahí hemos ido conociendo gente, creando redes y bueno, y tratando también, en mi caso, ya que estoy ahí, de que conozcan ahí donde uno está lo que es el mundo del grabado, lo que es el Taller 99. Y justamente en Puerto Sánchez hemos hecho talleres en la escuela María Antonieta Parra. También el taller donó una colección de grabado que está permanentemente expuesta en esa escuela, y siempre buscando que los niños convivan con estas obras, que se les haga familiar, que vean que desde su paisaje y donde ellos están tienen acceso a lo que pasa en el resto del mundo, y también a que ellos puedan compartir lo que ellos tienen, el privilegio que ellos tienen de vivir donde viven. Y tanto así que en una oportunidad, esta misma relación que el taller tiene con China, en China nos pidieron un trabajo con niños de la región de Aysén, y se hicieron unos talleres, se mandaron las fotografías a China, ellos hicieron un video que dio la vuelta al mundo, con trabajos de niños de todo el mundo conectándose justamente con su entorno. Entonces creo que es importante, porque al final es como crear vínculos con los lugares donde uno vive, con las personas con las que uno está, y eso es compartirlo por todas partes.
1: Aparte de tu condición de artista, ¿cuál es tu rol en el Taller 99? ¿Qué función cumples ahí con esta idea de difundir este trabajo del grabado y también realizar una serie de talleres, no solamente en Santiago, sino que en otras regiones del país? O esta vinculación con China que acabas de mencionar también.
0: Claro, con China y con varios países, en verdad, pero este pedido que te contaba fue hecho específicamente por ellos. El taller tiene una manera de funcionar que es una corporación, primero que nada, una corporación cultural, que tiene socios, tiene artistas libres, tiene alumnos, y para organizar todo esto se elige todos los años una directiva, que son 5 personas. Está la presidenta, que es Elizabeth Cagua, yo que soy la vicepresidenta, tenemos secretaria, tesorera, qué sé yo. Y en el fondo a nosotros nos toca un poco como hacernos cargo de todo lo que pasa tanto adentro, de las cosas más pedestres, como hacernos cargo de que existan todos los materiales, los solventes, las tintas, papeles, en fin, tanto como con las conexiones que tenemos hacia afuera, dentro de Chile y con el resto del mundo. vamos viendo exposiciones donde se hacen, nos convidan a varias partes. Ahora mismo esta carpeta que se está poniendo en Aysén, también se va a poner en otras partes. Partimos con Aysén, eso sí, Aysén Coyhaique, que tiene la primicia, y tiene este sistema de carpetas que consiste en que se le pide a todas las personas que están vinculadas al taller, ya sea porque trabajan ahí como alumnos, artistas libres o socios, y amigos del taller, gente con la que nos hemos vinculado a través del tiempo, de Estados Unidos, de Brasil, de Argentina, de todas partes, que participen haciendo un grabado sobre un tema, que en este caso fue Tinta Viva. Y esta carpeta se hacen 7 ejemplares y quedan en los archivos del taller. Entonces, la gracia de esto es que tenemos carpetas desde el año 61. De hecho, en Aysén se está exponiendo la primera también. Junto con la última, que es Tinta Viva, se están poniendo el Cantar de los Cantares, que fue la primera carpeta que hizo el taller. Y estas carpetas van dando cuenta de la historia del taller y del grabado en Chile, porque cada una de ellas tiene una serie de participantes que van mostrando los artistas que fueron trabajando en el taller en cada época. Entonces, no solo es hacer grabado, sino que también es dar como una cuenta de la historia que ha tenido el grabado en Chile.
1: Estamos conversando con Elena Vial, que es artista del grabado, y también hablando de la historia del taller 99. Mientras conversábamos, iban apareciendo una serie de imágenes que son grabados de nuestra entrevistada de hoy, y también fotografías de diversas exposiciones y también la exposición que se está haciendo en el Museo Regional de Aysén. Vamos a separarnos por unos minutos y vamos a escuchar algo de música con Susana Vaca, y volvemos en 2 minutos o 3 minutos más.

0: Estábamos escuchando a Susana Baca, esta artista afro-peruana que nos traía estos sones tan del folclore afro-descendiente. Elena, te quería preguntar ahora por tu trabajo. ¿Cuáles son las motivaciones que te llevan a ti para crear estos grabados? ¿Cómo te motivas? ¿Con qué te motivas? ¿Y cómo llegas a estos paisajes, a estas figuraciones también de tu mundo interior? Porque no solo es paisaje externo, sino que también hay paisajes internos en tus trabajos.
1: Es como un fenómeno de vinculaciones, diría yo. Uno hace observaciones, mira cosas, mira personas, mira lugares, y uno, de alguna manera, emocionalmente, espiritualmente, racionalmente, crea un vínculo con esas observaciones y empieza a construir como un imaginario, como una idea de las cosas. Y cuando uno lo traspasa al grabado, en este caso, que es lo que yo hago, un poco busco a ver si otras personas han sentido algo parecido a lo que a mí me pasa. En ese sentido, el paisaje ha sido mi inspiración principal, de alguna manera me hace quedar para adentro, pero esto de trabajar en un taller con más personas, que están todos muy atentos a estas miradas, a estas observaciones, de alguna manera uno empieza como a desarrollar afinidades, a entendernos entre nosotros, los que trabajamos juntos, cómo se pueden ir dando estas observaciones, cómo materializarlas, qué técnicas usar, en qué coincidimos. Y eso es muy bonito porque es una manera distinta de crear vínculos con las personas y con las cosas o los lugares. Es una mirada distinta a lo pedestre de cada día, a la rutina o qué sé yo, o que incluso hasta se podría convertir en rutina, pero en definitiva es una creación de vínculo que para uno, en el caso mío, es más con el paisaje y con las personas con las que trabajo. Y en eso quiero, no lo dije antes, pero en el caso del taller 99, hay una cosa que es bien, bien buena, que es todas las relaciones son súper horizontales. No hay uno que sepa más o que sepa menos. Todos nos conversamos y discutimos las imágenes, las técnicas, lo que pasó, los accidentes, todo de una manera súper horizontal. Y eso es construye mucha confianza en todos, incluidos los alumnos, y también es muy enriquecedor, porque uno puede usar o aprovechar la experiencia de otros en problemas que uno tiene para resolver una imagen, y bueno, eso es lo bonito de lo que yo hago y de donde trabajo.
0: En este trabajo que nos has descrito, hay un proceso. Aparte de estas motivaciones que tú señalas, ¿cuál es el proceso que se sigue en el grabado para llegar finalmente a las obras que hemos mostrado hoy de tu trabajo, pero también para estas obras que están expuestas en el Museo Regional de Aysén?
1: Bueno, para lo que yo hago y lo que está expuesto, hay muchos procesos, refiriéndome a técnicas de grabado. Por ejemplo, tenemos la litografía, que es un proceso más químico, en que uno aprovecha, por ejemplo, esto que el agua y el aceite se repelen. Entonces uno puede dibujar muy directamente sobre una piedra con materiales grasos, y después al aplicar tinta sobre una piedra húmeda, la tinta, que también es oleófila o grasosa, solo queda donde no hay agua, que es donde está el dibujo ya con grasa. Y esa tinta es la que después se traspasa al papel. Después, en el caso del metal, hay muchos procesos posibles. Los principales son agua fuerte, agua tinta, son más procesos de incisión, en el fondo, en que tú puedes hacer la incisión, por ejemplo, con buril directamente, como si estuvieras tallando un metal, o puedes hacerlo a través de soluciones salinas que muerden el metal, lo desgastan, y lo van desgastando donde tú permites que eso suceda. Lo que no quieres que se desgaste con esas soluciones, tú lo proteges con barnices, protectores. Y así vas construyendo imágenes con distintos grises. También hay otras maneras directas con punta seca, o bueno, hay una infinidad de procesos posibles con el metal. Y también está la xilografía, que es bien oriental por lo demás, en que uno talla madera y va con a través de las guías y el tallado, va produciendo un relieve que después se entinta con rodillo y se traspasa nuevamente, como decía, con un tórculo a un papel.
0: De acuerdo. Nena, ¿cómo ves tú la función del arte en relación a la sociedad? Tal vez es una pregunta que se ha hecho el ser humano desde siempre con el tema del arte, pero hoy día, ¿en qué nos ayuda o nos colabora el grabado? O el trabajo, en definitiva, también de los artistas que hacen grabados.
1: Mira, si uno mira la historia del arte, siempre hay como una relación con la contingencia de la época con que fue hecho. Entonces tenemos épocas donde la religiosidad o la espiritualidad eran como el tema relevante históricamente, y eso se refleja en el arte de esa época. Hay otras etapas en que la parte de la conciencia o del inconsciente han sido las preocupaciones filosóficas de determinado periodo, y eso también está reflejado en el arte. Entonces, mira, el arte de alguna manera es como una memoria de la historia, como que de alguna manera siempre estamos pasando a través del arte, mostrando lo que nos está sucediendo mientras vivimos, y eso ha sido siempre. Entonces yo diría que es como una evidencia de la historia de la humanidad, y también tiene mucho que ver por eso con la contingencia de cada época. Y lo importante es darse cuenta que no es un elemento descartable en la vida, porque es lo que nos conecta con el presente, con lo que estamos viviendo. Yo siento que hoy en día hay muchas preocupaciones, no quiero decir, pero puede ser un poco más materialistas, quizás, de cómo vamos a sobrevivir, cómo vamos a llegar a fin de mes. Y a veces, cuando uno tiene como una compañía más espiritual, racional, o qué sé yo, con el arte, de alguna manera esas cosas empiezan a importar un poco menos, porque la parte espiritual del ser humano se va fortaleciendo con cosas que yo creo que en verdad son las importantes, y las que en el fondo vamos a dejar para el futuro, como testigos de lo que fuimos. Así que yo creo que es muy importante que haya una preocupación en todo lo que es cultura, no solo grabado o arte gráfico, sino que en todo tipo de manifestación artística, para que quede justamente la memoria de lo que somos, de lo que hemos sido, y en el futuro de lo que vamos a hacer.
0: Muchas gracias por tu respuesta. Al inicio hablábamos del Taller 99 y de Nemesio Antunes. Cuéntanos así, en pocas palabras, ¿quién era Nemesio Antunes? Recuerda que esta es una conversación que estamos sosteniendo para un gran público y que no necesariamente saben quién era Nemesio Antunes.
1: Bueno, primero, Nemesio Antunes era un arquitecto que era pintor también, que, como te contaba al principio, aprendió grabado, hizo grabado con William Heiter, que es un británico con una trayectoria bien entretenida y muy innovadora para las técnicas que usó, pero también Nemesio, mira, tiene el atributo, la virtud de haber aprendido muchas cosas fuera de Chile y haber vuelto a nuestro país a compartir todo lo que él había aprendido. Él hizo en dos épocas de su vida un programa en la televisión que se llamaba Ojo con el Arte, en que le inculcaba especialmente a los niños a conocer, a participar, a probar lo que podía ser el arte por ellos. Y fue un programa de televisión que era cortito, pero dejó mucha huella. También él fue director del Museo Nacional de Bellas Artes, y siempre él quiso que tuviera el público mucho acceso al museo. Salía a la vereda, convidaba a la gente a entrar cuando había exposiciones, él personalmente. O sea, tenía realmente una preocupación importante por transmitir este gusto o esta necesidad por el arte.
0: Muchas gracias. Queremos comentarle a los auditores que estamos ya en los últimos minutos de Conversaciones y Horizontes. Este es el tercer programa en el que estamos conversando con diversos artistas, hoy día con Elena Vial. Elena, te queremos agradecer tu tiempo, tus comentarios y esa lucidez con que describes el intenso trabajo del grabado. Te damos el micrófono para que puedas despedirte de los auditores de la Radio Santa María.
1: Gracias, José. Yo quería contarle a los auditores y agradecerle. Estuvimos hace dos semanas en Coyhaique montando esta exposición que está ahora ahí, y realmente nos sentimos muy bien, muy bienvenidos. La hospitalidad de Coyhaique, de la región de Aysén, yo la conocía de antes, pero mis compañeros no todos la conocían. Fuimos súper bien tratados, fue todo fue como por un tubo, muy agradable y muy grato, de verdad. Estamos súper agradecidos de cómo nos recibieron, y ojalá que vayan a ver la exposición. También hay grabados de artistas regionales, y para que conozcan también nuestra historia, que está ahí.
0: Muchas gracias, Elena. Un saludo a la distancia, y nosotros nos despedimos en este tercer programa, Conversaciones y Horizontes, que hemos transmitido a través de Radio Santa María de Coyhaique para el país y para todo el mundo a través de Internet. Que tengan una buena noche y nos despedimos hasta el próximo viernes, en que esperamos que el invitado sea un invitado en vivo, aquí en este estudio de Radio Santa María. Buenas noches.
1: Buenas noches, gracias.
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3: Radio Santa María indica la hora.
4: Son las 8 de la noche en punto.
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1: Son las 8 de la noche y 2 minutos.
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0: Muy buenas noches, bienvenidos a Mensajes a la Comunidad. Mensaje a las comunidades cristianas de Villa Ortega y Ñeriguao. Este domingo 6 de septiembre celebraremos la Santa Misa en los siguientes horarios. Villa Ortega 15 horas, Ñeriguao 17 horas. Les saluda fraternalmente Padre José Barría, asesor de las comunidades. Mensaje a la comunidad cristiana de Villa Amengual. Mañana sábado 5 de septiembre celebraremos la Santa Misa a las 16 horas en la capilla de la localidad. Les saluda fraternalmente Padre José Barría, a sacerdote asesor de la comunidad. La comunidad cristiana San Peregrino del Agua Atravesado tiene el agrado de invitar a todos los vecinos, familias y amigos a la Santa Misa que celebraremos en nuestro sector el domingo 6 de septiembre a las 16 horas. Queremos reunirnos para celebrar la fe, dar gracias a Dios por nuestras familias, orar por nuestros enfermos y hacer memoria agradecida de nuestros seres queridos. Al finalizar la Eucaristía, compartiremos un sencillo encuentro fraterno. Tu presencia alegra a nuestra comunidad. Te esperamos. Cordiales saludos, animadores de la comunidad del Lago Atravesado. Y la Junta de Vecinos de Villa Frey cita reunión este sábado 5 de septiembre a las 15 horas en la sede vecinal de Villa Frey. Tratará la rendición de bingo solidario y la coordinación de las personas que asistirán al curso de corte y confección, además del inicio del proyecto. Se agradece la asistencia. Finalizamos así mensajes a la comunidad este día viernes 4 de septiembre. Que tengan muy buenas noches.
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0: Son las 8 de la noche y 12 minutos.
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1: Son las 8 de la noche y 24 minutos.

0: indicamos la hora.
1: Son las 8 de la noche y 32 minutos.
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1: Radio Santa María indica la hora.
2: Son las 8 de la noche y 59 minutos.
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